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7: ¿Qué tal? ¿Cómo están? Buenas tardes. Esto es Asesinos Inesperados aquí en el show de Erazno y la Chocolata. ¿Qué tal? ¿Cómo están? Muy buenas tardes. Yo soy El Garbanzo. Bueno, hoy vamos a hablar de otro caso que de verdad también es espantoso. Imagínate que tienes tú toda la confianza en una persona que supuestamente está ahí para hablarte de Dios, para guiarte por el buen camino, pero en realidad no lo hace. Un pastor, un hombre que tiene comunicación directa con Dios, que predica el amor y el perdón. Esta misma persona golpea salvajemente en la cabeza a sus dos esposas hasta quitarles la vida, hasta matarlas. Después de que hace eso, arma escenas para que parezcan accidentes y luego sigue dando sermones como si no hubiera pasado absolutamente nada. Este tipo es Arthur Burton Schremer. Algo de verdad que no puedes pensarlo ni siquiera como para hacer un guión de una peor película de espantos. Pero ¿cómo se da a conocer esta escena de asesinato? Todo sale a la luz gracias a un suicidio que la verdad es que nadie esperaba. En octubre del 2008, en la iglesia metodista unida de Raiders, allá en Pensilvania, la policía encuentra a un hombre muerto de un balazo en la cabeza. Está sentado detrás del escritorio del pastor. Ese hombre era Joseph Musant, un carpintero bueno que había construido con sus propias manos ese mismo escritorio donde él se quitó la vida. ¿Por qué lo hizo ahí? Porque Joseph descubrió que su esposa Cindy, asistente del pastor, tenía un romance con Arthur. Su hija de 16 años, Samantha, se enteró primero y trató de detenerlo enviando un correo anónimo. Pero la cosa, la verdad, es que no paró. Joseph confrontó a su esposa, ella prometió terminarlo, pero no fue así y siguió viendo al pastor a escondidas. La noche antes de morir, Joseph desapareció con su pistola. Cindy avisó a Arthur, quien ayudó al pueblo, ¿no? Y pues bueno, al no encontrar al pastor, Joseph entró rompiendo una puerta de vidrio de la iglesia, se sentó en ese escritorio que él mismo había hecho con sus propias manos y se voló la cabeza. Una tragedia de verdad que nadie esperaba. Bueno, ese trágico suicidio fue la gota que derramó el vaso. La hermana de Joseph, Rose, llegó al pueblo, vio cómo Cindy estaba más enamorada del pastor que del luto por su propio marido. Y fue ella quien le prendió fuego a las autoridades. Investiguen a este hombre porque ya van dos esposas muertas en circunstancias de verdad muy raras. Y ahí es cuando todo esto empezó. Arthur ya había enviudado dos veces. La primera fue en 1999 con Jules, su esposa de muchísimos años y madre de dos hijas. Arthur llamó al 911 diciendo que regresó de correr y la encontró tirada al pie de las escaleras, rodeada de sangre, con el cable de la aspiradora en el tobillo dijo que se había tropezado mientras estaba limpiando y que así fue como ella perdió la vida. ¿Yul? Murió de un trauma craneal, pero el forense que hizo la autopsia se quedó con la duda. La verdad es que tenía muchas fracturas en la cabeza, pero casi ninguna lesión en el resto del cuerpo. Si se hubiera caído por las escaleras, debería estar más golpeada. El chiste es que el caso se cerró como, pues, indeterminado. Esa fue la causa. Nadie quiso dudar de la palabra del pastor. Después, se mudó a Riders y conoció a Betty, su segunda esposa. Vivían al lado de la iglesia. Pues la madrugada del 15 de julio del 2008, Betty se despierta con dolor de mandíbula. Arthur dice que la lleva al hospital y en el camino, según él, un ciervo se le cruzó, o sea, un venado. Él dio un volantazo y chocaron y Betty terminó con heridas gravísimas en la cabeza porque no traía el cinturón de seguridad. Al día siguiente, Betty muere y Arthur pide que el cuerpo sea incinerado inmediatamente, sin autopsia. En ese momento todo el mundo le tuvo la verdad como lástima al pobre pastor porque había perdido a su segunda esposa, ahora en un accidente de carro. Pero después del suicidio de Joseph, el detective James Wagner empezó a revisar los casos con prácticamente con una lupa. Y lo que encontró de verdad es que fue horrible. En las fotos del accidente de Betty no había marcas de derrape, no había frenadas, el choque fue a baja velocidad, las bolsas de aire ni siquiera se activaron, las monedas que estaban en el tablero ni siquiera se movieron. La sangre solo estaba en el asiento del copiloto, todo indicaba que Betty ya había sido golpeada brutalmente antes de subir al carro. En la casa encontraron sangre de Betty en el garage. Rastros de que alguien había tratado de limpiarla y un camino de sangre desde la puerta trasera hasta el asiento del copiloto. Arthur primero lo negó todo, luego inventó que ella se había cortado moviendo leña, pero las fechas de los periódicos en el garage de verdad es que lo desmentían. Con la primera esposa, que era Jul, hicieron pruebas de maniquís, las heridas no coincidían con una caída donde recibió 14 golpes en la cabeza, probablemente con un tubo o con una palanca. Las dos mujeres tenían heridas casi idénticas en el lado derecho de la cabeza. En el 2010, arrestaron a Arthur. En el juicio del 2013 lo declararon culpable de asesinato de Betty. Un año después, también lo condenaron por el asesinato de Jul a cadena perpetua sin posibilidad de libertad condicional. Lo más fuerte de todo esto es cómo es que un hombre usó su cargo de pastor para generar confianza absoluta. La gente no quería creer que un hombre de Dios fuera capaz de algo tan monstruoso. Sus propias hijas con Jul le sugirieron, pues, apoyándolo incluso después de las condenas, y también Cindy, la tercera mujer, también se mantuvo a su lado por muchísimo tiempo. Joseph Musante murió de dolor y también, pues, obviamente de celos. Pero suena feo decirlo, pero gracias a su muerte se evitó que Arthur siguiera cobrando, pues, más víctimas. El día de hoy, Arthur Schremer sigue detrás de las rejas. Ya renunció a su título de pastor. Ya nunca más va a poder pararse en un púlpito a predicar y hablar de la palabra de Dios. Pero la pregunta que queda al aire es, ¿cuántas veces lo habría hecho antes sin que nadie lo hubiera investigado? ¿Cuántas veces o cuántas otras mujeres pudieron haber muerto a manos de este hombre donde ni siquiera tuvo que haber sido, pues, esposo de ellas? ¿Lo seguirán investigando? ¿Se llevará esta información a su tumba cuando Arthur Schremer salga de ahí, de la cárcel, tal vez sin vida o con vida? No lo sabemos. Lo que sí sabemos es que tenemos otro episodio más el próximo jueves aquí en el show de Erasmo y la Chocolata. Por el día de hoy, eso fue todo aquí en Asesinos Inesperados. Yo soy El Garbanzo, este es Erasmo y la Chocolata, y si les gustó el segmento, mándenle un mensajito aquí donde veas esto en redes sociales, en el podcast, activa la campanita para que sepas cuándo te llegan estos episodios. Así es de que espero que lo hayan disfrutado. Muchísimas gracias a todos ustedes, que tengan una excelente tarde. 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
4: Ayer José le hizo el chocolatazo a El Salvador, a su pareja Cristina. Ellos tienen 4 años de relación. Él la mantiene a ella, mantiene a sus hijos de ella. Y esto fue parte de lo que sucedió.
5: De que yo en ella no desconfío en la forma en que me trata. Ella me trata, híjole, que cualquiera en mi caso cae de rodillas. Me trata muy bien, excelente. Tenemos una comunicación como unas 10 veces, 4, 5, 6 veces por el día, sí, ¿verdad? El problema es de que, bueno, ella tiene 2 niños que no son míos, ¿verdad? Entonces yo les doy todo a ellos y ella pues siempre pretende en que dice de que yo soy el único que... Ella me quiere, ella me ama, me trata lo más lindo que se puede con las videollamadas y llamadas, excelente todo. Pero siempre cabe la duda por la situación en que ella está allá, yo estoy aquí, y ella es menor que mí muchos años, ¿verdad?
4: ¿Tú qué edad tienes?
5: Yo tengo 50 años.
4: Tú tienes 50, ella tiene 30, 20 años de diferencia.
5: Correcto.
4: Le va a llamar el lobo, veamos qué pasa.
6: Pero es algo más que el amor de mi vida.
4: El lobo habló con ella y después de entrar en confianza, hablaron de todo.
7: La protagonista de mi nueva historia.
8: Es para ti tu serenata. Me atreví a ponerte la serenata porque me dijiste que no tienes a nadie, ¿verdad?
9: No, pues a nadie.
8: Por eso aproveché para darte tu serenata. Como no tienes a nadie especial, me gustaría ser alguien especial para ti.
9: Sería bueno tener a alguien especial.
8: Yo encantado de ser esa persona especial. Y estamos hablando como si ya nos conociéramos, ¿no?
9: Será, pueda que en la otra vida los hayamos conocido. Hasta buenos amigos hemos divertido.
8: O tal vez algo más, no sabemos.
9: Tal vez en la otra vida no pasó, pueda que en esta se ve.
8: ¿Tú crees que en esta vida se ve?
9: Es posible.
8: Oye, tengo ganas de saber cómo eres. Te voy a dar mi Facebook y ahí nos conocemos mejor, ¿no?
9: Ajá. Qué hombre más inteligente, es una mejor opción. Yo te busco, te veo, me agradas, te agrego y...
8: Por cierto, ¿cómo aparece tu foto de Facebook?
9: ¿Yo?
8: Sí, ¿qué foto tienes?
9: Mi linda y hermosa carita.
8: ¿Tú qué?
9: Sí, la carita. Porque uno enamora con la carita, no con otras áreas del cuerpo.
8: A ver, ¿cómo me vas a enamorar?
9: Con la carita, con el rostro, no con las otras áreas del cuerpo.
8: Pero se escucha que estás muy rica y estoy seguro que también me enamorarías con otras partes del cuerpo, ¿no crees?
9: No lo creo, estoy segura de ello.
8: Ya lo ves. Oye, ¿y te caí bien o no?
9: Me gusta ser sincera, me cae súper bien.
8: Me agrada escuchar eso. Oye, aprovechando, ¿cómo eres tú físicamente? Aparte que dices que tu carita es muy bonita.
9: Bueno, mido 1.78. De alta.
8: Wow, muy bien.
9: Delgada, con rizos bien hechos, de piel morena.
8: Pues qué suerte tengo de hablar con una mujer tan hermosa, ¿eh?
9: Sí, cabal, es que yo creo que nací para una, como dicen, como para ser modelo, pero se me frustró la carrera en el camino, ni modo.
8: Qué lástima que no hayas podido ser modelo. Oye, pero ¿qué es lo que más te gusta de tu cuerpo?
9: Todo.
8: ¿Todo? ¿Todo para mí? Pero a ver, dime, ¿más te gusta de tu físico?
9: Digamos que de mi carita me gustan como más los labios y los ojos, y son los que más llaman la atención.
8: ¿Tus ojitos y tus labios?
9: Sí.
8: ¿Te imaginas, Ana Cristina, que de repente te diera un beso y te mordiera poquito tu labio?
9: Sería como muy seductor. Y una satisfacción para ti.
8: ¿Sería muy seductor?
9: Para mí. Y muy satisfactorio para ti.
8: No tengas duda de eso, ¿eh? Ya me están dando ganas de ir a verte a El Salvador ahorita.
9: No, pues sería bueno. Y a 100 personas creo que sería como mejor.
8: ¿Cuál sería el ruido que hicieras si te doy un besito y te muerdo tus labios?
9: Ya.
8: Wow, qué bien. Sabes que mis labios son carnosos. ¿Cómo son los tuyos?
9: Igual, por eso me encanta. Imagínate que estás viendo como decía Angelina Jolie, pero solamente los labios.
8: De verdad, hasta me dieron ganas de mandarte un beso ahorita, mira.
9: Qué rico, gracias.
8: De nada, te voy a mandar otro.
9: Rico.
8: Sí, muy rico. Ahora mándame uno tú.
9: Ok.
8: Qué rico, cómo quisiera tenerte aquí para que me des besos en todos lados.
9: Ay, tal vez algún día pruebo tu chocolate.
8: Wow, qué tremenda eres, ¿eh? Así que quieres probar mi chocolate. A ver, dilo otra vez.
9: Tal vez algún día pruebo tu chocolate.
8: ¿Te imaginas tú y yo en la playa escuchando esa canción de la banda El Recodo y yo haciéndote el amor a ti?
9: Creo que me matarías porque si me lo preguntan, nunca nadie lo ha hecho.
8: Tu novio estuvo escuchando toda la conversación. Adelante, José.
5: Ok, se llegó el momento. Dime, confiésamelo. ¿Por qué esas conversaciones no las haces conmigo? ¿Porque dices que yo soy el amor de tu vida? ¿Porque dices que yo soy el único? ¿Porque a mí no me mandas esos besos? ¿Por qué a mí no me dices que te cante romántico como nunca nadie te ha cantado? ¿Por qué dices que yo soy el hombre más lindo porque te canto? ¿Por qué dices que yo soy el único que me adoras? Dime, contéstame.
9: Pero eso es cierto.
5: Se llegó el momento, dime, confiésamelo. ¿Por qué dices que esa persona te puede hablar a la hora que sea? ¿Por qué dices tú que con tu carita enamoras y, Anita, yo solo quería desengañarme? ¿Hasta dónde eras capaz? Creo que estás entendiendo.
9: No.
5: Detrás de esto estaba tu coquetería que de siempre. Aquí, yo te digo, pues no tienes a nadie a quien darle los chocolates. Yo creí que yo era el único y el preferido a quien tú se los ibas a enviar y iba a decir el amor de mi vida, como tú me dices, como tú me tratas tan bonito. Así como me tratas a mí, lo estabas tratando a él también.
9: Nada que ver.
5: No. Contesta. Dile que te dé tu fey, que te dé el fey de él, que le mandas las fotos que me mandas a mí. Híjole, yo solo quería tantearte. ¿Le diste un beso a dónde?
9: Y de amigos.
5: Y se lo diste de allá hasta acá. Y ahora si estuviera él allá y llega y conversa contigo, hay posibilidades de que tú vas a ser más que amigo de él. ¿Y yo dónde estoy, Anita? Dime, ¿dónde está el amor de tu vida? ¿Dónde está el que te da todo? ¿Dónde está tu chaparrito hermoso, precioso? ¿Y dónde está?
9: Pues ahorita no sé.
5: ¿No sabes?
9: No.
5: Ni lo sabrás ya, ¿ok?
9: Bueno, está bien.
5: Piensa en las oportunidades que le estabas dando.
9: ¿Cuáles?
10: ¿Y como cuánto dinero le mandas por mes, primo?
5: Yo le mando 400 o 500 por mes. Y yo le pago la colegiatura a los niños. Imagínate, ella entonces dice de que la carita y su cuerpo es lo que sus ojitos lo que enamora, ¿verdad?
4: ¿Ya no vas a regresar con ella?
5: No, ya no.
4: Cuando fuiste a El Salvador, ¿cómo te la pasaste con ella?
5: Pues andábamos en la calle paseando y todo se portó de maravilla, pero, hijo, había esa duda en que entre la edad, ¿verdad?
8: Pero yo estoy más joven, ¿le puedo llamar?
5: Sí, no, háblale.
8: ¿Seguro?
5: Sí, háblale.
8: ¿No te importa ya?
5: No, seguro, háblale, porque ella me había dicho que ella no contestaba llamadas privadas, números desconocidos, para nada, ¿verdad?
8: También quiero dar la vuelta con ella en El Salvador.
4: Ya, Lobo.
5: Llévala.
10: Habla con ella, Lobo.
8: Ana Cristina.
9: Mi vida.
8: ¿Cómo estás, mi amor?
9: Bien, normal, tranquila, no pasa nada.
8: ¿No pasa nada?
9: Pero no pasa nada.
8: Tú dices que no pasa nada, él dice que ya no quiere nada contigo, entonces ¿te puedo llamar en la noche?
9: Sí, te dije que sí.
10: Pídele otro beso, güey.
8: Mándame un beso, Ana Cristina, si no, no te llamo.
9: Ok.
10: Ah, primo, esto sí calienta.
5: No, claro.
4: José, sé honesto, la verdad tú ya terminas con ella del todo.
5: Sí.
4: ¿Se lo dices ahorita?
5: Sí, Ok, Anita, así como te entregaste a él por primera vez en palabras, si él hubiera llegado a la casa, te le entregas en cuerpo completo. Estoy seguro.
9: No, no me le entrego. No creo que sea igual a Brad Pitt.
5: No. Otra. Otra, le volviste a dar otro beso, como quien dice de que te vale lo que yo soy. Yo quería de salir esto, me mentiste, me engañaste, ¿ok?
9: Ok, está así, bien.
5: Así de fácil.
9: Todo bien.
5: Okay. Así que dale la oportunidad a quien tú quieras, ¿ok?
9: A un doble de Brad Pitt, sí, ok.
5: Ok.
9: Creo que se parece a Brad Pitt, pero bueno.
8: Te vas a enamorar de mí, Anita.
9: No te he visto físicamente.
8: Pero me vas a ver, más noche te mando unos videos y unas fotos, ¿ok? Buenas noches.
9: Buenas noches, niño.
4: Bueno, ya colgó, entonces ya no vas a regresar con ella.
5: No, sabes que yo he tenido muchas relaciones y siempre me ha tocado en esa forma y siempre he sabido, como digo, cuando digo yo hasta aquí, ¿verdad?
4: Me imagino tú dejaste a tu esposa y a tus hijas por esta mujer, ¿no?
5: Tuve que abandonar, o no abandonar, sino que tuve que dejar a mis hijas por hechos de mi vida. Y dije, yo hasta aquí, ¿verdad?
4: Pero sí dejaste a tu esposa y a tu familia por ella.
5: Sí, correcto. Tuve que perder yo hasta, pues, lo poco que yo había hecho en El Salvador. Como digo, mi casa, tuve que perderla de mi esposa también, y entonces digo...
4: Pero bueno, ya, lo bueno que te diste cuenta a tiempo, y bueno, cuídate mucho, José, y que, bueno, que todo se mejore.
5: Cuídate, hasta pronto, cuídate, gracias.
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0: Señoras y señores, estamos desde la Ciudad de México. ¿Qué pasó, ranchero chido?
1: Era buenas tardes, yo nomás vengo a traerles una queja. Qué bueno que me trajeron para acá, porque ya estoy viendo bien cómo es la gente, cómo trabajan.
2: ¿Una queja?
1: A ver, ranchero chido, no. ¿Queja de qué? A la gente que están ustedes ahí diciéndole que el otro día allí a este Poncho Lizárraga, que uno dice, no, esos artistas nomás ahí andan viajando, y luego dicen, no, pero no es fácil andar en el avión y andar allí de hotel en hotel, no es fácil andar durmiendo lejos, eso no es fácil. Los voy a meter al filo, aunque sean los cabrones 10 minutos, para que vean lo que... se andan llorando, tú, Choco. ¿Pero qué tiene que ver con esto?
2: Sí.
1: ¿Cómo que qué? La Choco me dijo, ve a ver qué anda haciendo el diablito. Fue a hacer unas preguntillas allí y ya quería break. Ya quería break.
3: Pero a ver, o sea, el diablito se cansó nada más por ir a hacer cuántas preguntas hizo.
1: Yo le voy a decir a la gente... Estos muchachos no saben el trabajo que tienen todavía, mira. Fue a entrevistar a 4, 5 gentillas allí y ya andaba que cansado, asoleado, sentado en una banqueta que quería break.
2: No, diablito, ¿qué te pasa?
4: Es que es difícil caminar entre mucha gente y obviamente aquí es diferente respirar este oxígeno que es más este, ¿cómo se dice? Más... Thin, o sea, no puedes... Bueno, la cosa es que no me...
0: Hay mucho smog.
4: Oye, pero también en Los Ángeles te cuesta trabajo. Allá sí, también está igual el oxígeno.
0: Lo que tiene que decir este güey, ¿dónde cree que vive? ¿En las Amazonas
4: o qué? ¿Qué te pasa, güey?
1: Mira, entonces, es pura quejadera. Yo los veo comiendo en buenos restaurantes. Andan disfrutando aquí. ¿Y qué andan cansados?
3: Bueno, ranchero chido, ¿y usted vio que él hizo preguntas buenas?
1: Y luego tú dijeras, no, pero mira, pon la pregunta que hizo este inmenso.
5: ¿Cómo andas?
6: Bien, ¿y tú?
5: Bien, bien. ¿Qué tan importante es el desfile del militar?
6: Creo que es muy importante para todos los mexicanos el poder enaltecer a nuestras fuerzas armadas.
5: ¿Y qué significa, vino todo este equipaje que cargan? O sea, están bien equipados, ¿no?
6: Creo que no es lo suficiente.
5: No.
6: Pero, a ver... Creo que al final no estamos en una situación política donde requeremos un ejército, pero situación política global, no local, creo que claro. Sí. Pero creo que al final, pues, si tú ves todo lo que cargan, el esfuerzo, los equipos, pues es una labor titánica también que hacen ellos.
5: Claro. ¿Alguna vez has querido ser como militar o policía?
6: No.
5: ¿No?
6: No.
5: ¿Prefieres estar aquí afuera viéndolos, no?
6: Prefiero estar lejitos viendo y viendo películas.
5: Vale, bro, ¿tu nombre es nuevo?
6: Carlos.
5: Carlos, mucho gusto, Carlos. Gracias.
3: Oiga, ranchero chido, estuvo muy padre lo que él contestó.
2: Muy bueno, ¿eh?
1: Yo no estoy diciendo lo que él contestó, estoy diciendo las preguntas pedorras de este.
2: ¿Qué hubiera preguntado usted?
1: ¿Qué comió en la mañana mexicano?
2: Estoy de acuerdo con el ranchero.
0: No, hombre, qué sí, buena pregunta.
2: Esa era la pregunta del año.
3: Oiga, pero ¿sí leyeron entre líneas lo que dijo el muchacho? O sea, hay gente que está en contra, hay gente que está a favor del gobierno, y ese chico muy tranquilo le dice al diablito,

0: los ves bien equipados, dice la verdad, ¿no? No los veo bien equipados, pero ¿para qué? Si no somos un gobierno de conflicto.
1: Claro.
0: Y dice, pero se reconoce lo que hacen. Yo no lo haría, yo prefiero ver películas y verlos de aquí de lejitos.
2: Pero igual bien patriota, ¿no? Se vino a ver el desfile, que es impresionante, Choco, porque puedes verlos en películas, en la tele, y la verdad que se imponen los de la Guardia Nacional ya en bola, ¿no?
1: Sí, sí, sí, el uniforme siempre va a imponer, Choco. Además, tú también eres soldada y, bueno, el diablito, ¿no? Porque no es de aquí, pero dice en el himno que un soldado en cada hijo te dio, así es de que tú, si llaman a pelear, a sacar tu rifle, Choco, y a darle.
2: Oye, Choco, pero también hay vatos como el Garbanzo, que yo conozco, que según muy acá de la... estoy en un balacito y corren. ¡Ay!
1: Güey, a ver, espérate.
2: No, sí, nada.
1: Ya,
2: sí. Sí, ya la pensaste
1: no,
2: mucho.
1: No, espérate, voy a decir...
2: ¿Por qué abres la boca como señor?
1: ¿Y qué tiene? Es que me desespero que no puedo hablar. ¿Y qué tiene?
3: Oye, y hablando de familiares, creo que esta siguiente plática que tuve con Jenny está muy interesante porque...
0: ¿Tú hiciste más?
3: Sí, Choco.
2: Ah, caray, ahí andaba, que como reportero este, Raúl de Molina. Vámonos con Jenny.
4: ¡Ay, hola!
5: ¿Cómo estás?
4: Bien, gracias.
5: ¡A ver, Zabuya!
2: Bueno, aclarando esos audios, los agarramos, los agarró el diablito ayer en el desfile que se hace después del grito, el día 16, se hace un desfile desde el Zócalo de la Ciudad de México hasta Torre Forma, que es la avenida principal, hasta pasando el Ángel de la Independencia, y se pone muy chido. Entonces ahí es donde andaba el diablito de reportero y encontró a Jenny.
5: ¿A quién vienen a apoyar o qué?
4: A mi hermano. El más guapo, mi hermano. Aquí.
5: ¿Qué significa esto para ustedes como familia?
4: Es la primera vez y estamos muy orgullosas de mi
0: hermano. A ver, diablito, o sea, ¿esta chica Jenny es hermana de un militar?
3: Sí, de un militar. Tenía su foto, tenía foto de su primo también. Tenía como toda su familia, ahí lo van a ver en el video, y tenían pancartas, pero yo nunca he visto... Qué bueno, chido, en primer lugar, esto es la primera vez que yo veo algo así, ¿no? Desde la independencia, en la medianoche, ayer, no sabía qué se llamaba, el desfile de militar. Y es muy impresionante, yo sé que se burlan de mí, que soy pocho, no sé qué, pero la realidad es, viendo esto en persona, es otra onda, es surreal, es increíble, y ver las armas que tienen, o sea, entonces ver a la familia orgullosamente esperando a su primo y su hermano, es diferente, man. O sea, aquí definitivamente no importa, no sé si aquí hay republicanos, demócratas, aquí, pero no sé cómo funciona.
2: Les llaman de derecha y de izquierda, brody.
3: Pero
2: conservadores y...
3: Y sí nos burlamos porque es pocho también. Y ver esta familia, está increíble. Check this out.
5: Para ustedes como familia.
4: Es la primera vez y estamos muy orgullosas de mi hermano. ¡Te amamos mucho! ¡Te amamos mucho! Él sabe que es el amor de mi vida. Es mi único hermano y mi primo. Van a desfilar.
5: Sí, ¿en qué están?
4: Ellos están en infantería, en rescate.
5: Ok, sí. ¿Alguna vez has querido tú igual ser parte de eso, no?
4: No, porque mi hermano y mi primo son los únicos militares de la familia.
5: Claro, pues qué chido que están aquí todos, sí, apoyándonos. ¡Viva
4: México!
5: ¡Viva! Bueno, muchas gracias.
4: Sí, gracias.
6: Los mexicanos, la Guardia Nacional.
5: Bueno, pues, gracias.
0: Oye, qué padre. Ahorita esto me lleva a una nota que leí en la mañana y decía que ahorita en los 60, 70 México tenía... El 65% eran orgullosos de ser mexicanos. Ahorita el 95%, no sé si tiene que ver con lo que pasó del mundial, con lo que ha sucedido últimamente, como dicen, México está de moda. Así que muy padre entrevista, diablito. Qué padre, ¿no?
1: A ver, ¿qué tiene que decir al respecto, ranchero chido? Venía aquí a hacerlo ver mal, pobre hombre.
2: Esa entrevista se la agarró de chiripada. No estuvo buscando familiares, él se la agarró de chiripada. Hasta suerte tiene este. Hasta suerte tiene.
0: Bueno, ranchero chido, es como mi padre. ¿A quién más entrevistaste, diablito?
3: Y luego ranchero chido me dice, mira, esa señora con esa hija y con la bebé, ¿a que no te atreves a ir a entrevistarla? Yo, eso es fácil. Entonces fui a entrevistar a esta señora que andaba con su hija y con su bebé.
2: Pero era Choco, este diablito es doble cara este. Antes de empezar el desfile dijo, ¿y esos avioncillos qué? Esos carritos parecen de Toy Story. Le está diciendo que esos militares guangos qué. Y ya después que los vio, anda, ay señora, qué soldadotes, no.
1: Eso es verdad.
7: Pa, ¿cómo está?
8: Hola.
7: Oiga, ¿qué tan importante es este desfile del militar para usted y su familia?
8: Porque, pues es un orgullo, ¿no? Para todos los mexicanos ver con qué, contamos con el ejército, con la policía, con con todos.
7: Sí. ¿Alguna vez ha querido ser usted militar o policía?
8: Tal vez momento? Alguna vez en ¿sí? su momento, sí, ahorita ya no.
7: ¿Alguna vez ha pedido ayuda del militar o policía?
8: No, ¿no? Hasta el momento no.
7: ¿Y qué tal se le hacen los muchachos guapos?
8: Pues sí, ¿no? Y...
7: Sí. No, pues yo no sé.
8: Sí, vale. Está muy padre.
7: Gracias.
8: Okay. Hasta luego.
2: Ay, ahí está Choco diciéndole que si no les coquetean a los soldados. Choco, ¿a ti te gustan como los hombres de traje? Porque siempre a las mujeres les gustan como doctores, militares y así.
0: Sí, pero bueno, no voy a andar con un hombre que anda arriesgando su vida así como... No sé, sería muy peligroso, y más si quieres a alguien saber que está en la policía o en algo así. No, yo no lo soportaría.
1: Órale. Imagínate que te dejen solita, Choco, después de enamorarte. Eso es bien. Estoy de acuerdo contigo.
0: ¿Se siente feo?
1: No, estoy de acuerdo contigo.
3: ¿Se siente eso? Sí.
1: Estoy de acuerdo contigo.
3: No,
1: yo nunca dije
3: Garbanzo,
1: eso.
3: Dijiste, se siente.
1: A ver, güey, eso.
2: Oye, Garbanzo,
1: a ver, ¿qué les pasa?
2: Encuentran la forma de mostrar tu...
1: ¿Qué les pasa? Yo no quisiera ver a la Choco solita.
0: A ver, voy a repetir, Garbanzo.
1: Choco, haces bien, y qué bueno que no te gustan para que no te quedes solita.
3: No dijo.
1: Ha de ser feo. ¿Qué tiene de malo?
0: No dijiste de ser. O sea, Garbanzo.
1: Ok, ¿sabes qué? Ojalá y te enamore un anfibio de
0: ese. Sí, pero
1: vámonos.
0: Ese no es el punto anfibio.
2: Cálmate, Tibu.
3: Se siento, digo.
2: Regresamos, señores. Allá está Oscar, ¿ven?
7: Hey, compadre, ¿cómo te llamas?
9: Hola, mucho gusto, me llamo Oscar.
7: Oye, Oscar, ¿se ven los globos o qué?
9: Es correcto. Globos de helio, señor.
2: ¿Qué es lo que te está diciendo el muchacho vendiendo globos? Se llega este, ¿estás vendiendo globos? Le dijo, no. Como diciendo, ¿cómo será menso este pocho?
7: ¿Qué tan importante es este desfile del militar de México para
9: pues,
7: ti?
9: Pues para mí es
2: también. Dice, para mí también, porque es cuando vendo.
9: Es importante, señor, porque representa a nuestro pueblo, señor, a seguridad que pues nos brinda el Estado, señor.
7: ¿Alguna vez no has querido tú ser parte del militar?
9: Pues en su momento, cuando fui niño, veía ese tipo de espectáculos y...
2: Oye, ¿en qué momento pensaste que preguntarles que si querían ser eso? O sea, era una buena pregunta a todos. Cuando dije tú, esta pregunta está buena,
1: va para todos,
2: la voy a usar para todos.
1: No, ¿cuáles descalificaste para quedarte con esa?
3: Es que pues obviamente la gente está ahí viendo y me imagino...
2: ¿Sabes qué? Voy a preguntar que si alguien quiso ser mi... Esta pregunta va a estar buena.
3: Es que ya vemos a veces, ¿por qué no vamos? Cuando la gente va a ver el Fórmula 1, por ejemplo, se queda viendo, me imagino que alguna vez han querido ser.
0: Oye, entonces voy a mandar a Diablito a Fórmula 1. ¿Tú algún día quisiste ser Fórmula 1?
1: Sí, sea, a todos, así lo mismo, a todos.
0: Wow, Diablito, eres... Bueno, ni modo, ya está aquí. Hay que hacer lo más que se pueda. Regresamos con más de Erasmo y la Chocolata. Oigan, la historia de una mujer que llevamos de sorpresa al concierto de Juntos. Le pagamos una deuda de más de $2,000 y les entregamos un día muy feliz. El día de hoy estarán ahí. Regresando van a escuchar más. Ya volvemos.
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8: Neta, gracias. Qué historia. Ahorita la bandita va a escuchar todo lo que pasó ayer en Xochimilco, Garbanzo.
9: No, lo que pasó ayer de verdad fue increíble y una lección de vida para todos.
8: Maestro Doggy, ¿cómo anda?
10: Bien, Brody, bien. Saludos a toda la raza. Yo creo que sí, ya me estoy haciendo viejo, Garbanzo.
9: No. ¿Y a mí eso qué me importa? Pues ya sabíamos.
10: Digo, es que te hemos criticado tanto. Y ya después de unos 4 días fuera de casa, ya...
9: ¿Quieres regresar? Sí,
10: hemos andado desde el jueves de cubrir la pelea en Las Vegas, toda la vuelta hasta acá, Brody, así que, pero bueno, saludos, qué buena historia, señores, pónganle corazón, hay personas que pasan por algo raro y Erasmo y la Chocolata lo hicieron posible.
8: Bueno, vámonos, Choco. Ok, estuvieron en Xochimilco, una mujer tiene una historia increíble y ustedes le dieron una sorpresa de invitarla al concierto de Juntos, que será... El día de hoy vamos a ver lo que pasó y ustedes lo van a poder ver en el video. Esto estuvo muy, muy triste. Escuchemos.
11: Bueno, señor, estamos en Xochimilco, así empezamos este show de jueves, Garbanzo. Nos la pasamos muy chido con lo del grito, el desfile ayer del ejército. Y ahora, Garbanzo, estamos en Xochimilco porque vamos a dar una sorpresa de ahí. Así empezamos este jueves.
9: Sí, sí, sí. Y fíjate que, la verdad, esta sorpresa, la persona que la va a recibir, creo que va a ser muy bienvenida por unos datitos que nos comentaron hace rato y creo que son bendiciones del cielo, ¿no?
11: Sí, y ¿saben qué? Bueno, pues buenas tardes otra vez y decirles que pues un histórico concierto de Juntos en el Auditorio Nacional, 8 fechas, ningún grupero lo había hecho, así que por primera vez Juntos desde el auditorio, y platicando con ellos dijimos, oye, ¿qué tal si llevamos a alguien que la pase chido en el concierto, que sean fans, y dijimos, ¿y cómo vamos a encontrar a alguien, güey? ¿Quién de verdad se merece estar ahí, Garbanzo? Y por acá tenemos a alguien que hizo un buen trabajo buscando historias, ¿no?
9: Sí, sí, sí, la verdad que no es muy fácil, pero tenemos un experto, el insider.
11: El insider de aquí de Ciudad de México, nuestro amigo
9: el
11: Martín Campos, alias
12: El Brody.
11: Oye, Martín, pues güey, estamos aquí ahorita en lo que viene siendo Xochimilco, y platícanos cómo encontraste esta historia, güey, que tenemos ahorita, que la señora no sabe qué va a pasar.
13: Me empecé a acercar a algunos fans de Juntos porque queríamos que fuera alguien verdaderamente fan de Juntos. Entonces empezamos a platicar con ellos, a conocer las historias, y dentro de todas estas historias encontramos la historia de a quien vamos a visitar, que se llama Mati Hernández.
11: Oye, primero, tú sí hablas como locutor de aquí, ¿no? Eres locutor de aquí, entonces te voy a decir. Y la señora se llama, ¿cómo?
13: Mati Hernández.
11: ¿Ella tiene 3 hijos?
13: Tiene 3 hijos. Ella actualmente atiende una recaudería, que es la que se encuentra acá atrás, recaudería y verdulería.
11: Sí, que venden, pues venden frutas, verduras y otras cosas de abarrotes. Y bueno, oye, vamos a llegar ahí. La historia es que esta señora es de que hoy es su último día, güey. Quebró el negocio, pero detrás de esa historia, ¿quieren saber qué pasó con el esposo? ¿La contamos ahí o le damos un adelantito?
13: Vamos a dar un adelanto. Alguien que sufrió un derrame cerebral, desafortunadamente por ello, ella tuvo que empeñar varias cosas, tuvo que solicitar préstamos, y esto hizo que el negocio viniera abajo, y el desenlace con esta persona pues no fue algo tan padre.
11: Sí, es que el señor le pagó mal después de que ella trabajó, gastó todo, y el señor se alivió, dijo... Con permichito, dijo Monchito. Vámonos. Y se fue. Oye, pero estamos en este barrio. Yo creo que si hay gente que nos ve, que sale por aquí, pues coméntenos ahí en el video. Los que nos están escuchando ahorita, vayan a las redes para que vean lo que está pasando. Estamos en este barrio, ¿cómo se llama?
13: Aquí estamos en Xochimilco, el barrio exactamente, no sé, la neta.
11: Está bien.
13: Soy experto, pero no tanto.
11: Estamos caminando a la casa de, bueno, es como casa tienda, ¿verdad? Ella renta aquí el lugar.
13: Ella renta aquí este negocio, y como decías, hoy es su último día. Desafortunadamente el negocio quebró, pero ella hoy fue el último día que abrió. De hecho, ya vamos a ver, está todo desmantelado ahí en el lugar, y ya está lo último que ella está vendiendo.
11: Sí, aquí le estoy diciendo al Garbanzo que tome unas tomitas del lugar, y bueno, pues vamos a llegar aquí. Buenas tardes, señor.
14: Buenas tardes.
11: ¿Cómo está?
14: Bien.
11: ¿Cómo se llama usted?
14: Enrique Corral Meléndez.
11: Enrique Corral Meléndez. Pues venimos aquí a hacer una entrevistita. ¿Usted es de aquí, de Xochimilco?
14: Sí, de aquí mero.
11: ¿Y usted conoce esta tienda?
14: ¿Cuál tienda?
11: Esta que está aquí. ¿Ha pasado por aquí antes?
14: Sí, pues aquí ando seguido.
11: Sí, pues sabía que es el último día de la tienda, ya la van a cerrar.
14: ¿Sí?
11: Sí. ¿Ni modo, verdad?
14: Pues ni modo.
11: Ni modo. Pues gracias, don Enrique. Vale. Pásele. Bueno, aquí está don Enrique, que va, yo creo, a ver las morras por ahí o algo, ¿no? Buenas tardes. ¿Cómo están?
15: Bien, aquí.
11: Yo soy Erasmo. ¿Por qué me los pone en la cara, señora?
15: Es para que los vea mejor.
11: Para que los vea mejor. Oye, Martín, pues aquí tenemos a una señora que hoy nos están platicando que es su último día, ¿verdad?
15: Sí, ¿tú crees?
11: A ver, pásame este micrófono.
15: Tristeza y melancolía.
11: Nomás póngaselo bien ahí en la boca. Oiga, entonces, su último día, vemos que ya está desmantelando aquí el rollo. ¿Qué es lo que vende usted aquí?
15: Frutas y verduras.
11: Frutas y verduras.
15: Sí.
11: Muy bien. Y, o sea, hoy es el último día, ¿qué va a hacer con esto?
15: Pues, ahorita lo estoy rematando.
11: Ah, ¿ya lo está rematando?
15: Ya.
11: ¿Cómo cuánto es aquí, más o menos?
15: Yo pienso que como unos 2,000 pesos.
11: ¿$2,000? No se preocupe. Ahorita vamos a cerrar la tienda y eso va a ser algo que, pues, es triste. ¿Cuántos años con este negocio?
15: 15, más de 15 años.
11: 15 años. Y ahorita le va a decir adiós a 15 años de negocio.
15: Sí, así es.
11: Pégase tantito el microfonito, sí, ahí. O sea, 15 años de negocio. ¿Quién lo empezó?
15: Mi hija. De hecho, él, si estuviera aquí, tuviera más de 20 años.
11: O sea, que él tenía 5 años con esto. Ajá. Cuando llegó usted.
15: Sí.
11: Y me dicen que su expareja tuvo un problema, tuvo un derrame cerebral.
15: Tengo un derrame cerebral.
11: Y obviamente fue difícil para usted. Usted es la que se la partió aquí.
15: Yo, mis hijos y pues sí, más que nada sacar todo a partir de que pues él era la cabeza de esto. Él es el que iba a surtir, él es el que traía, él es el que nosotros nos dedicamos a pues, apoyarlo, ahí va a vender el producto. Pero pues prácticamente en ese aspecto te cambia la vida. Le pasa esto y nos cambió la vida totalmente, ¿no? Cosas que tal vez mis hijos se dedicaban a la escuela, tuvieron que dejarla, al trabajo, esto, y nos dedicamos a esto, pero pues ya de ahí para contar ya no nos pudimos levantar.
11: No se pudo levantar por esto que le pasó a él, sí. Pero usted lo apoyó, trató de sacar adelante, hizo préstamos, pidió préstamos.
15: Sí, también.
11: ¿Cómo cuánto debe más o menos? ¿Todavía debe?
15: Sí.
11: ¿Cómo cuánto?
15: Como unos 20.
11: ¿$20,000?
15: Sí, porque pedimos prestado para el negocio, cama hospitalaria y todo. Y pues, ¿puedo decir marca?
11: Sí.
15: Electro, ya sabes que te vendes, sí, con ellos. Entonces prácticamente dirían los abonos chiquitos, pero pues el plazo, sí, más largo que hay.
11: De parte del show de Erazno y la Chocolata, nosotros vamos a cubrir su deuda. Así que digan adiós a esa deuda. Nosotros vamos a cubrir esa, ¿cómo ve?
15: No, pues gracias.
11: Eso va a ser de parte de nosotros, porque sabemos que la ha pasado mal. Se recuperó su ex y la abandonó.
15: Prácticamente también.
11: O sea, sí, se fue.
15: Se fue, nos dijo adiós.
11: O sea que este vato, usted le hizo el paro, se recupera y de repente ya me voy.
15: Sí, él decía que porque se sentía una carga para nosotros, el cual, pues no lo fue, ¿no? Hubiera sido desde el principio si hubiéramos si hubiéramos decidido dejarlo, ¿no? Porque no es fácil desde que él salió del hospital, no fue fácil. Y prácticamente nos juntó a mis hijos y a mí, nos dijo, ¿saben qué? He tomado la decisión de irme con mi familia.
11: ¿Él viene siendo hijo de él?
15: No, mi nieto.
11: ¿Es su nieto?
15: Mi nieto.

0: nieto.
1: Ah, okay.
0: Mi nieto y pues mis hijos son los que me echaron la mano. Seguimos trabajando, seguimos echándole ganas. Mi hija es la que ahí estuvo también siempre conmigo apoyándome y hasta la fecha, ¿no?
1: Estamos, muy bien. Oiga, pues aquí, además de que pues yo digo que este día usted ya no va a chambear hoy, porque también le tenemos una sorpresa de parte del show de Erasmo y la Chocolata. Sabemos que usted es fan de Juntos, ¿verdad?
0: Sí.
1: Bueno, pues, ¿quién cree que viene en esa camioneta?
0: No sé.
1: En esa camioneta viene un regalo para usted, y es que el día de hoy se va a subir esa camioneta y la vamos a llevar a un lugar, porque vamos a ir de compras para que se compre un vestido o lo que sea, porque vamos a ir a ver a Juntos al Auditorio Nacional. ¿Cómo ve? Me vas a llorar. Oh. Ahí con el José y el Jorge. Así que,
0: ¿en serio?
1: En serio. Y obviamente no va a ir sola, ¿verdad? Sabemos que su hija también es fan de Juntos.
0: Sí.
1: Pues vamos a ir por su hija ahorita. ¿Qué estará haciendo su hija?
0: Le hablaron, está aquí en una calle.
1: ¿Vive por aquí? Hablar.
0: No vivimos por aquí, pero fue con una comadre que le habló.
1: Fue a comadrear.
0: Fue a comadrear.
1: Fíjese.
0: Y ahorita le hablo o vamos por ella.
1: No, vamos por ella. Ahorita le llegamos ahí, ¿no? No está tan lejos.
0: No, aquí en la siguiente calle.
1: A la siguiente calle. Pues vamos. ¿Qué le parece? ¿Quién está aquí? ¿Nada más tú estás sola?
0: Nada más yo.
1: Ok, entonces, ¿qué hacemos? ¿Quieres cerrar?
0: Ajá.
1: Ok, vamos a cerrar el lugar. Recordemos que esto lo hacemos porque pues, queremos alegrarle el día a alguien, dar una sorpresa, y en este momento, pues obviamente la señora nos da gusto porque sé que son lágrimas de felicidad, ¿eh? ¿Cómo te llamas?
2: Mimi.
1: ¿Mimi?
0: Dile Daniel. Todavía no habla.
1: Muy bien. ¿Tu abuelita va a ir a un concierto con... ¿Es su mamá de él?
0: Sí.
1: Con tu mamá, y pues ni modo, te van a dejar encargado no sé con quién. Oiga, ¿y cuánto tiempo tiene usted sola entonces?
0: Un año.
1: Un año. O sea que acaba de pasar esto.
0: Lo que le pasó a él del derrame cerebral fue hace 2 años.
2: Sí.
0: Hace 2 años, cumple el año, precisamente ella en septiembre fue, cumple el año, y pues te digo, nos junta en la noche a mis hijos y a mí, decir, no saben qué, les notifico que pues decidió irme con mi familia, ¿no?
1: O sea, ¿y él anda con otra ya?
0: No, o sea,
1: nomás pues, ya no quiso.
0: Desafortunadamente tampoco, pues ya no, su condición tampoco es buena, porque pues ya es un infarto cerebral. Todo es la parte de
1: pero usted quería estar con él, no importaba.
0: No, pues yo digo, desde el momento que le pasó, yo ya sabía, realmente dices, un derrame cerebral no es cualquier cosa, ¿no? Yo estuve con él, lo apoyé, y así, o sea, que él si hubiera sentido así, ya fue cuestión de él, no de nosotros, de que nunca lo quisimos sentir, ni menos, ni
1: esto, más, ¿no? Ok. Bueno, pues, ¿qué le parece? Vamos a cerrar aquí, y va a ser, ahora sí que ya va a cerrar, ya no va, el día de hoy ya no va a regresar, okay. Nosotros vamos a encargar de comprarle todo esto, y vamos a hacer otra cosa. Yo creo que usted conoce gente aquí que de verdad no tiene lana.
0: Sí, sí.
1: Y les llevamos algo, ¿qué le parece?
0: Va.
1: De regalo.
0: Sí.
1: ¿Sí? Bueno, entonces, muchachos, vamos a continuar. Vamos a llevar esto a gente que de veras necesita. Se lo vamos a regalar. Y nosotros le vamos a pagar a la señora sus últimos productos de este negocio. Hoy cierra después de... ¿cuántos años?
0: Yo, 15.
1: O sea, 15 años, así que podamos, pues, en busca de la hija, señores, y darle la sorpresa que van a estar en Juntos, y se van a ir de shopping. Ay, güey, voy a llorar, güey. Ahorita regresamos. Y de ahí, señores, y de ahí no, nos fuimos caminando a buscar a la morra como a una cuadra en un callejón. Hesler andaba grabando y dijo, güey, ¿dónde nos traes? Dije, cállate, tú, eres de Guatemala, güey. No la hagas. Y ahí nos metimos, Choco.
3: Pues están viendo ahorita la grabación del video, vayan a nuestras redes, va a estar el video. Van a buscar a la hija de ella y ahí se pone también sentimental el asunto.
4: Íbamos por la hija y encontramos más.
1: Sí. Bueno, escuchen esto. Señores, llegamos aquí con Mónica y su mamá. Ella es Mónica, su hija. Señora,

0: Pues sabemos toda la historia, ya nos platicó tu mamá. Mónica, vente para acá. ¿Cómo estás?
1: Bien, bien, gracias.
0: ¿Por qué crees que está llorando tu mami?
1: Ay, no sé.
0: Pues resulta de que esos muchachos van a show de Erando en la Chocolata. Vamos a pagar la deuda de tu mami, todo lo que tiene. Y también el día de hoy, pues vamos a comprarle todo su producto que le queda. Ya cerró por hoy. ¿Cómo ves?
1: Ay, no, sin comentarios. No sé qué decir.
0: Así que, de parte del show de Erando en la Chocolata, ¿y cuál es? ¿Te gusta la música? ¿Qué música te gusta?
1: Pues de todo un poco.
0: ¿De todo? ¿Te gusta Juntos?
1: Sí, también. ¿Sí?
0: Más o menos.
1: Sí, no, sí, sí me gusta.
0: Muy bien, ponte aquí en la de tu mami porque el día, vamos a regalarles un par de entradas para Juntos y además los van a conocer. Van a tener la oportunidad de verlos a Jorge y a José. Okay. Y van a disfrutar del concierto en el Auditorio Nacional para que canten todas las rolas a todo. ¿Cómo ves?
1: Ay, no, qué padre, muchísimas gracias. Sin comentarios, en serio, gracias.
0: ¿Cuál es tu rola favorita de Juntos?
2: Yo, La Máquina del Tiempo. Imagínate tener una máquina del tiempo.
0: ¿Usted no quiere regresar otra vez esos días, señora? Oye, qué chido. Y dicen que es tu hijo. ¿Sí?
1: Sí, es mi niño.
0: Pues ya ve buscando con quién lo va a cuidar, porque... ¿Y sabes qué más? Sí. Tenemos ahí una camioneta que nos va a llevar de shopping y vamos a ir a comprar ropa para que se vayan bien arregladitas. O sea, ya sabemos que tienen ustedes ahí ropa, pero queremos que estrenen. ¿Cómo ves?
1: Wow, no, gracias. Muchas gracias, increíble la verdad.
0: ¿Ha sufrido mucho tu jefa?
1: Sí, mucho, la verdad es que sí. Pues ahorita estamos pasando unos momentos complicados, pero pues espero que esto les sirva para una distracción. Y pues bueno, muchas gracias, en serio.
0: Sí, ¿pistean o no? ¿Toman?
1: Sí, sí.
0: Pues señores, también vamos a ponerles una botella para que... Bueno, así le va a cantar a Alex con todo. ¿Y tú no tienes problemas con tu pareja o sí?
1: No, no, ni yo.
0: O sea que van a andar con todo, ¿verdad?
1: Sí, sí.
0: Bueno, pues vámonos, señores, vamos a ir ahorita a comprar algo. Vamos a ir de shopping. No sé dónde nos vayan a llevar, Martín, que conoce aquí. Y vamos a buscar un buen outfit para que se pongan bien sexys, porque se ve que sí traen, ¿eh? Así que los vamos a llevar a ahí y luego al Auditorio Nacional con Jorge, José y el concierto de Juntos, ¿va?
1: Ay, no, muchas gracias. Gracias, gracias, increíble.
0: ¿Qué has sentido ver a tu jefa sufrir con todo esto? ¿Qué piensas tú?
1: Pues una impotencia por no saber qué más hacer por ella, ¿no? Pero pues... se hace lo que se puede y como se puede.
3: Mamá.
0: Muy bien.
3: Mamá.
0: Pues bueno, señores, vamos a regresar adelante acá en el show y vamos a hablar de lo que va a pasar en el shopping. Así que vámonos. Eso sí, nada más una prenda, no vayan a querer llenar el closet con ropa nueva, ¿eh? Oye, ¿y en los vecinos aquí quiénes son? ¿Los conoces?
2: Sí.
0: ¿Quiénes son?
2: Son clientas. De local. Ella es mi comadre. mi comadre, y pues son vecinos también, que pues años de conocerlos y de estar, y tristeza, ¿no?
0: Oigan, pues como ya cerró el negocio, último día, nosotros compramos todo lo que quedó ahí y se los damos a regalar, ¿cómo ven? ¿Sí? Muy bien, para que ahorita pasen ahí porque vi mucho tomatillo y vi ahí aguacates y de todo, ¿ok? Órale pues, ¿cómo se llama usted?
4: Alejandra.
0: Alejandra, ¿y usted, señora?
4: Lucila.
0: Lucila, nunca he visto un muchacho tan guapo como yo, ¿verdad? Muy bien. Oye, dice que andabas platicando acá, ¿no?
1: Sí.
0: ¿Qué? ¿Cuál era el chisme ahora?
1: Pues unas cosillas que traemos.
0: Chisme del bueno. Órale pues, señores, pues ya regresamos. Aquí andamos en Xochimilco. ¿Qué área de Xochimilco es aquí?
1: Se llama San Lucas Xochimanca.
0: ¿San Lucas qué?
1: Xochimanca.
0: Xochimanca. Señores, pues ahí estuvo Choco. ¿Eh? Y de ahí nos fuimos de shopping. De ahí nos fuimos de compras, como tú dijiste. La llevamos un mall bien acá. Se me hizo triste cuando le pregunté, ¿cuándo fue la última vez que viniste de shopping? Y se quedó triste y dice, no, es que nunca hemos andado de shopping. ¿Qué es eso? No tienen pa la renta ni nada. Entonces dijo, no, pues no. Y también grabamos cuando Fuimos a las compras para que se vistieran bien machín para el concierto de esta noche de Juntos.
3: ¿Eh?
0: En el Auditorio Nacional, 8 conciertos de Juntos, Choco, una chulada. Así que ya regresamos con todo lo que pasó en el shopping. Y también vamos a tener la historia de lo que pasa esta noche. Se las vamos a tener mañana, señores, y en las redes sociales. Ya volvemos desde Ciudad de México.
3: ¡Ah, bueno!
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Estamos desde la Ciudad de México. El día de hoy estaremos en el concierto de Juntos, pero no quisimos ir solos y buscamos a unas personas que fueran fans de Juntos, Jorge Medina, Josi Cuen, Exarrolladora, que están teniendo gran éxito y la verdad fue un gran trabajo.

0: hijo de Martín Campos, el Brody, que también es locutor aquí en, y nos ayuda. Él buscó muchas personas con historias diferentes y encontró una historia que realmente creo que se lo merece, ¿no? Sí,
1: 100% Choco. La verdad que ayer que estábamos, bueno, cuando estábamos con estas personas, creo que el 20 no les caía y todo lo que iba pasando era como que esto de verdad está pasando,
2: golpe,
1: estoy soñando.
2: Golpe.
1: Sí, de verdad que muy muy bueno el trabajo de campo del señor.
3: El Brody de papel.
0: Bueno, va a haber un concierto y luego les digo que un lugar muy especial es el Auditorio Nacional de la Ciudad de México. Van a ser 8 conciertos. Estas chicas son fans, Erasno, de Nos Quedamos, para los que le van cambiando, el que nos escuchan tal vez en la radio, es que estas chicas recibieron esa noticia de que iban a ir.
2: Sí, Choco, y más cuando... Ay, esto está chido. Hasta, sí, se me salieron las lágrimas, porque después de que le dijimos que le ibas a pagar las cuentas, que ella tenía una deuda de más de $2,000, y también, pues, lo de su esposo, del derrame cerebral, de que el esposo, después de que lo ayuda, la abandona, y después de que la hija también, Choco... Nos dimos cuenta de que la hija también le, casi la misma historia, y su hijo se llama Dani, como el garbanzo.
1: Sí. Pobre niño. Está muy guapo el chamaquito.
2: Escucha lo que íbamos en camino al mall de compras, porque tú también dijiste que se llevaran algo acá, trapitos nuevos. En el camino al mall tuvimos esta plática.
4: Garbanzo, ¿cómo te sientes?
1: Bien, oye, pero no habrá algo para mí, para una camisita también, yo comprarme unos calcetincitos.
4: No. Aquí la señora ya va, contenta, como dijo su hija, acá la tenemos también, ¿verdad?
5: Hola.
4: Ahora se la van a pasar chido de shopping, así que ya sabe. Oiga, tenemos algo aquí para tomar, a ver.
1: A ver qué trae.
4: Tenemos un boy, traemos agua, traemos también chela, ¿no?
1: ¿Hay un boy? No.
4: Sí, güey, agua mineral, traemos, unas chelas. ¿Y qué van a tomar en el concierto? ¿Tequila o cerveza?
5: Whisky.
4: Cerveza. Ok, ¿qué tal si empezamos a darle o qué? ¿Nos echamos una?
5: Va.
4: Órale, pues. Señores, este concierto se va a poner perrísimo y ya nos estamos poniendo de ambiente.
1: Salud, salud.
4: A ver, espérenme, dejen agarrar un
1: Que
4: avión.
1: Comience la celebración con José y Jorge. Vámonos, Ricky.
5: Sí.
4: ¿Tú quieres una chela también?
5: Sí, también.
4: A decir, ni tomo, total, para que me salga bien este video, hijo.
1: ¿Cómo que si quieres? Nada más que llegue, a ver.
4: Vámonos.
1: Salud.
4: Yo voy a echar uno de estos, chingueso.
1: No, qué raro, tú.
4: ¿Tu boing?
1: Yo sí, mi boing, sí. El boing es para Miguelito.
4: Órale, pues. Este día nunca se le va a olvidar, ¿no?
5: No, claro que no.
4: Pues salud, ahora sí.
1: Salud.
4: Que todo salga bien.
1: Oiga, ahora... ¿Sabía que iba a ser el último día que abría su negocio? ¿Se encomendó a algún santito, a alguien, alguna oración o no?
5: Sí, claro, como todas las mañanas a Dios, que Él es el único que abre puertas, y pues me quedó poca mercancía, y gracias a Dios, por solito y todas las cosas, pues salieron, pero fueron muy pocas cosas que quedaron, que dije, pues tengo que rematar, no las voy a tirar, ¿no? Ya lo poco que salga, pues primero Dios y a darle adelante, ¿no?
4: ¿Cuánto hace más o menos al día, un buen día, cuando vende?
5: Un buen día, pues, de lo sucedido para acá, un buen día, 2,500, ya para mí. Lógico, antes de que a él le pasara lo que le pasó, la verdad que se vendía muy bien, estaba muy bien aclientado. Pues te digo, son años de conocer a la gente, y pero a partir de que a él le sucede, pues las ventas bajan, ¿no? Porque prácticamente medicamentos, cosas tuvimos que salían de ahí del negocio. Ya no nos pudimos recuperar, y la gente buscaba mercancías, supongamos, ¿tienes esto? No, pues no. Ahorita pasó, ya se iban a otro lugar, y lógico que ya no regresaban por lo que por lo que iban a llevar, ¿no? O sea, tienes esto, sí, pero no tengo, bueno, tengo jitomate, pero a lo mejor no tengo cebolla, ¿no? Ah, bueno, ahorita pasó. Lógico que a donde iban, encontraban cebolla, jitomate, tomate, pues compraban ahí.
2: Sí, ya todo. Para no andar en un lado y en otro, compraban todo en un lugar. O sea, que no la tenía bien surtida porque no tenía dinero por las deudas tenía.
5: Por todo, todo lo que se nos vino viendo, pero pues tratamos, luchamos 2 años por sacar todo esto adelante, pero la verdad ya llegó el momento en que, pues no, ya se decidió hacer esto y pues con sentimientos encontrados, ¿no? Porque pues yo decía, no, ¿y ahora de qué voy a trabajar? Que sé trabajar, o sea, toda mi vida
2: he trabajado. Es lo que me iba a preguntar, ¿a qué se va a dedicar ahora?
5: Pues estamos viendo, por ejemplo, ahorita hay un local, pero pues volvemos a lo mismo, o pagas renta,
2: o las surtes.
5: Surtes, exactamente, ¿no?
2: ¿Aquí cuánto pagaba de renta?
5: 3,000 pesos. Eso no era mucho porque la chica, la verdad que muy buena onda,
2: desde la dueña.
5: La dueña, empezamos con poco y ahora que a él le pasó fue muy, muy comprensiva. Hubo unos meses que nos dio de chance de no pagarle hasta la renta, ¿no? O sea, está eso, pero pues sí te digo, yo también hablé con ella y le digo, ¿sabes qué, Lanta? Por lo que ha sido, por me has dado chance, tampoco yo no quiero empezar a decirte, este mes no te doy renta, este mes no te quedo mal, y la verdad, pues no, creo que no se vale. Entonces, pues mejor
2: O sea, no se quiere aprovechar de que está haciendo buena onda con usted y dijo, mejor a que te ande debiendo, así quedamos.
5: Exactamente, ¿no? Pues sí, ya estoy endeudada por un lado y luego otro. Pues mejor dije, sabes que muchas gracias y gracias por el tiempo, gracias por la oportunidad y pues creo que también ya se terminó un ciclo aquí y empezar uno nuevo, ¿no? Que como dicen, yo sé que Dios tiene cosas mejores para nosotras y sé que así va a ser.
1: Y el no tener esa deuda que nos estaba comentando hace rato le quita un gran peso encima, es el mayor peso que carga ahorita de preocupación.
5: Pues sí, porque al final de cuentas, por ejemplo, dijimos, ¿qué vamos a hacer si no vendemos, no? ¿De dónde vamos a sacar el pago? Porque pues, los pagos son semanales. ¿Qué vamos a hacer con los pagos semanales? En este caso, pues mi hija dijo, pues me voy a meter a trabajar. Ella está trabajando allá donde, pues ya los pagos semanales, de una forma u otra, pues ya están saliendo de lo que ella gana, ¿no? Que ahorita, pues son muchas cosas porque al final de cuentas por el niño, por su niño, los cuidados que requiere y todo. Entonces, pues dijimos, vamos a cerrar. Lo primero es cerrar. Tú ya estás trabajando. Por ejemplo, por el pago no nos vamos a preocupar y a ver cómo nos vamos a ir acomodando para la cuestión de los cuidados del niño. Y yo también tengo que trabajar porque pues sabes que no alcanza, ¿no?
1: Claro, yo creo que hay algo muy importante que se nos está olvidando. Hay que tomarle, ¿no? A esa cosa porque
2: eso sí, esa
1: porque eso se nos está secando la garganta. Oye, entonces tú le dijiste a tu mami, yo quiero meterme a trabajar y te ayudo, mami. Y tú pusiste a un lado tus propios planes para salir de esta situación ahorita.
3: Sí, justo desde un principio, ¿no? Desde que creo que ya les comentó mi mamá lo de que le pasó a mi papá. Y pues desde ese momento dije, pues a apoyarlos, dejar todo a un lado y ayudarles a ellos más que nada, ¿no? Y todo por lo que nos han ayudado también.
2: Oye, ¿y tu hijo tiene algo? Porque dice los cuidados que necesita o le pasó algo o qué pasó con él.
3: No, pero como todavía está muy chiquito,
2: okay. O sea,
3: todavía no es meterlo al kinder ni nada, pero ya estamos también en el proceso de...
2: O sea que sí es un alivio mandar a los chiquillos a la escuela, ¿no?
3: Ah,
2: es como
3: sí.
2: Que
3: la verdad
2: sirve
3: es
2: de
3: que
2: guardería.
3: Sí.
2: Oye, ¿qué te pasó en tu pie?
3: Me lastimé con un escape de una moto.
2: No, ¿te
3: sí.
2: quemó?
3: Sí, no, me encantan las motos, pero...
2: No los motos.
3: No, los motos no.
1: Y menos los mofles calientes.
3: Menos.
2: Oye, ¿y el papá de tu hijo también se portó mal, nos decía tu mamá?
3: Sí, pues sí.
2: Pero
3: ¿qué historia?
2: ¿En qué la regó? ¿Qué pasó ahí?
3: Pues... No le gustaba trabajar al muchacho.
2: Hijo de su... Y luego...
3: Y pues no, pues ya a mí me gusta andar de aquí para allá y pues dije, mejor de mantener a dos, mejor nada más mantengo a uno, que es a mi hijo.
4: O sea, que sí lo mantenías al vato.
3: Ajá.
4: Uy, uy, uy, aquí te van a venir bien esas rolas, ¿verdad? Ahorita.
3: Perfectas.
4: Muy sí, bien. Imagínate el final de nuestra historia.
5: No, sí. Mira que es chambeadora, porque ve.
4: Es bien chambeadora ella.
5: Mira. Ah, no. Ella cargaba la central, ella es la que
4: cargaba. Iba a la central a cargar todo para la tienda y además cargando al niño, güey.
5: Sí, ella es la que...
4: Oye, has de estar fuerte, ¿eh?
5: Le decía, te vas a lastimar, mejor pues pagamos un diablero. Y no, mamá, porque lo que le paguemos, 200, 300 pesos que le paguemos, mejor compramos otra cosa y lo vendemos.
4: Qué chula.
5: Y es bien chambeadora.
4: Y chingona.
5: Bien chingona, mija.
4: Eso.
5: Y eso es lo que le digo, no mereces menos de lo que eres.
4: Oye, pero aquí es una pregunta, dices que no le gusta trabajar. ¿No le gustaba ya desde el inicio tu novio trabajar o cuándo fue que te dejó de trabajar el vato?
3: Pues desde el inicio prácticamente, o sea, sí trabajaba y todo, pero pues vio que me gustaba trabajar y lo dejó de hacer.
1: Pero por lo menos,
4: hijo, o sea, en lugar de
1: ¿para qué le batallo yo?
4: En lugar de decir vamos a tener dos ingresos, dijo, no, pues ella es bien trabajadora.
3: Sí, justo, y dije, no, pues no, y ya estando embarazada, pues no, ya no.
4: Oh, oye, entonces no estuvo cuando nació el niño.
3: No.
4: ¿Qué güey? No. Y la familia de él de aseguro de estar en contra de ti.
3: Pues no, pero tampoco es que si no me apoyan, pues no lo ven.
4: O sea, ¿no se preocupan por su nieto, la señora? No, ni no, el abuelo, no, es que ni los tíos, nada.
3: No.
4: Uy, o sea que de plano ahorita ustedes están solas.
3: Sí, prácticamente sí.
1: Bueno, no están solas, ya tienen acá el enmascarado de su lado.
4: Ella
1: en su esquina.
4: El garmazo.
1: No, yo aquí ya viendo esta historia, este currículum que estoy viendo, yo puedo llenar fácil el espacio que dejó aquel, ¿eh? Sí. Yo también no me gusta chambear, pero ya vi que tienes fortaleza y nos vamos igual, igual como ibas. No voy a cambiar nada.
4: No, porras no te van a faltar. Sí. Venga, venga, mija, sí, sí.
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0: los tacos.
1: Estamos de regreso en el show más chido, Erazno y la Chocolata. Maestro, gracias por los taquitos de anoche.
2: Oye, Doggy, el Doggy se emociona porque obviamente acá están pegando unas taquerías que se llaman Atarantados.
3: Está bueno, es estilo Monterrey, ¿no? Es que el adobo que le ponen a la carne de puerco para hacer el trompo es diferente a tacos de pastor que le llaman aquí. Nosotros le decimos trompo. Y muy buenos hay de cerdo y de res, pero el cerdo es el clásico. Y muy exitosa esa taquería, Choco. Creo que hasta Dua Lipa ha estado ahí, muchos famosos. Y bueno, estuvo Hester, Diablito, les gustó. Y pues yo creo que, pues representando a los regios que te gustaron, Hessler más estos tacos, o donde te llevé en Monterrey, en San Nicolás, a los mañaneros.
4: Uy, no, difícil. Pues es que son diferentes, la verdad. Pero en los dos lugares, el servicio, la rapidez, los tacos de acá, de los Arantados, como tú dices, riquísimos.
1: Muy chidos. Oye, Choco, pues estamos con esta historia. Me mandó un mensajito a mi jefa y dice, ay, mijo, me tienes llorando de que estaba escuchando la historia de esta señora y de su hija, que les dimos la sorpresa de que las íbamos a llevar al concierto de Juntos. Y no solamente eso, las llevamos de shopping, les compramos ropa y, como tú dijiste, Choco, hay que pagar esa deuda, más de $2,000, y aquí es donde va la historia. Para los que no nos estaban escuchando temprano, vayan al podcast, y si no, en las redes tenemos el video de todo lo que pasó, Choco.
2: Bueno, fuimos ahí a lo que dices tú, la tienda, después vienen todas las sorpresas, van de rumbo del shopping a casa, y les dices tú, vamos a parar donde está una Electra.
1: Oye, también hay que decir, ¿cómo son estas tiendas de agua,
0: Sí, son pasados de lanza.
1: Todos diríamos, ellos se mueren porque les pagues o saldes la deuda, ¿no, güey? Ellos lo que quieren es que tengas una deuda para seguirlo con los intereses, todo el rollo, que no nomás es de Electra, es de todos lados. Pero ¿qué pedote nos hicieron, Choco, para que pagáramos lo que ella debía? No era así de más. Ah, señora, viene a saldar la cuenta en el lugar de ponerse felices. Y son trabajadores, güey, ni que fueran ellos los dueños. Es así de, viene a pagar la deuda, ¿no? Sí. Y no,
0: como que les hicieron envidia, ¿o qué?
3: No, eso no está bien. Pero entonces le pagaron la deuda.
1: Llegamos, Choco, nos paramos y vieron las letrotas de Electra y le dije, pues bueno, llegamos, vamos a pagar esa deuda de más de $2,000. Que son como más de $20,000, ¿no?
0: Sí.
1: ¿Y de qué es la deuda,
0: 36,
1: Choco?
0: $36,000.
1: ¿De qué es la deuda? Para los que le van cambiando, que no saben, esta señora a su esposo le da un embolio, ellos tienen que pagar medicinas, tienen que pagar una cama, como una cama de hospital, compran todo,

0: Y cuando el hombre se recupera, Choco, más o menos, los abandona y les dejó la deuda a ella, a su hija, y ellas empiezan a chambear. Tenemos videos donde la morra va en las mañanitas a recoger la verdura a la central de abastos con un diablito. Y el niño lo levanta temprano, 4 de la mañana, y lo trae, güey.
1: Claro, y hay un detalle, porque le dijo la mamá a su hija, le dijo, oye, pues hay que contratar un diablero, ¿no? Y que te carga la mercancía del mercado al taxi. Y dijo la chava, dice, no, mamá, mejor yo arrastro el diablito y así nos ahorramos ese dinero o lo usamos para comprar más verduras.
0: Sí, y, no, también, y también dice que pagar un taxi todos los días.
1: Ah, también.
0: O sea, ya no le salió, por eso quebraron y se fueron a la quiebra, porque pues no estaba el esposo y ya era diferente. Llegamos, Choco, esto es lo que platicamos con la morra. Yo creo que ese es el momento, pues todos estuvieron tristes y emocionantes, pero aquí la morra se avienta a llorar y esto es lo que antes de entrar en la tienda esto pasó.
2: Bueno, señores, después del shopping, pues íbamos a la casa, pero vamos a llegar a una parada que tenemos aquí. ¿A dónde acabamos de llegar?
3: Ay, de veras, a Electra.
2: Venimos a pagar una deuda.
3: No.
2: Ok, así que no llores, lo prometido es deuda. Vénganse, muchachas, vamos a hacer esto, ¿ok? Tranquila, no vayas a llorar a mí, por favor. ¿Cómo te sientes? ¿Eh? ¿Estás feliz?
3: Muy feliz. Sin comentarios, en serio. Estoy temblando.
2: No me ves, pero estoy llorando yo también. Nunca pensaste que un enmascarado iba a andar haciendo esto, ¿verdad? Ya vas a amar la lucha.
3: Nunca.
2: ¿Cómo está?
3: Muchas gracias, no me la creo.
2: Ok, pues vamos a... Como ustedes saben, lo que nos platicaron, obviamente hay una deuda por lo que pasó con su ex esposo, tu papá, y pues fue difícil, se fue el negocio a la quiebra y hay una deuda, así que vamos a empezar de cero. Así que felicidades, ¿ok?
3: Gracias.
2: ¿Qué sientes?
3: Como me siento muy feliz, ¿no? Gracias, gracias, en serio, muchas gracias.
2: Ok, pues vénganse, vamos adentro, a ver si nos alcanza. ¿Dónde es dónde? ¿O de acá? Vamos a, en este momento, arriba, allá donde se pagan las deudas. Cuando uno tiene deudas, lo traen abajo. ¿Eh? A veces arriba, a veces abajo. Así es el mundo, mano. ¿Cómo está? Buenas tardes. ¿Le puedes decir otra vez a qué venía?
4: A liquidar la cuenta de mi préstamo personal. Ah, ok.
2: ¿Qué dice?
5: ¿Qué pasó?
4: Que para esta cantidad se lo podemos hacer en los cajeros automáticos.
2: ¿O ahí se puede hacer?
4: O en la aplicación.
2: También lo podemos hacer aquí, ¿verdad? A ver, vamos a intentarlo aquí. Ok. A ver, vamos a intentarlo aquí. Pues, en su aplicación. A ver.
0: Y sí, güey, qué desmadre. ¿Cómo es, maestro?
6: No, Brody.
0: Oye, pues qué padre, entonces ya pagan la deuda, salen de ahí, pasaron todo ese... ¿Cuánto duraron?
7: No, ahí como una hora, Diablito.
1: Fácil.
7: Diablito se cansó y no estaba haciendo nada, Choco. Una hora y media, Choco. Martín y el Diablito estaban desesperados, se imagina, yo ahí estaba con todo. Pero salimos pasamos, para subir a la camioneta, le dijimos, su deuda está pagada. Y esto es lo que pasó.
2: Ya se armó. Felicidades.
4: Gracias.
2: Ya liquidamos. Gracias. Pues mándele un saludo a la Choco, que la chata es la de la feria.
4: Muchas gracias, que Dios los bendiga, de verdad que no es algo que no esperábamos, lo veíamos, yo lo particularmente lo veía mucho en internet de esto, nunca pensé la verdad que nos fuera a pasar. La verdad, muchas gracias, que Dios los bendiga, Dios los cuide y
3: Nos cuide y nos protege.
2: Sí, pues bueno, nosotros lo hacemos con mucho cariño. Así que pues vámonos a la casa porque se tiene que arreglar para el conciertón. Concierto sin deudas ya.
4: Gracias.
2: Vámonos.
4: Gracias.
0: Pues qué padre que este trabajo nos dé para dar sorpresas. Y obviamente, más allá de lo del concierto de Juntos, pues son un par de mujeres muy lindas que se merecen

0: eso. Y bueno, el día de hoy van al concierto, seguramente están poniendo guapas ya desde ahorita, porque me dicen que desde Xochimilco a el Auditorio Nacional son como 2 horas con el tráfico. Sí. El día de ayer nadie trabajó acá en la Ciudad de México por el, pues por la cruda, ¿no? Porque el 15 es el grito y el 16 más que todo es el día festivo y ya el día de hoy es este, pues día de regreso al trabajo. Así que el día de hoy es el concierto.
1: Juntos, histórico, 8 conciertos, Auditorio Nacional, donde muchos se quieren presentar y muy pocos pueden, Choco.
2: 8, brody. Oye, ¿y qué bien se merecen estos brodies, que les vaya muy bien. Siempre nos han tratado muy bien y muy mucho éxito. Jorge Medina, Josi Cuen, que Josi tuvo rollos con la visa. Y allá Jorge ha hecho cosas en Estados Unidos.
3: Y le fue bien.
2: Le fue bien. Así que, pues suerte. Hoy vamos a celebrar en el Auditorio, Choco. Y ya me dijeron que te tienen ahí un lugar especial.
0: Sí. O sea, tiene que decir eso. Obvio, hello. Ya regresamos. Eran de la Chocolata.

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0: El segundo futbolista más joven en la historia de la selección de fútbol de los Estados Unidos encabeza la renovación de Mauricio Pochettino de cara a los próximos 4 años. Tenemos la lista completa de 26 futbolistas que ha llamado el técnico argentino para encarar esta cuádruple fecha FIFA que comenzará en Orlando contra Perú. 13 futbolistas repiten de la Copa del Mundo, vuelven, seguirán siendo parte y base de esta selección. 13 nuevos, todos muy jóvenes, algunos con muy buenos momentos. Hablo de Sullivan, está en la lista, el chico de 16 para 17 del Philadelphia Union. Está Goyo del Crystal Palace, encabezando los jóvenes que ya se fueron muy temprano al fútbol europeo. Una lista interesante que va a ir viendo Pochettino si le sirve. Hay grandes ausentes que seguirán estando en la medida que mantengan su nivel. Y hay un regreso, borrón y cuenta nueva, que marca, obviamente, cómo va a encarar este nuevo proceso el técnico Mauricio Pochettino. Hay una canción que dice: lo que pasó, pasó entre tú y yo. ¿Qué es lo que pasó con Yunu Musa? ¿Alguna vez se sabrá o no? Quedó fuera de la Copa del Mundo, porque lo que pasó, pasó. Sin embargo, borrón y cuenta nueva. Está en la lista. Y hoy tenemos que hablar también de que hay que llamar urgente, urgente, al comité de elección. Señor Sami Zadovni, yo sé que a usted no le gusta hablar de esto, de entrada, pero hay que llamar urgente a France Football, al equipo.
1: ¿Otra vez?
0: Ah, sí. Hay que agregar un nombre al Balón de Oro. Al Balón de Oro como técnico. Ya le contamos, estamos en Fútbol de Primera, abriendo el programa de hoy de todos los días de los estudios Ford, socio oficial de Fútbol de Primera. ¿Cómo es que el periodista de Benín, de Burkina Faso, o del país número 99 del ranking FIFA, no lo va a votar a Cristian El Kili González como técnico del año? El de mayor efectividad en la historia del fútbol. Un partido dirigido, un título conquistado.
2: Llegó y besó el santo, ¿no?
0: Con el Inter Miami. ¿Cómo le va a usted?
1: Técnico que debuta gana. ¿Cómo estás, Andrés? Saludos a los amigos de Fútbol de Primera. Esa frase tan antigua como el fútbol mismo. No tuvo mucho tiempo para trabajar, lo que manifestó en la rueda de prensa posterior, ajustando algunas cosas que vio desde Argentina esperando la visa que no le gustaron. Ajustó de alguna manera, efectivamente. Fue otra, digamos, la sensación que dejó el equipo, e hizo un cambio con el 1-0 arriba, que probablemente no hubiese hecho su predecesor. Sacó a Berterame, puso a Reguilón, reapareció Mikael, armó 5 en el fondo para, digamos, tapar bien al conjunto de Cruz Azul, y al final anotó un gol otra vez Casemiro, que ha marcado 4 goles en sus últimos 6 partidos en todas las competencias, los 4 de cabeza, los 4 calcaditos de tiro de esquina ejecutados por Messi.
0: Ya ve por dónde va la cosa, Rosa Sánchez, ¿no? El gol de Casemiro, de cabeza. Sí, sí, y no destaca, sí, el golazo de Leo Messi para destrabar el 0-0 de cabeza. El jugador colombiano, ahí se me fue, Dita.
2: Müller Dita.
0: Dita. Müller Dita, sí. Que, queda, bueno, mirando al piso.
1: Que mide 2 metros.
0: Para ver quién, que mide 2 metros, para ver quién fue el que lo anticipó. Y la cara, es un poema la cara del colombiano cuando se da cuenta que le cabeció Messi para el 1-0. En un ratito hablaremos de esto, pero ¿le gustó o no le gustó, Rosa Sánchez, este mix de Pochettino en la lista?
3: Sí, me gustó. Me sorprendieron algunos nombres por sus ausencias, algunos entendibles. Me sorprendió lo de Pulisic, que acaso se está recuperando de algo. Lo de Balogán, que el técnico a una pregunta expresa dijo que había hablado con él y que también se está recuperando de una cosita que tiene. Después, bueno, el hecho de que no esté Tingüea, que bueno, que es titular y capitán con su equipo. Y después, bueno, el caso de Weston McKennie, que hoy también jugó de titular, que jugó muy bien. Esos son los que me sorprendieron que no están. Creo que en algún momento van a estar. Y de los nuevos, bueno, hay muchas caras que conocemos poco. Obviamente los compañeros que siempre relatan la MLS conocen más. Pero yo creo, habiendo escuchado toda la conferencia de prensa completa de Pochettino esta mañana, Me da la sensación de que obviamente esta cantidad de jugadores jóvenes que convocó, muchos de 17, 18 y 19 años, tiene que ver también con darles rodaje para los Juegos Olímpicos. Habló mucho de ese tema, y claramente un nuevo ciclo que tiene 4 años, que también lo remarcó mucho en la conferencia de prensa, tiene tiempo para darle rodaje a estos jugadores y para empezar a verlos de cara al próximo Mundial, que según dijo él, es la, digamos, el último eslabón de esta cadena, el último objetivo de este nuevo ciclo de 4 años.
0: Y ese tendrá que ser, en un ratito habla aquí Mauricio Pochettino, ese tendrá que ser el objetivo, porque la Olímpica no es selección de él.
2: Ni la va a dirigir él tampoco.
0: No, por
3: pero,
0: eso.
3: Pero mencionó mucho de ese tema, ¿eh? Lo dijo en varios momentos de la conferencia, habló...
0: Pero no le puede imponer jugadores a
3: Chirúndolo. No, me parece que se refirió a darles continuidad en la selección para que después lleguen por ahí mejor a los Juegos Olímpicos. Pero se refirió en varios momentos
0: de la conferencia. Perdón. A ver, hablemos el mismo idioma, por favor. ¿Cómo va el técnico de la selección mayor? ¿Va a decir que jugadores pueden llegar con rodaje a una selección que él no dirige, imponiéndole jugadores al técnico de la Olímpica, que es Steve Cherúndolo?
2: No le va a imponer jugadores.
0: Y además el rodaje, digamos, convengamos que los Juegos Olímpicos esta vez están... El fútbol olímpico está más devaluado que nunca en esta nueva edición de Los Ángeles 28, porque son menos equipos, ¿no?
2: Sí, dijo, para remarcar esto que señala Rosa, dijo Pochettino que... Para la Federación y para Estados Unidos los Juegos Olímpicos eran muy importantes, lo remarcó. De todas maneras, el llamado tiene sentido, es coherente con lo que el entrenador quiere, es un nuevo ciclo. Se encargó mucho de remarcar que era un nuevo comienzo, que lo que había pasado antes no contaba, que en fin, por lo de Musa, por lo de Pulisic, etcétera. Y de respecto de los nuevos, aparte de Kevin Sullivan, que es el más llamativo por la edad que tiene y porque ha sido una aparición fulgurante este año en el torneo de la MLS, hay varios nombres allí, hay otros dos jugadores de Filadelfia, hay jugadores de New England, algunos que ya repiten de convocatorios anteriores, el arquero de Nashville, Brian Schwacki, que me parece va a ser un arquero que va a dar de qué hablar en el futuro, son todos elementos pensando en un proyecto a largo plazo. Yo no dudo que varios de los nombres que están faltando aquí, de los más llamativos, aparezcan en llamados posteriores cuando se comience a jugar partidos oficiales.
0: No sé si Estados Unidos tiene 44 futbolistas como los tiene aparentemente Alemania, porque hoy Jürgen Klopp dio su primera convocatoria y llamó un total de 44 futbolistas, pero explicando que va a usar en los dos primeros partidos de la fecha de 4 encuentros a 22, le va a dar de baja, y los últimos 2 partidos que son contra Grecia va a utilizar los otros 22.
1: Pero explico acá por qué, ¿no?
0: ¿Queda claro cómo?
1: Explico por qué.
0: Porque
1: cada técnico tiene su propia idea, Andrés. Uh-huh. Porque hace varias décadas que no conoce, no trabaja en Alemania, y porque quiere aprovechar esta fecha de 4 partidos para conocer a la gran mayoría de jugadores que él tiene en su radar.
0: Bueno, Brady, Fritz, Cochin y Schwanke, los arqueros, 4 arqueros. Cochin está ¿dónde? En Lyngby Boldklub.
1: En Dinamarca.
0: Bien. Campbell, del West Brom.
1: Que es otro que vuelve, Andrés, ¿eh? Porque había jugado contra Venezuela, había estado en Cochin. La convocatoria. No, Campbell. Vuelve a la selección, la última convocatoria había sido en el 25, 24 contra Venezuela.
0: Claro, está Serginho Dest, Alex Freeman, jugaron en el Mundial. Peyton Miller de New England, Neil Pierre de Filadelfia, Chris Richards del Palace, que sigue estando igual que Anthony Robinson y Miles Robinson, y Austin Trusty, que también jugaron en el Mundial, Frankie Westfield de Filadelfia, Tyler Adams de Bournemouth, Sebastian Berz de Halter, los que estuvieron en el Mundial, Xavier Gozo del Palace, Adri Mehmeti de New York, Yuno Musa del Milan, regresa, Brooklyn Reigns, Gio Reyna, otro que vuelve, del Strasburgo, ahora, Sullivan de Filadelfia, Malik Tillman, para mí una de las grandes revelaciones del Mundial, Bayer Leverkusen, Matis Albert del Borussia Dortmund, que no juega en el equipo titular, Cole Campbell del Elversberg de Alemania, Justin Ellis de Orlando, Julian Hall de New York Red Bulls y Ricardo Pepi del PSV Eindhoven.
1: 12 jugadores de la MLS, uh-huh. 16 que llegan de Europa, 9 debutantes de esos 12 de la Major League Soccer, que por primera vez van a recibir han recibido un llamado, 13 debutantes en total de los 28, y una gran gama, Andrés, no solamente...
0: ¿Son 28?
1: Sí.
3: Sí, 28.
1: De los chicos de la MLS, sino de los que están en Europa, que es una cuestión que hablamos siempre, la renovación y el trabajo en fuerzas básicas y tal, que han hecho todo el proceso desde la academia de los clubes de la MLS, pasando por la Next Pro, pasando por selecciones con límite de edad, pasando y debutando en la primera división, léase la MLS, incluso en estos eventos que hace una marca deportiva de una copa muy importante, han pasado por todo ese... O sea, es decir, hay un proceso de observación y de trabajo desde que son muy chicos.
2: Y muchos de ellos fueron integrados por Pochettino antes y hoy están en Europa, Berhalter, Freeman, etcétera, ¿no? El tema de Justin Ellis, el delantero de Orlando, que ha tenido muy buena figuración esta temporada, solo quería contar que su madre es uruguaya y Diego Forlán, el técnico interino de la Celeste, estuvo viéndolo y conversando con él la semana pasada en Orlando. Es decir, tiene la posibilidad de elegir entre dos selecciones nacionales.
0: En un ratito vamos a escuchar la respuesta que te dio, ¿no? Vos le preguntaste qué lo sedujo de este nuevo proyecto que lo llevó a renovar con la selección de Estados Unidos y otros temas más. Hablará en un rato Mauricio Pochettino. Tenemos que hablar también del inagotable talento del mejor del mundo, Leo Messi. Ayer llegó a 100 goles con su club, fue la gran figura, pero la gran figura contra Cruz Azul de México. Será oficial o no oficial, la realidad que le dieron una copa, la levantó y le dieron el trofeo MVP porque lo fue contra el campeón mexicano, esta vez no contra cualquiera, contra el Cruz Azul. Hablaremos de esto y de mucho más en Fútbol de Primera.
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0: 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Y vamos a hablar un poquito de Messi, que sigue desafiando el tiempo. Ayer fue la gran figura del triunfo del Inter Miami sobre Cruz Azul. Una metamorfosis que yo no la puedo atribuir al nuevo entrenador, Cristian González, Kili González, porque apenas estuvo con el grupo en un entrenamiento, más allá de que pudo haber corregido algunas cosas que, como bien decía Sammy, vio en los partidos por televisión desde Argentina hasta que le saliera la visa. Yo estoy convencido de que este Inter Miami, porque le pasó en el Mundial de Clubes, cuando se enfrenta a un nivel, a un rival de una exigencia mayor, a un equipo con más empaque de otra liga que juega a otra cosa, porque a mí me da la sensación que en la MLS juegan todos a la misma velocidad, que nadie mete un freno, que no hay nadie que mete un cambio, que van y vienen. Bueno, ayer Inter, como en el Mundial de Clubes, se topó con un Cruz Azul bien armado, que empezó mejor, que se fue cansando y diluyendo, y terminó jugando un muy buen partido, un partido donde mereció ganar, y donde tuvo un Messi como la gran figura. A los 39 años, esto de que dicen que no corre...
3: Ayer corrió,
1: específica, con Chiquete Orozco. Chiquete Orozco, que debe tener 15, 18 años menos.
0: Es lo que le digo.
1: En el segundo tiempo. Sí, señor. Le pegó Chiquete una corrida. Se lo llevó de encuentro otro, en velocidad, creo, Chiquete Orozco.
0: A cuatro se llevó.
3: Sí, después a Rotondi también.
1: Está bien, pero Rotondi es bueno grande. Pero Chiquete Orozco.
2: Corre lo que tiene que correr. ¿Y dónde tiene que correr?
3: Gestiona bien los minutos. ¿Cuándo tiene que correr?
2: Si no, claro, no sería inteligente.
1: Se planta en un costado, tranquilo, sabe dónde tiene que correr, reclama los árbitros, después sigue corriendo. Está bien, perfecto. Es inteligente para eso, ¿no?
2: Su velocidad de reacción en espacios reducidos y su velocidad con la pelota sigue estando a otro nivel.
3: Además, las pelotas que pone en el área, milimétricas, precisas. Ayer una que Luis Suárez malogró realmente, pero que podía haber terminado un gol y hubiese sido una jugada de antología. Los córners que le pone en la cabeza a Casemiro, que como decía Sammy, ya van cuatro. O sea, esa jugada ya es una jugada
1: trabajada,
3: signature de ellos. Ya encontraron, claro, y no falla Messi, no falla Casemiro. Entonces, son un cúmulo de cosas que hace que Messi siga jugando al mejor nivel y siga haciendo la diferencia. Y por supuesto, ayer el gol y la asistencia del cómo no va a ser figura del partido.
2: Sí, yo sí quisiera decir una cosa, Andrés, respecto a esto que hablabas, ¿no? del Kili González. Yo normalmente no diría que un entrenador es capaz de cambiar algo en un día de entrenamiento. Sin embargo, después de haberlo escuchado, de haberlo oído con conceptos, es decir, no es un técnico que te venga a hablar de la inspiración divina, sino que te habla de fútbol. Habló de fútbol, la única pregunta de fútbol la contestó y habló de lo que había hecho, del trabajo que había realizado, de que los jugadores se aguantaron 3 horas de trabajo en la cancha para que más o menos le pudiera dar algunos conceptos. Yo sí vi una diferencia. Yo vi una diferencia incluso en los momentos en los que en el primer tiempo Inter Miami tuvo la pelota. Hubo fases del partido en los que Inter manejó la pelota, la tuvo, y cuando la perdía no sufría esas transiciones que lo dejan a los defensores desubicados y en desventaja. Vi un equipo que atacó junto y que defendió junto. Fueron unos toques nada más, pero para mí delata, no que Kili González sea un entrenador extraordinario, eso está por demostrarse, pero sí la falta que tenía antes.
1: Pero hay que verlo
2: ahora. La falta
1: ahora,
2: de técnico que tenía.
1: Hay que verlo ahora porque yo creo que en el segundo tiempo se quedó físicamente un poco el equipo y mejoró un poco Cruz Azul, pero no tiene delanteros matones porque Nico Ibáñez, tampoco el Toro, marcan una diferencia hoy. Me parece que adolece de un 9 matón que te haga los goles Cruz Azul. Dominó, tuvo un par de remates a los postes, pero habrá que verlo ahora el domingo con San Diego, habrá que verlo el próximo sábado con Columbus, como dice Andrés.
2: Claro,
1: o sea, los partidos
2: claro.
1: del MLS tienen otro ritmo, tienen otro nivel, se rompen muy rápido, entonces ahí hay que ver si ese ajuste que se vio correctamente, digamos en el poco tiempo de trabajo que tuvo, lo puede. Ya ha recuperado por lo menos a Reguilón, ya recuperó a Mikael, o sea, tiene algunas más variantes, lo recuperará Fry seguramente en la defensa como para trabajar ese
0: tiene tema. Que ahora veremos qué es lo que tiene Mura, que ayer el rato que jugó de marcador lateral derecho lo hizo bien, se rompió, lesionó, y además lo que hizo bien me parece fueron los cambios que pedía el partido.
2: Cambios lógicos, Andrés, claro. Cambios de fútbol.
1: Nombre por hombre, pues lo sacó Berterame, que no había salido nunca, y lo coloca a Reguilón con Micael atrás.
2: Central.
1: Claro, muy bien, muy ordenado, bien.
3: Igual todavía Reguilón tiene mucho que demostrar en el equipo.
1: Sí, obvio.
3: Las veces que jugó no fue, no marcó la diferencia.
0: Vamos a escuchar al técnico más exitoso de esta semana. Y sí, un partido jugado, un partido dirigido, un título conquistado, 100% de efectividad, no es así todos los días en este fútbol moderno de hoy. Habla Cristian Kili González.
16: Cuando vos estás en un club como este, que tiene aspiraciones a competir y a intentar ganar cosas, pasa por una cuestión de hambre de gloria. Yo creo que en cada deporte que uno tiene que afrontar es prepararse para intentar llegar a lo más lejos que se puede. Entonces cuando uno tiene, en este caso, la suerte de tener los jugadores que tengo, ni hablar de Lionel, como otros de sus compañeros que han ganado tantísimas cosas y cosas importantes y siguen teniendo la misma hambre, es lo que le transmiten al resto de los jugadores. Entonces los ejemplos, como se dicen a veces en la vida, y más en este deporte, lo tienen ahí a cada minuto, en cada entrenamiento, en cada comida, en cada desayuno, intentando, no sé si copiar, sino entregarse para que estos jugadores los sigan ayudando para lograr cosas. Y vuelvo a repetir, mi jugador se puede equivocar un montón de veces, pero es volver a intentar, volver a luchar, saber sufrir, como dije recién, y jugar con el corazón. Y hoy mis jugadores jugaron con el corazón, sufrieron mucho, y a la vez, por momentos, se jugó muy bien al fútbol, y eso también me llenó de orgullo. El número uno es Lionel, no hay otro como él, y no tengo ninguna duda que el balón les tiene que tocar a él. Él, con la edad que tiene y con el mundial que hizo y lo que representan mundialmente para todos, no solamente de los futbolísticos, sino de valores de vida, yo creo que tendría que ser justo que se lo lleve nuevamente él.
0: Tanta hambre para seguir ganando cosas tiene Messi. No sé por qué discutió con el comisionado de la MLS al final del partido, pero obviamente responde a su espíritu competitivo. Algo no le gustó. Especula que puede haber sido aquella suspensión por no haber participado del All-Star, del Juego de las Estrellas de la MLS. Pero mientras esperaban armar la tarima para la entrega del trofeo, lo fue a buscar. Y le dijo, conmigo no te equivoques, conmigo no. Y Garber, como buen político que... Como
3: le
0: que
3: sonreía, hizo, sí, sonreía.
0: Le quería meter paños fríos al asunto, seguramente, no sé si entendía del todo qué es lo que le estaba diciendo, pero seguro que no le estaba, supo que no le estaba pidiendo el teléfono para llamarlo una vez que se retire.
1: Y reclama, por ejemplo, los árbitros, se acercó el árbitro asistente, al cuarto árbitro, todo.
0: Y con Wiki tuvo un intercambio.
1: Un intercambio, sí. Pero,
0: Lo que pasa es que hubo una falta, yo la tuve, les cuento, yo estaba en el palco, esta es un poquito más arriba donde voy por lo general, una infracción para mí, no sé si la repitieron por televisión, para mí fue falta.
2: ¿A la borde del área? Sí, fue falta, claro que fue falta.
0: Y el juez de línea la tuvo de frente.
1: Y no le va, claro.
3: Sí, al principio del partido fue.
1: Pero bueno, es el árbitro de la CONCACAF, ¿qué vamos a hacer?
0: No, me entiendo, pero esto habla del espíritu competitivo que tiene este muchacho, la cabeza que tiene, que a los 39 años, después de haberlo ganado absolutamente, pero absolutamente todo.
1: La cara recibiendo la copa del MVP, la otra copa de Campeones Cup y tal, o sea, le ven la cara como que está levantando la copa de la FIFA, está contento.
0: Contento,
1: sí,
0: está.
1: Bueno, está bien, pero digo.
0: El que estaba contento por levantar la copa fue Casemiro.
2: Sí.
1: Y Suárez también, no se haga.
0: Suárez, bueno, rato, como
1: Suárez se quedó
0: rato...
1: con la copa. Suárez se quedó con la copa.
0: Sánchez.
3: ¿Se quedó con la copa, Suárez?
1: No, bueno, para la foto, porque Messi estaba.
0: Sánchez, apelo,
1: ahí.
0: Apelo, por favor. Deme una mano.
3: ¿Qué hacemos con esto?
0: No, no, deme una mano, digo.
1: Casemiro levantó 5 Champions, hombre, ¿qué está hablando?
3: Pero, ¿cuánto hace? 5. Ya se olvidó cómo era, ¿no?
0: Pero, ¿cómo? Sí, bien, Sánchez. Sí. Gracias por dar una mano.
3: Claro,
1: 5 orejones. 5 Champions.
3: Es bueno recordar.
0: Con el Madrid.
1: Está bien, bueno, pero...
0: Donde no lo pulsaron nunca. Jugó 10 partidos en el Manchester United y vio 3 rojas.
1: Y bueno, se fue
3: con
1: la
3: Liga. Con la selección de Brasil
1: fue la Liga
3: que ganó,
1: equivocada.
3: ¿Qué fue lo que ganó?
1: Se fue la Liga equivocada.
0: Y sigue jugando de zaguero central. Lo interesante va a ser ver ahora que está recuperado Mikael.
1: Ya.
0: El que sale Falcón ahí. Sí, sí, ahora la pareja va a ser Mikael Casemiro, suponemos. Pero bueno, habrá que decir, insisto, que además un detalle no menor, sobre todo porque ustedes recordarán, y si se preguntan por qué juega tanto de local el Inter Miami, porque... Empezó jugando de visitante, pero no estaba listo su estadio. El calor que hace, el calor que hacía ayer terminando el partido a las 10 y pico de la noche, no corría una gota de viento. Y este era el cuarto juego del Inter Miami en 10 días.
1: En la cancha ya estaba pidiendo descanso.
2: Y yo creo que Kili González va a apostar por Galarza más seguido, como volante.
0: Estaba lesionado su compatriota.
2: Sí, Segovia estaba lesionado.
1: Es lo que decía Daniel, pero viendo lo de Galarza, por ahí el que va...
2: Por el diagnóstico que me parece que hizo, ¿no? De la fragilidad que tiene el equipo cuando pierde la pelota, que ayer fue bastante...
1: Pero sano Telasco, yo no sé si se va a inclinar más por... Yo creo que se va a inclinar más por Galarza. Veremos el domingo.
0: Vamos a la pausa y seguimos con mucho más aquí en Fútbol de Primera.
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17: Rafinha hizo triplete en la victoria del Barcelona, 7-2 frente al Racing. Con esto, el brasileño es líder de goleo con 9 anotaciones. Ayer, Mbappé, que casi siempre anota con el Real Madrid en cada partido, también anotó y sumó 7 anotaciones en el segundo puesto, temporalmente. Yamal hizo doblete en la victoria frente al Racing también. Suma 6 goles. Sergio Canmelo del Rayo tiene 6. Roberto Fernández también tiene 6. y Pierre Aubameyang del Deportivo tiene 5. En el minuto de fútbol de primera les habló Quique Lanz.
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0: Faltan 5 semanas a mí.
1: Pero parece que es de la próxima semana. Ojalá que pase pronto el tiempo, porque si no...
2: ¿Para qué?
1: Seguir hablando del Balón de Oro, los candidatos, quiénes votan, quién gana, quién pierde.
2: Esto es como ellos de... son los que hablan, no nosotros.
0: No, por supuesto.
1: No, acá no, claro, acá no hablaron nunca de eso.
0: Esto es como las elecciones de noviembre. A partir de ahora, agárrense, porque todos los días vamos a escuchar un político distinto. Sí. Bueno, están en campaña los muchachos. Y Kylian Mbappé es uno de los más interesados. Está obviamente obsesionado, quiere ganar el Balón de Oro. Si no, escuche bien lo que le dijo al periódico AS.
3: Yo pienso que es una parte también de por qué es un privilegio jugar en un club tan grande como Real Madrid. Es que te metes en la mejor posición para los premios colectivos, para los premios individuales, para la felicidad, para la ilusión. Para... Tú tienes tantas opciones positivas de cuando tú eres parte de Real Madrid que... Yo lo digo siempre que es el club donde tú tienes que estar. Es el mejor del mundo, el que tiene la más gran historia y que da tanta ilusión a millones y millones de gente. Hablamos de competición, el Balón de Oro es parte de la competición también. El premio individual, claro, entonces es muy importante de hacer la distinción entre el colectivo y el individual. Es un premio que es para un jugador, solo la parte individual pesa mucho. Pero es parte del espíritu del fútbol, de esta competición, de siempre querer ser mejor que el otro equipo, que el otro jugador, que todo. Y yo pienso que es muy positivo.
4: ¿Kylian Mbappé puede ganar el Balón de Oro?
3: Mi opinión es que yo pienso que puede ser un buen año, yo lo he dicho, pero después no depende de mí. Yo pienso que mi objetivo es siempre... ayudar a mi compañero a hacer mi máximo y convencer a la gente que vota. Porque al final es gente como tú que vota, ¿no?
4: Sí. Así es.
3: Sí, entonces yo mi trabajo se limite a convencer a la gente que vota.
4: Y tú convencer con el fútbol. Con
3: vos, claro, ¿no? Siempre, siempre, siempre. Es la base de todo. Es la base de todo, ha sido la base de mi carrera por todo. Siempre ha sido el campo, porque yo pienso que... Yo puedo hablar bien con mi boca, pero yo pienso que mi mejor abocado son mis pies. Entonces yo quiero siempre jugar con mis pies. El resto es parte del fútbol, pero yo intento enfocarme siempre en el campo, en lo que puedo hacer en el campo.
0: Es la primera vez que me habrán escuchado decir esto. Me vuelve loco este muchacho, lo bien que habla del español. Parece que sí. Lleva toda una vida viviendo en España. ¿Esto que dijo es un chiste o es la realidad? Es gente como tú que vota y el periodista se sonríe y le afirma
5: es el que
0: sí.
5: Vota, debe ser el que es vota, es el que claro. Vota, José Félix Díaz, sí.
0: Es el que vota por sí, el Balón
5: por
0: de
5: España.
0: Oro.
5: En España, a partir de este año, porque...
0: Y le hace, y Mbappé le da la entrevista a él.
5: Sí.
1: Uh-huh. No, porque es un medio, sí, puede haber sido cualquier coleguita de la amplitud de la sala de redacción que tiene ese medio, pero justamente uno de los que... aporta con su voto, bueno.
0: ¿Cómo la campaña política?
2: Calculado.
5: De todas maneras, a mí esto... Nah. O sea, estos tipos que son... A ver, no digo Mbappé, porque Mbappé generalmente en los post-partidos suele hablar, digamos, no se esconde, pero para una entrevista mano a mano, estos jugadores es complicadísimo, todos lo sabemos cómo es. Y resulta que ahora aparece en todos lados porque está haciendo campaña. Supongo que el periodista y el diario ahora entrevistarán a Lamine Yamal y a varios más de los candidatos, ¿no? Sería lo lógico, ¿no? A Messi lo veo difícil.
1: Ahora, yo no sé si estos premios individuales, yo no sé... Sí,
0: pero no te das cuenta cómo no le baja el precio, además lo está potenciando. Ahora de repente el Balón de Oro es parte del calendario internacional.
5: Vamos a ver cómo
0: y
5: vota,
0: le importa a todos.
1: Ahora sí, pero eso en Europa, Andrés, no sé si en esta parte del mundo, pero digamos, yo no me acuerdo, Meryl Streep que estuvo nominada 30

0: 25 veces a los premios de la Academia, de los Oscars, hace campaña así, los artistas hacen campaña así.
1: No. Entonces, pero esto no pasaba años no, anteriores, esto no. Es nuevo de este año. No.
2: Bueno, Cristiano alguna vez...
1: Sí, Cristiano, pero el único sí. Que más o menos sí, se pero postulaba. Esto es una... Pero ahora está saltando ¿todo? Ella, no, mí, todo. Sí, o sea, es una cosa nueva. Y igual hoy no estuvo tan mal con lo que dijo, ¿no? Yo tengo que convencer con mi fútbol. Ya está, igual el periodo de convencimiento cerró el 19
0: Pero tiene
1: de
0: la
1: julio.
0: Exposición, Rosa, igual, ¿me entiendes?
1: No, yo entiendo que le dan exposición, pero yo no sé si va a convencer.
0: Yo no sé
1: a
0: si al aficionado, señor... al que va al estadio, al hincha del Madrid, hincha del Barcelona, el equipo que quieras,
1: le importa
0: tres pepinos quién gana el Balón de Oro. No lo sé.
1: Y si es de su equipo, sí.
2: Yo creo que sí.
1: Si es de su equipo,
2: sí.
1: Le importa.
2: Yo creo que sí.
1: Claro.
2: Que en Europa, por lo menos, sí. En España también. Lo dicen con orgullo. Bueno, cada vez que Florentino Pérez presenta a estos jugadores, recuerden el pasado. Los balones de oro de fulano, los balones de oro de mengano, es decir, para los clubes es una señal de prestigio, para los jugadores ni hablar. El tema es que el marketing va a terminar teniendo, vamos a ver las votaciones, pero va a terminar teniendo más peso del que nosotros
0: influencia.
2: Pensamos. Hay jugadores de bajo perfil, como Harry Kane, que tiene, para mí,
0: tres votos,
2: méritos, y seguramente más que Mbappé por la temporada que hizo, no aparece, no habla, no da entrevistas para candidatearse. Entonces,
0: porque los coleguitas no van a votar, van a terminar siendo el top 5 todos estos que están hablando, que los están vendiendo para ver quién gana el Balón de Oro.
1: Entonces se va a devaluar el premio, ¿no? Si tiene que
3: y Mbappé eso. Le está subiendo el precio, ¿no? Ahora de repente
2: lo
3: importa
2: ganar.
3: Como... Sí,
2: lo
3: pero
2: ganar.
3: En la segunda vez que hay una línea muy fina entre lo ético y lo periodístico aquí.
2: Totalmente.
3: Porque France Football, que es parte de la organización del equipo, que es la que organiza el premio, también le hizo una entrevista muy extensa,
0: claro
3: lo tiene en
0: sí.
3: Su portada de la edición de este mes, porque ahora mensual.
0: Claro que sí.
3: France Football.
0: También.
3: Y ahí está.
2: Es que cambiaron también las relaciones de poder, Andrés. Hoy el poder está del lado del jugador y no del medio. Antes era al contrario. Entonces, si te viene Mbappé y se nota, ¿qué vas a hacer?
0: ¿Sabes qué deberíamos
2: abrir
0: hacer?
2: La puerta, ¿no?
0: Y se lo digo al aire porque al productor le encanta este tema y porque es amigo de él, uno de los que ganó el Balón de Oro. Debería, vamos a entrevistar a ver qué piensa esto, Risto Stoichkov, que lo ganó. A ver qué dice de toda esta parafernalia.
2: No tuvo que hacer campaña, Risto.
0: Exactamente, no tuvo. Y todos los que ganaron
2: goles en un mundial,
0: ninguno hizo campaña.
3: Era otro Balón de Oro.
0: Ah, bueno.
3: Votaban los corresponsales.
0: Es el mismo, la misma pelota.
2: Y era exclusivo para jugadores europeos en aquella
3: época. Tal cual.
0: Está bien.
3: ¿Pero qué le vamos a preguntar? ¿Quién debería ganarlo?
0: ¿Qué le parece? No. ¿Qué le parece toda esta parafernalia, todo este juego mediático de marketing que por ahí no lo gana el que es mejor o el que cree que es mejor y quiénes lo votan?
3: Sí, yo resumiría, lo vamos a hacer. Lo vamos a convocar.
0: Aire,
3: lo vamos a convocar. Claro que con ninguno de los dos, con ninguno de los tres, ni con Yamal, ni con Mbappé, ni con Messi, puede decir la frase que hemos acuñado aquí que me encanta, ¿no? Pero... con respecto, digamos, al todo y a esta forma de autocandidatearse, no al valor futbolístico que no aplica la frase, pero esa frase de Risto que me quedó acá, que es, ¿a quién le empataste?
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0: Tenemos convocatoria de Perú para enfrentar a Estados Unidos. ¿Qué le pareció?
1: Bien, es lo que hay, digamos, no tiene mucho. La gran novedad es la vuelta de Gianluca Lapadula, goleador de Universitario de Deportes. Llegó por primera vez a jugar al fútbol peruano. Adolece de delanteros, ese es el tema. Creo que es una buena convocatoria y es una de las novedades de este chico Piero Magallanes, del Sport Huancayo. Está el peruano-ecuatoriano Jairo Vélez, que es el goleador del proceso de Mano Meneses. Hay tres puntos coyunturales de mundialistas, Galese, Yotún.
0: ¿Qué edad tiene Galese?
1: Galese debe tener 36 años, por lo menos. Pero bueno, longevo el arquero.
0: ¿Y la cobra cuánto tiene?
1: ¿La culebra?
0: Carrito. La culebra, perdón.
1: Ayer lo eliminaron, ¿no?
0: ¿Y eso?
1: Anda por ahí. Pero bueno, son ahí tienes un arquero, un ahora es contención Carrillo y Lapadula. Bien por el chico este Soy, la Ugarriza que está jugando en Israel. Cartagena que está jugando en Orlando. La otra novedad es Osling Moore, un chico que está en el Sport Boys del Callao, que está jugando bastante bien.
0: Bueno, Rafa Márquez toma nota, esperamos por la convocatoria en cualquier momento, pero por lo pronto la dio Colombia, también Néstor Lorenzo, igual que Pochettino.
2: Sí.
0: Mucha cara nueva, ¿no?
2: Caras nuevas y preguntas alrededor del 10, como le tocó a Pochettino.
0: ¿Qué quiere decir?
2: Del antiguo 10 de James Rodríguez.
3: ¿Quién van a reemplazar?
1: Respondió Lorenzo, si pudiera llamarlo al pibe Valderrama,
3: sí,
1: lo haría.
3: Muy gracioso.
0: Claro,
3: sí.
0: Es tan bueno el arquero de Boca que en la parrilla que tenemos puesta en nuestro canal de YouTube está dos veces. Y nos lo sacan.
1: Está mierda ahí.
0: Boca va a jugar un partido de Copa Argentina, Lorenzo.
1: ¿Y?
0: ¿Cómo no vas a sacar el arquero en fecha FIFA?
1: Bueno, que tape Kevin Mier, que es el convocado. Kevin Mier es el otro convocado, por si acaso.
0: Bueno, hay de los que vuelven, Montero, si se quiere, puedo seguir viendo la lista un segundito. Montero, que no jugó, pero estuvo. Lucumí, Sánchez, Dani Muñoz.
1: Ríos. Está Jamín Condon Campás. Habló con de Luis Díaz, dijo que había hablado con algunos jugadores ausentes.

0: trabajar con él como auxiliar.
1: 7 años fue el preparador físico de la selección de Venezuela, con César Farías como técnico.
0: ¿Quién, Bazán?
1: Fabián Bazán, sí.
0: Ah, mira, pero él lo dijo como técnico.
1: Bien, es un profesional muy capaz, doy fe de eso.
2: ¿Venezuela juega esta fecha FIFA?
1: Juega, sí, sí. Juega algunos partidos en Europa, sí.
0: Muy bien.
2: ¿En Europa?
1: Sí.
2: Bueno, está bien.
1: La convocatoria es tan grande que me resulta imposible...
0: Es como la de Klopp. Y hoy saliendo del aeropuerto de Carrasco, porque se va hacia Diego Forlán, el seleccionador interino de la Celeste Uruguaya, técnico en funciones de la Sub-20, a pregunta expresa, lo declaró muy bien, dijo, yo me comuniqué con Luis, es mi amigo, hablamos Suárez. Siempre con Luis Suárez, por decisión del propio futbolista, no lo convoqué en esta...
2: Bueno, Luis Suárez, el colombiano, está en la lista de...
0: Sí.
2: El otro... Convocado para el partido contra Colombia, que México, recordemos, no es la lista de Klopp, pero también tiene una coyuntura rara, que solo para ese partido, porque es fecha de Liga MX, podrá convocar 2 jugadores por equipo, después sí vendrán los demás para los otros 3, incluyendo el clásico frente a Estados Unidos, que transmitiremos desde Phoenix, Arizona, por Fútbol de Primera.
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4: Palmeiras y Atlético Mineiro se clasificaron en cuartos de final para semifinales en la Copa Libertadores de América. Lo platicamos en el minuto de Fútbol de Primera.
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4: Palmeiras se clasificó a semifinales de la Copa Libertadores de América sobre Liga Deportiva de Quito, después de que en el marcador global estaban 3-3 en penales. El equipo brasileño logró vencer 3-2 al equipo ecuatoriano. Y por la misma instancia, en lanzamientos penales, después de un global 4-4, el Santos de Neymar ha quedado eliminado de la Copa Libertadores. Se clasificó el Atlético Mineiro con un global de 7-2. En la tanda de penales, el Santos fue fatídico, perdió Melo, Joao y también Barbosa. El equipo del Atlético fue más efectivo, anotaron Vargas, Igor y Scarpa, 3-1 en penales. En el minuto de Fútbol de Primera les habló Quique Lanza.
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2: Bueno, muchas cosas positivas hemos visto durante en nuestro proceso, sobre todo con la idea de, porque íbamos viendo, ¿no?, cuánta gente joven estaba apareciendo, con la idea de crear un grupo diferente, de chicos jóvenes con potencial, de seguir siendo partícipe de una evolución del soccer aquí en América, siempre de un punto de vista humilde, ¿no?, de ayudar, ¿no?, de colaborar, de querer ir logrando, ¿no?, pasos que sean significativos para ayudar a que el deporte siga creciendo, este deporte siga creciendo en América. Y creo que ha habido muchas cosas positivas cuando terminó el Mundial que analizamos y que, bueno, hicieron posible que nos entendamos, ¿no?, con la federación y que podamos llegar a un acuerdo de renovación de 4 años. También tengo que decir que esta conversación la tuvimos antes del Mundial, y la federación quería extender nuestro contrato antes del Mundial, o sea que esa confianza también es buena, ¿no?, porque si después ganamos los partidos, clasificamos primero, somos el cuerpo técnico que más partidos en la historia del equipo nacional, más partidos ganó en una Copa del Mundo, sí, a lo mejor sería fácil decir, bueno, vamos a ofrecer la renovación, pero tengo que decir que la federación ya quería, antes de comenzar el Mundial, a la cual yo le dije, hablemos después y veamos qué sensaciones tienen ustedes y qué sensación tenemos nosotros, si ustedes están contentos con nosotros, si nosotros estamos contentos de seguir, porque esto es no solamente tener un trabajo, es tener la energía para poder desarrollar todas las cosas que vienen, ¿no?, en el futuro.
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0: ver Libertadores
1: y Sudamericana. Vamos, el centenario, sí, Cienciano, City Torque, 8:30 en el Este.
0: Bueno, ayer pasó Estudiantes de La Plata, Sánchez, contra Corinthians. Memphis,
2: sí,
0: Depay.
2: Dio la sorpresa a Estudiantes allí en Sao Paulo.
1: La mandó a Recife la pelota, pobre.
0: Memphis Depay tuvo de penal al minuto 105 porque hubo mucha demora. El empate para forzarlo, la definición por penal, y la colgó a Ámsterdam. ¿No?
1: Tremendo, sí.
2: Sí, y hoy se define el cuarto semifinalista de Copa Libertadores entre Flamengo e Independiente del Valle. Así que mañana ya tendremos a los cuatro semifinalistas de Libertadores.
0: Y quedó eliminado Cracky de la Sudamericana. Sí. Atlético Mineiro eliminó a Santos. Sí. A Peixe. Sí.
3: Y a... por penales.
1: A Philippe Coutinho también.
0: Bueno.
1: Coutinho está en Santos, ¿qué me dice?
0: Sí, claro.
1: ¿Por eso?
0: ¿Jugó?
1: No sé, no. Final brasileña de la taza, acuérdese.
0: ¿De cuál de ellas?
1: Una vez más, Libertadores.
0: Amanecerá y veremos qué tal pincha, ¿eh? Al León ahí. Tranquilo.
1: Vamos a ver.
0: Mañana volvemos por aquí. Gracias, chau.
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0: Bueno, la idea es esa.
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2: Y esto es la Electrocumbia con Trainix. ¡Woohoo!

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1: ¿Qué tal? ¿Cómo le va? Yo soy Marina Rosado y esta es la información más relevante hasta este momento. En noticias internacionales, en México, el Gabinete de Seguridad Federal garantizó que no habrá impunidad por el homicidio de la joven Claudia Tacoronte, ciudadana española, estudiante de intercambio en la Universidad Autónoma del Estado de Morelos. La Secretaría de Seguridad y Protección Ciudadana, con apoyo del Centro Nacional de Inteligencia, ya realiza trabajos de investigación para identificar y ubicar a los responsables en coordinación con la Fiscalía de Morelos, las autoridades estatales y las instituciones del Gabinete de Seguridad. Además, mantiene comunicación permanente con la Secretaría de Relaciones Exteriores. La fallecida cursaba estudios en el Instituto de Ciencias de la Educación de la Universidad Autónoma del Estado de Morelos. Tenía apenas 21 años y realizaba una estancia de intercambio académico en esa institución. Ella llegó en agosto pasado como parte del intercambio académico que tenía previsto concluir en diciembre. Cursaba el primer año de su carrera en el campus Chamilpa, donde se había ganado el respeto y cariño de compañeros y maestros. La joven española fue asesinada a navajazos la noche del sábado 12 de agosto en el interior de la Casa de Cultura de la colonia Emiliano Zapata, Morelos. De acuerdo con la investigación de los hechos,

0: Eso de las 11 de la noche, ella caminaba por la calle cuando un agresor la siguió y la atacó con un arma blanca. Mientras intentó protegerse en la Casa de Cultura, quedó gravemente herida y murió en el lugar. Fernando Blumenkron, fiscal de Morelos, informó que este caso se investiga como feminicidio conforme a los protocolos para muertes violentas de mujeres. Hasta el momento, las autoridades continúan investigando el crimen para localizar e identificar al responsable del asesinato de esta joven. Para La Nueva, yo soy Marina Rosado.
1: La actividad en la Liga Española nos ha dejado la otra liga, el otro campeonato, el individual, el pichichi, como le dicen en España. Lo platicamos en el micrófono de Fútbol de Primera.
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1: Rafinha hizo triplete en la victoria del Barcelona, 7-2 frente al Racing. Con esto, el brasileño es líder de goleo con 9 anotaciones. Ayer, Mbappé, que casi siempre anota con el Real Madrid en cada partido, también anotó y sumó 7 anotaciones en el segundo puesto, temporalmente. Yamal hizo doblete en la victoria frente al Racing también. Suma 6 goles. Sergio Canmelo del Rayo tiene 6. Roberto Fernández también tiene 6. Y Pierre Aubameyang del Deportivo tiene 5. En el minuto de Fútbol de Primera les habló Quique Lanza.
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6: Muy buenos días.

0: buenos días, mi gente hermosa. Aquí andamos, mi chocha, aquí andamos, mi choche. ¿Cómo amaneciste, carnalito?
1: Amanecimos, que es ganancia.
0: Eso es todo, la verdad que sí, amanecimos, que es ganancia.
1: Ahora sí.
0: Gracias a Dios, aquí andamos. ¡Choche!
2: ¡Yeah!
0: ¡Wake up, bro, wake up, wake up!
1: Andamos, es viernes, Rosita, viernes, viernes. Viernes de party, viernes en party mode.
0: That's right, my friends.
1: Viernes de bailongo.
0: Vámonos, Rece, ya, si me vieras aquí ando bien guapetón con mi sombrero, ¿eh?
1: No me imagino, pero no te veo.
0: Te enamorarías de mi carnalito,
1: ¿eh? No, hombre, jodes. Álmate, yo no sé si estás robando.
0: Viernes 18 de septiembre.
1: Hoy nomás.
0: Aquí estamos una vez más con
1: hoy,
0: los hijos.
1: Hoy, Día Nacional de la Hamburguesa, de la Cheeseburger.
0: Hoy, wey, de su mañana, my friends. Tu amigo Chichemán y...
1: El villano.
0: Pero así es. Estamos para toda la familia de Setembranito que, bueno, pues ya agarrando camino en este momento.
1: Yeah.
0: Antes de cualquier cosa, buenos días, Choche, a los morros, a los chavos que vienen atrás del carro. Con mamá y papá rumba a la escuela, mi choche.
1: Los no sabo.
0: That's right, guys. Saludos para ustedes. Have a great day. Que tengan un buen día, muchachos. Que excelente día. Si hoy no te sale la primera, no significa que no seas bueno, guys. Significa que todavía...
1: No.
0: Que todavía estás aprendiendo.
1: Aprendiendo. Ándale, aprendiendo.
0: Aprendiendo. Es lo más que faltó la A. Ahí está, hay una diferencia enorme, muchachos, ¿okay? Así que saludos para toda la raza de la construcción, a los campesinos, choche, a los campesinos, ¿eh?
1: Oh, de veras, a los razas del Ballas Pumpkin Patch, que nos escuchen, güey.
0: Efectivamente, para los del Ballas Pumpkin Patch.
1: Ahí siempre escuchan a todos los razas ahí del Ballas Pumpkin Patch.
0: Y sabes, menciono los campesinos porque mi buen poeta Alberto me mandó un reel de unos campesinos ahí disfrutando su rico taquecito, su burrito, su tortita. Y la verdad creo que no nos recordamos muchos a ellos porque gracias a ellos...
1: Pues el mejor lonche, güey.
0: Tenemos ahí nuestros alimentos, en nuestra verdura. Pero sí, la verdad que sí. Después hablamos sobre algo, una anécdota que tengo ahí de respecto a eso, mi choche. Pero bueno, salud para ellos, los de las fábricas, clínicas, hospitales, los que andan en los restaurantes de tempranito. Haciendo el prep. Y bueno, pues todos también los que trabajaron toda la noche, carnalito, y apenas van levantándose hoy.
1: Que van para la casa.
0: Y that's right, guys. Vámonos con el cafecito del día. Tiempo corre y no perdona absolutamente nada.
1: Échate tu cafecito.
0: El cafecito del día. Pero, un traguito, carnalito. Saludcita, por favor.
1: Está. Mío, que no lo veo.
0: Ay, qué rico. Y vámonos un traguito.
1: Está. Saludito.
0: Qué rico.
1: Ahora no me come los hijos.
0: Eso es todo.
1: Ahora no.
0: Hoy, mi gente hermosa, dice Vicente Fox, hoy, háblate cómo te hablarías... Okay. O sea, háblate a ti mismo, Choche, como le hablarías a alguien que quieres ver triunfar. Así es, a ti mismo, háblate como si fueras alguien más que quieres ver triunfar.
1: Y siempre me digo a mí mismo, mí mismo.
0: Y quiero que hoy no lo escuchen como una frase bonita para compartir, ¿me entiendes? Quiero que lo analicen muy bien, es fin de semana, guys.
1: Okay.
0: Quiero que pienses que en alguien que quieres bastante, tu hijo, tu hija, tu hermano, tu pareja, whoever es, tu mejor amigo... Y imagínate que llega contigo y te dice, la regué, carnal. O sea, siempre hay ese compa que dice que se siente re mal. Imagínate que estás en esa situación para ti mismo.
1: Uh-huh.
0: Tú le dirías, sí, eres un tonto, nunca haces nada bien. O sea, seamos honestos. Usualmente no encuentras ese amigo que la hace y siempre tratamos de ser buena onda mayormente del tiempo. Esos amigos que son honestos y te digan, no, está tonto, esos son buenos amigos a veces también, porque te dicen la neta. Pero bueno, quiero que pienses en eso y te llegas a decir, pues, que la regué, ¿verdad? Pero probablemente no le vas a decir lo que te acabo de mencionar. Lo muy probable es que le vas a decir, la regaste, aprende, corrígelo y tú puedes hacerlo mejor. Porque cuando somos nosotros los que fallamos unos mismos, choche, a veces nos cargamos bastante. Así nos convertimos en nuestro peor enemigo a veces mismo. A veces nos decimos que soy un fracaso, nunca hago nada bien, todos avanzan menos yo, todos son mejores que yo. Y aquí está lo que quiero dejar hoy. Corrígete no quiere decir destruirte por completo. Puedes exigirte sin humillarte. Uh-huh. Puedes aceptar que la regaste sin convertirte en ese error, que ese error sea tu identidad. Puedes decirte que estuvo mal, sin decir, soy un desastre. Y hay una gran diferencia al respecto de eso, mi choche. Así que, muchachos, ustedes también, les quiero decir algo, y me refiero a los muchachos que van atrás en los carritos con mamá y papá. Una mala calificación no significa que eres malo, or you're not dumb, okay? Que no hayas entrado al equipo no significa que no tengas talento. Que alguien no quiera ser tu amigo no significa que tú valgas menos, guys, alright? Pero tampoco uses eso para decir, así soy. No, guys, no, por favor. Love yourself, quiérete a ti mismo suficiente para y también para exigirte. Talk to yourself like someone whose future matters to you, okay, guys? Así en tu futuro realmente importara, okay? Porque a veces queremos que nuestros hijos tengan confianza mientras ellos nos escuchen a nosotros hablar de nosotros mismos como si no valiéramos nada. Y los niños aprenden eso también, Chuche. Quizás parte de enseñarles autoestima es que nos escuchen decir, me equivoqué, pero lo voy a arreglar. No sé hacerlo todavía, pero voy a aprender. Somos el ejemplo de nuestros niños, mi gente hermosa, y ese fue el cafecito del día. ¡Choche! ¿Cómo está el clima, eh? ¿Cómo está el clima?
1: No despiertes, güey. Ay, güey, sorry. El clima el día de hoy, amanecimos muy calientitos esta mañana, 71. La alta de hoy va a ser a 91, ya va a estar medio húmedón.
0: Va a estar hot. Como el choche.
1: Caliente. Sí, merito sexy.
0: Así como el fondo que traes.
1: Así merito. Oh, sí, saludos a mis amigas acá, las cariñosas.
0: Ay, aquí dando el donativo, carnalito.
1: Así, dando el donativo con los cariñosos desde... Estamos aquí desde el Hong Kong.

0: ¡Vámonos, Recion! ¡Qué rico!
1: Un recuerdo del Hong Kong.
0: Bueno, mi Chochen, ahora sí, ya nos dijo cómo está el cielito hoy, bien bonito y bien hermoso.
1: Está parcialmente nublado hasta las 9.
0: ¡Vámonos, Recion! Y bueno, pues hasta este momento, alrededor de las 6, la media de esta mañana, mi Choche, parece que no hay nada, estaba yo revisando a esa hora, no hay nada de choques, que eso es bueno. Esperamos que el día de hoy no haya más choques el día de hoy. Buenos días para Alex Mauricio, Villano y Choche desde Neola, Iowa.
1: ¿Qué hora? Hasta Neola, Iowa.
0: Pero bueno, una noticia importante de anoche. Y quiero que para quienes utilizan la North Freeway, que también es el US Highway 75, Choche.
1: Así es.
0: Hubo un choque grave cerca de Arthur C. Stores Expressway. Y una persona murió, Choche. Y durante la investigación, Nebraska 501 reportó cerrado Highway 75 rumbo al norte por Ames Street, Ames Avenue, perdón, y Sorenson Highway. Este cierre fue reportado anoche y a esta hora yo no tengo confirmación suficiente para decirles
1: ya
0: al aire.
1: Ya está abierto.
0: ¿Ya está abierto?
1: Sí.
0: Ok, perfecto. Pero
1: estaban investigando eso porque obviamente hubo un choque, una minivan se salió del camino y el conductor se salió del vehículo,
0: güey. Amigos,
1: amárrense.
0: Sí, por favor, yo sé que a lo mejor el cinturón no es algo cómodo o no es cool, whatever it is, pero utilicen el cinturón, por favor. Manejen con precaución. A veces nos encontramos apurados, pero créame que apurándote no vale la pena, no vale perder la vida. Especialmente dejas a tu familia, pues, preocupados por ti.
1: Así es.
0: Pero bueno, construction, todo lo mismo, Michoche, hay por los hospitales. Fíjate que por la North 120, a la altura de Rose Lane, está reducido a un carril rumbo al sur por reparación de una entrada de drenaje. Este trabajo comenzó ayer y está programado para durar 2 días. Okay. Así que todavía, pues es relevante para hoy viernes, my friend, ¿ok?
1: Así es.
0: ¿Y qué más tenemos por aquí? Ah, un aviso por la tarde, de 4 de la tarde a 11 de la noche, North 12th Street, la 12 Norte, entre Capitol Avenue y Dodge Street, Chochen, estará cerrada por servicios de valet parking para un evento en downtown.
1: Okay.
0: Si tú cruzas por el centro después del trabajo, por favor, guárdate este dato ahorita porque te puede beneficiar más adelante. Y ya sabes, aparte de eso, pues existe la construcción que está sucediendo en este momento, right now, en el downtown, my friends. ¿Ok?
1: Órale.
0: Date mucho tiempo y rapidito, mi cheche, del chit chat el día de hoy. Hoy quiero hablar de una frase que anda pegando duro en redes sociales. ¡Uy, qué rico, mi cheche! El dinero se vuelve a ganar, la edad no. Y de ahí sale nuestra pregunta, Choche. ¿Vivir experiencias right now o ahorrar para el futuro? No me contestes la pregunta ahorita porque, bueno, pues queremos escucharlos a todos ustedes. ¿Ok, guys?
1: ¿Estás?
0: Así puede ser para viajar, disfrutar, hacer recuerdos. Whatever it is, guys, por favor, dejen sus comentarios. Gracias a la raza que se va conectando. Ana Estrada, buenos días, muchachitos.
1: ¡Hey!
0: Muchachos, perdón. Ya lo hice diminutivo. Aquí alistándome para el trabajo y escuchándolos, feliz viernes. Ándale, Choche, ahí está el saludito, carnalito, ¿eh?
1: Me gusta.
0: Bueno, mi gente hermosa, no se me vayan, no se desconecten. Regresamos aquí, somos los hijos de su
1: mañana.
0: Aquí en La Nueva.
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0: Es la hora del chit-chat, mi choche más.
1: Sí, perito.
0: Oye, choche. ¿Sabes qué? ¿Qué? Ya me estoy riendo antes de contar el show con mi choche.
1: No, que la...
0: ¿Sabes qué hace un plátano cuando se resbala?
1: ¿Qué hace?
0: Piénsalo bien. ¿Qué hace un plátano cuando se resbala?
1: No sé.
0: Se pela de miedo.
1: Quémelo.
0: A ver. Ay, perdón. No, que no mirabas.
1: Oye, de veras, ayer en el video que hiciste, güey, del TikTok, alguien puso ahí, güey, dice, ¿cómo supo el choche que el ladrillo estaba ahí? Es tatuado, señora. O sea, tenemos aquí el director.
0: Se pasó de raya, ¿eh?
1: Sí. Ahí le puso un comentario.
0: Sí, yo le miré, digo, no, pues es que ya ni recuerdo qué le dije. Oye, con los ojos cerrados iré tras de él.
1: Oh, caray.
0: Con los ojos cerrados.
1: Así merito.
0: Grábense bien las canciones, amigos. Bueno, en el chit chat de hoy, antes que nada, quiero mandarle saludos a la gente que se va reportando, se va conectando en este momento.
1: Borrego. Michoche.
0: El borrego se acaba de conectar también, acaba de mandar mensaje al 402-898-1020. That's right, guys. Dice, mándale saludos a todos mis compañeros del trabajo que siempre llegan tarde.
1: Hijos de su mañana.
0: Vamos a mandarle saludos a Ana Estrada, Juana Herrera. Hola,
1: bonita.
0: Chicos. Bonito día. Y mi respuesta es un poco complicada, dice por aquí mi buen amigo Alex Mauricio. Antes de leerle, la pregunta es, ¿vivir experiencias ahora o ahorrar para el futuro? Dice, mi respuesta es un poco complicada, así es bueno guardar para más adelante, pero es siempre importante hacer memorias con tus niños cuando están pequeños, porque el dinero va y viene.
1: Así es.
0: El tiempo no. A veces nos enfocamos mucho en el trabajo y no en la familia, hasta que es muy tarde, así que... Sí se puede hacer memorias hoy, pero no gastar como si fueras millonario.
1: Así es.
0: Las memorias se hacen con cosas sencillas. Y eso, mi choche, eso se merece unos aplausos.
1: Fíjate que, bueno, yo a mis hijos siempre les he dicho que viajen. O sea, que se diviertan, ahorita que no tienen chamacos. Diviértanse. O sea, váyanse de viaje siempre, güey. Bueno, tengo mi hija, gracias a Dios, tiene buen trabajo. Y ella, cada mes vamos de viaje, güey.
0: Vámonos.
1: Sí, de repente le hablo y, ¿dónde estás? Oh, cuando en Utah. Bueno, la hija de la...
0: Vámonos.
1: Ese sí agarró mi consejo,
0: Perdón, tenía el gallo atorado,
1: ¿Cuándo?
0: Oye, la persona que llamó, vuelve a llamar, por favor, ya apenas ibas a entrar y desconectate la llamada. No tengas pena, no tengas vergüenza, queremos escucharte.
1: Así
0: en
1: es.
0: En verdad, no hay respuesta mala, ni incorrecta, ni buena, solamente es una opinión y queremos escucharte. Así como mi buen amigo Alex Mauricio desde Neola, Iowa, tuning in.
1: Neola.
0: Dice por aquí también para la gente hermosa de Kansas City, tuning in desde Facebook, por mensaje de texto, perdón, aquí andamos al 402-898-1020. Pero bueno, vivir experiencias ahora o ahorrar por el futuro es el tema de hoy. Puede ser que prefieres viajar, prefieres un concierto, prefieres llevar a los hijos a conocer un lugar. Puede ser porque existe bastante investigación detrás de esta idea, Michoche, aunque no lo creas.
1: ¿Sí?
0: Para todo hay una investigación, para todo hay datos. Estudios de psicología han encontrado que gastar dinero en experiencias suele producir una satisfacción más duradera que gastar la misma cantidad simplemente en objetos. Incluso la anticipación puede ser distinta. Investigaciones de Cornell encontraron que esperar una experiencia suele sentirse más emocionante y placentero cuando, bueno, más que esperar a posesión nueva. Y eso explica por qué alguien puede pasar meses emocionado diciendo, por ejemplo, cuando vamos a México, ¿no? Ay, ya mero llega diciembre, mis niños... Tiene sentido, porque mis niños luego de repente, ya viene diciembre, ya vamos a ir a México, vamos a ir a disfrutar. De repente, cuando vamos a ir a Cancún, ellos están contando los días y es psicológico. Creo que les gusta mucho más viajar que esperar algo, un objeto, un artículo, Michoche.
1: Así es.
0: That's right, guys. Pero bueno...
1: hacer memorias.
0: Las experiencias también se vuelven historias, my friends. Exactamente. Porque un celular nuevo, vamos a comparar con un celular nuevo, Choche. Un celular nuevo un día se vuelve, pues, un celular viejo. y hay que renovarlo. Pero aquel viaje con tu papá, el concierto con tu pareja, la vez que llevaste a tus hijos a México, eso puede quedarse como parte de tu vida. Y hay cosa, hay otra cosa muy interesante, Choche. Investigaciones de Cornell encontraron que con compras

0: compras materiales, muchas veces aparece, ¿para qué compré esto? ¿Nunca te ha pasado eso? O sea, why did I even buy this?
1: Sí,
0: You know, buyers, tiene un nombre, buyer's remorse.
1: Ah.
0: Pero con las experiencias aparece más, ¿por qué no lo hice cuando tuve la oportunidad, cuando pasa el tiempo? Y ese arrepentimiento por una oportunidad, pasa pues por ese mismo, por una pérdida, ¿no? Y está canijo, porque el
1: Yo cuando voy
0: dinero,
1: al casino.
0: A veces, no me recuerdes eso, por favor, ya no quiero ir al casino. Porque el dinero a veces vuelve, el momento, el dinero vuelve, como dice mi compa Alex Mauricio, pero el momento no. Y la verdad tiene mucho más valor eso que otra cosa.
1: Ahora, en estos momentos, así como está la economía en estos momentos, obviamente hay que guardar un dinerito porque dicen, no sé, a lo mejor están mal,
0: Dicen.
1: que a lo mejor el seguro social ya en el futuro ya no va a haber.
0: No, por eso me pongo a ahorrar. Yo tengo un balance, después hablo de mi opinión, pero sí, está pronosticado que el seguro social para nuestra nueva generación, inclusivemente
1: Para
0: hasta
1: los
0: para mí,
1: avos,
0: hasta especialmente para mí, puede valer el gorro, mis amigos. Y quieras o no, tiene que ver mucho con la política, tiene que ver mucho con las ayudas. Hay un balance en eso, pero no vamos a entrar en ese detalle. Vamos a cambiarnos un poquito de tema. Saludos, aquí dice buenos días, saludos para los amigos de Michoacán.
1: Balis.
0: Si pueden poner una rola de Clave 402, estará tocando mañana en nuestro bautizo. Ok,
1: Órale.
0: vamos a poner la cumbia del Pele en la siguiente hora con todo gusto, my friend. Lo
1: Ah,
0: vamos a
1: caray.
0: acomodar sabroso.
1: Okay.
0: Por aquí también se va reportando, dice, hola chicos, buenos días, saludos para mis compañeras Vivi, Silvia, Margarita, Miriam, la Chacalosa y Adriana, atentamente, la Jarochita.
1: Chacalosita.
0: Saluditos, Jarochita. Good morning to you. Espero que estés pasando una mañana muy agradable. Gracias por reportarte. Y dice por aquí un saludo para los pintores de Vaseline, saludando
1: Vaseline.
0: al famoso de la compañía, al Moreno, al Cris, Alberto, Pancho López, Fernando, Yoyo, Dani y el Chapito de Sinaloa, y nuestro gran amigo Tavo, y a los de Nicaragua, a las dos ricas. Ah, ya la cambió. Ah, bueno, a las dos ricas. Mis amigos, por favor, no se vayan, no se desconecten, regresamos aquí. La pregunta es, ¿qué experiencias? La siguiente pregunta que tengo para ustedes, para colgarlos del tema, es ¿qué experiencia has pagado y dices, valió cada centavo? ¿Sale, vale, bichoche?
1: Échale.
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1: Yeah.
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0: Manos arriba, Chuchi, manos arriba, manos arriba. ¡Ea, ea, ea!
1: ¡Es todo!
0: Dice por aquí un saludito para mi niña hermosa, la Ninis.
1: ¿A quién?
0: ¡La Ninis!
1: ¡La Ninis!
0: ¡La Ninis!
1: ¡Saludos a la Ninis!
0: Good morning, rumbo a la escuelita, un fuerte abrazo de parte de tu compa Chocha y el villano del sabor.
1: Yeah.
0: Bueno, tenemos aquí la pregunta, ¿qué experiencia has pagado y dices valió cada centavo?
1: Yeah.
0: Ok, antes de que contesten la pregunta y antes de leer comentario, porque ya una persona contestó aquí, dice... Les pregunto una vez más, ¿qué experiencia has pagado y dices valió cada centavo?
1: ¿Qué pasó?
0: Puede ser un viaje, puede ser un concierto, puede ser regresar a tu pueblo, Disney con los niños, ir a ver a jugar tu equipo favorito.

0: It can be anything, guys. Una cena, hasta eso puede pasar. Uh-huh. Ok, 402-898-1020, lo queremos escuchar, por favor. 402-898-1020. Pueden llamar, pueden mandar mensajito, pero por aquí dice Alex Mauricio.
1: Échale.
0: Llevé a mi familia, mi esposa, hija, mamá, hermana y mis dos sobrinos a Punta Cana. Mi mamá y mi hermana nunca habían estado en un All Exclusive Resorts. Uh-huh. Y ver sus caras y reacción valió la pena.
1: Ah, eso es todo incluido.
0: En verdad yo creo que ponerles una sonrisa a tus criaturas, a tu familia, no tiene precio, Choche.
1: Así merito.
0: Vamos a ver los mensajitos aquí también. Dice por aquí, hola, buenos días. Hola. Hijos de su...
1: Mañana.
0: Yo creo que no necesitamos gastar tanto para hacer recuerdos o memorias.
1: No.
0: Podemos disfrutar sin despafirrar.
1: Así me...
0: La mera neta, tienes toda la razón. Hay que tener un equilibrio muy, muy bueno aquí. Dice, si quieres, puedes hacer las dos cosas. Uh-huh. Y estoy de acuerdo contigo, comadre. En cada cheque, antes de depositártelo, te lo pueden quitar para ponerte en tu cuenta de retiro, tu 401k, 401k, o una designada de ahorros. Si quieres viajar, puedes dejar de hacer tus gastos, ¿cómo dice aquí? Puedes dejar de hacer tus gastos hormiga, como por ejemplo, ir a comprar café, ir a comer comida rápida, ir con ese dinero, te das un buen viaje, tienes que ser disciplinado, definitivamente, tienes que estar muy disciplinado y saber qué es prioridad y tener una visión. Mucha gente guarda para disfrutar en un futuro y a veces no llegamos. Lamentablemente suele pasar así. ¿Ya? Mucha gente se endeuda con tarjetas para vivir el momento y luego andan preocupados. Y este verano que nosotros nos fuimos a nuestro país, dice, dejé mis gastos de aquí pegados y nuestro viaje, pagados. Y nuestro viaje fue pagado, y eso que no miraste, canal, fue pagado al contado, pero solo nosotros sabemos el sacrificio que hicimos para poder disfrutar y perdón, para costear todo eso en efectivo. Comadrita, un fuerte aplauso. Tienes todo el equilibrio bien, pero bien analizado en ese asunto. Bueno, aquí quiero hablar directamente desde mi manera de pensar. Yo soy una persona que llego a priorizar el ahorro, mi choche. No significa que no me gusta gastar, claro que me gustan. No significa que no lleve a mi familia a hacer cosas de viaje. Claro que sí lo hago. La verdad que sus caritas es... It's priceless, no tiene precio. Pero para mí es importante saber que estoy construyendo algo para después, porque yo trabajo mucho para ganar bien, choche, o sea, no lo quiero decir en ese sentido, perdón. A lo que me refiero es que me gusta trabajar mucho para darles a mi familia lo que ellos se merecen, ¿no? Quiero que mi familia tenga lo que necesitan. Quiero vivir bien hoy también. Pero también quiero ahorrar pensando en una jubilación cómoda. Claro, si Dios permite me llegar a esa edad, ¿verdad? Viví muchas cosas. Pero ahora no tengo cómo vivir tranquilo, imagínate. Imagínate llegar a una edad. Pero como imagínate, no poder llegar a esa edad, canal. 60, 65, 70 años. Uno nunca sabe.
1: Nunca sabe.
0: Pero sí es bueno, es importante mantener un equilibrio, choche, porque con ese ahorro, no sé... Ponle tú que el día en 2 años algo me pasa. Pues mínimo le dejo a mi familia un dinero para que se apoye, especialmente si soy soporte de eso, ¿verdad?
1: Pues sí.
0: Pero eso es mi pensamiento, ¿verdad?
1: Sí, una buena aseguranza de vida.
0: Sí.
1: Nosotros como hispanos no creemos en eso, güey.
0: No.
1: Aseguranza de vida. Es muy raro que tenga uno aseguranza de vida.
0: Sí, sí. De hecho, hablando de aseguranza de vida, quiero mandarle saludos a mi buen amigo que también se reporta con nosotros a través de Facebook Live, a través de la aplicación, mi compa José de New York, José Aguilar, de New York Life Insurance, tuning in ahí con sus copas, escuchando. A ver cuándo, pagan un anuncio,
1: Sí, anúnciense con nosotros.
0: Por favor. No se crean, amigos. Saludos para todos ustedes, en verdad. Gracias por hacernos parte de su mañanita.
1: Así es.
0: Pero, queremos escuchar sus opiniones. Fíjate, antes de entrar aquí en las líneas, líneas abiertas, 402-898-1020, fíjate que la Federal Reserve, la Reserva Federal publicó este año, este año su estudio más reciente sobre las finanzas de los hogares. Si mañana te parece una emergencia de $400, Solamente 63% de los adultos dijo que podría cubrir, perdón, podía cubrirla completamente con efectivo, ahorros o una tarjeta que pagaría por completo al siguiente corte. Eso significa que más de un tercio tendría que pedir prestado, cargar deudas, vender algo o buscar otra forma de pagar. Y escucha esto, 59% de los adultos tuvo al menos un gasto inesperado importante durante el último año. O sea, lo más común puede ser como reparar o reemplazar un carro. Después vienen las reparaciones grandes de casa, electrodomésticos y gastos médicos.
1: Así, merito.
0: Así que cuando alguien me dice, ¿el dinero vuelve? Sí, pero el mecánico quiere su dinero el martes.
1: Así, merito.
0: Hijo su mecha, mi gente hermosa. Sí.
1: Pero bueno, ya sabes, Rosa, Marcos aquí en cabina, 402-898-1020. Cuéntenos, díganos, chismeanos.
0: Choche, sí. ¿Qué piensas de la gente que ahorra para su jubilación? O sea, lo hablamos anteriormente.
1: Pues si tienen suficiente dinero para ahorrar, pues, ¿por qué no?
0: Claro.
1: Porque en estos momentos, muchas veces ahorita ocupan, o en estos días, uno ocupa más dinero que antes, ¿ves? Todo está bien caro. Y aparte, pues, si tienes suficiente para ahorrar. Y aparte, hay bancos que te dan buen interés de savings. Yo digo que si no tienes una manera de ahorrar en 401k y todo ese rollo, mételos a los bancos de que tienen buenos, ¿cómo se llama? Rates.
0: Regresos de intereses.
1: Regresos de intereses, ¿sí me entiendes? Hay muchos bancos que, bueno, últimamente los bancos aquí locales, bueno, los más comerciales, esos no dan nada, pero hay bancos que te dan el 4%.
0: No soy profesional en la área. Bueno, en mi tiempo, cuando trabajaba yo tiempo completo en el banco como, ¿cómo se dice? No servicio cliente, pero...
1: Cajero.
0: No cajero, era...
1: Era el que limpiaba los baños, güey.
0: Era el que limpiaba los baños. Me robaba los folletos para aprender. No, ayudaba a consultar para poder ahorrar dinero para en el futuro. Sus cuentas, no solamente es una cuenta de ahorros, pero también existe un IRA, un cuenta de IRA. Después les platico los términos, pero la cuenta IRA es donde ahorras un porción de dinero. Nada más que no tienes acceso a ese dinero hasta un cierto tiempo, hasta que madure.
1: Qué chiste.
0: Pero, no, pues, si quieres...
1: No, pero si quieres ahorrar, sí,
0: si quieres amarrarte la tripa, es una buena
1: pura
0: técnica.
1: Marucha.
0: Nomás déjame para mi maruchan.
1: Sí.
0: Mira, fíjate que sobre la jubilación hay un dato importante, y muy, muy importante, que entre adultos que todavía no están jubilados, solamente 35% de lo que estábamos hablando anteriormente, mi choche dijo que... Dijo sentir que sus ahorros para el retiro van por buen camino. Ahí es donde yo digo, mi choche, que esa es mi prioridad, porque si Dios me permite una vida larga, quiero disfrutar también esa etapa. No quiero pensar solamente en el Adrián de hoy, sino también pienso que, y esperemos primeramente Dios, que tenga yo un Adrián de 65, 70 años. Y eso también merece que pues yo tome buenas decisiones hoy en día. Así que cuídense hoy mismo, por favor. Uno nunca sabe qué puede pasar, tampoco lleven al extremo, disfruten, pero hay que balancear. Para todo tiene que tener un balanceo.
1: Así es.
0: Nueva pregunta, mi choche.
1: Échale.
0: ¿Qué te da más? ¿Una cuenta de ahorro fuerte? O sea, ya viví cosas que jamás me van a quitar. Obviamente, pues todos queremos contestar que las dos, ¿verdad? Pienso yo, perfecto, pero pues... ¿Qué es lo que te da más paz, amigos? Déjanos saber. 402-898-1020. Regresamos aquí. Somos los hijos de su...
1: Es su mañana.
0: Aquí en la nueva 1020 AM.
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0: aquí en la ruido.
1: En la nueva 1020 AM. 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
0: Yeah.
1: Llegamos aquí en la recta final, dirá mi compadrito Rafael, qué rico. Como pueden ver, tengo aquí mi sombrerito ya listo, tengo mis tejanas también, no lo pueden mirar, mi gente moza, pero...
0: Yo tampoco.
1: Tampoco quiero andar de presumido, Compórtate, choche, por favor. Pórtate bien. No andes con tus comentarios así,
0: Ay, pues no vea, güey.
1: Ok.
0: Vamos a ver qué tenemos por ahí.
1: Pues, yo creo que después de toda esa conversación, mi choche, creo que mi postura y la postura de las demás personas y las opiniones de las demás son muy válidas. Cada quien vive su vida como puede. Nada más que mi única sugerencia que les tengo a cada uno de ustedes que están escuchando es que cuídense mucho, ámense a ustedes mismos, piensen en su familia, piensen en ti.
0: Yeah.
1: Y yo creo que el cafecito del día tiene que ver mucho que ver con lo que estábamos hablando ahorita al respecto de esto. Háblate a ti mismo como si fueras alguien más motivando a alguien más.
0: Okay.
1: Porque muchas veces nos echamos la carrilla a uno mismo y pues nos cargamos con bastante.
0: Yeah.
1: Right. ¿Qué te puedo decir aquí para finalizar, Michoche? Tenía algo yo pendiente.
0: Comentarios por ahí, mensajes de texto, 402-898-1020.
1: No, pues, más que nada, Choche, yo creo que, sobre todo al respecto de este dato, muchísimas gracias. Y que la gente, pues, dio bastante información importante. De aquí podemos hablar un poquito de finanzas. Yo creo que, a ver si algún día podemos obtener a un profesional en finanzas, no para aburrirlos, pero darles opciones que existen hoy en día. Fíjate que mis papás son de las personas que, no sé hoy en día, ¿verdad? Pero yo recuerdo de morro, ellos... Y yo creo que esto es tradicionalmente o culturalmente hispano.
0: Tienen el dinero abajo del colchón.
1: Abajo del colchón. ¿En serio? No, sí. Esa era su forma de ahorrar. Y no es por... Yo creo que tienen un motivo.
0: Dicen el marranito.
1: En aquellos tiempos yo creo más que nada no confían en el banco. Aunque el banco, las instituciones financieras tienen sus... sus pros y sus cons, pero pues en aquellos tiempos pienso yo que no confiaba mucho en las instituciones financieras. Pero mira, el día de hoy, lo que le quiero decir es de que disfruten el día de hoy el baile, mi gente hermosa. Hay baile hoy en Liberty First
0: Arena.
1: Esta noche va a estar, es Viva el Norte y por eso a propósito tenemos aquí la tejana puesta. 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El evento es hoy, viernes 18 de septiembre, my friends, First Credit Union Arena, por la 72 y...
0: KQ.
1: Y la QBLE, mi choche.
0: Yeah.
1: You gotta say that, bro.
0: La QBLE.
1: Por favor.
0: Agárrame onda. QBLE.
1: La QBLE. Bueno, la arena oficialmente confirma que el evento comienza a las 8 de la noche con la Fe Norteña y la Pócima Norteña, mi choche.
0: Así es.
1: La Fe Norteña, la Pócima Norteña, conjunto Rienda Real, la nueva estrategia y... Cuarto de milla. Así que, si estaba ya listo para hacer un bailazo, el día de hoy los esperamos en la noche, por favor. ¿Okay, guys?
0: Así merito.
1: What else we got here?
0: Pues ya.
1: Ah, sin olvidar, tenemos los saludos unideros en el siguiente segmento.
0: Ahí vienen, ya se ven. Saludos unideros, mande su mensaje de texto al 402-898-1020 y díganos saludos para quién.
1: Efectivamente, tenemos la publicación ahí a través de la página de Facebook. Saludos unideros para quién. Deja sus comentarios, por favor.
0: Yeah.
1: La raza ya se va reportando. Referente de la pregunta, ¿qué es lo que te da más paz? Dice, me da paz no tener ni una deuda y no vivir más de un cheque a cheque. Sinceramente, tiene toda la razón. Bachata con su billete.
0: ¿Cómo?
1: Dice por aquí, bachata con su billete, choche.
0: Ok.
1: Acuérdate qué paquete. Saludos a la banda de John Juan Carlos Vázquez con la banda.
0: Ok.
1: ¿What?
0: No sé, no entendí.
1: ¿Qué idioma nos habló? No te creas, canalito. Vamos, voy a estudiar bien el mensaje, voy a poner bien las palabras y vamos a ver qué rollo con ese pollo.
0: Así es, Rosa.
1: Pero bueno, yo creo que a mí también me daría mucho paz saber que mi familia esté bien. Yo creo que sí me da paz que no tengamos una deuda. A mí me gusta pagar mis cuentas con anticipación, aunque tenga yo 0% de interés. Pero para mí es importante no dejar... A las personas que amo y quiero con deudas, porque al fin de cuenta cuando uno se va, uno petatea,
0: no se lleva nada
1: y desafortunadamente pues aquí dejamos a la familia con nuestras cargas.
0: Así
1: y
0: es.
1: Como decía por ahí un famoso

0: personaje, no se vale. No se vale. Mi gente hermosa, somos los hijos de su mañana.
1: Su mañana.
0: Esta fue la hora del chitchat.
1: Yeah.
0: Gracias, gracias. Regresamos y venimos con mucho sabor y mucho ambiente con saludos sonideros.
1: Así es, checa mi OnlyFans también.
0: No se me vayan a desconectar, somos los hijos de su
1: mañana.
0: Aquí en la nueva 1020 AM.
1: Chao.

0: 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Con Marina Rosado.
1: ¿Qué tal? ¿Cómo le va? Yo soy Marina Rosado y esta es la información más relevante hasta este momento. En noticias relacionadas con esta región de los Estados Unidos, las autoridades de la ciudad vecina de Council Bluffs, Iowa, dieron a conocer que ya iniciaron las obras del Hollywood Casino Hotel, un casino que costará $200 millones. Este proyecto reemplazará al casino conocido como Ameristar, que comenzó a operar a mediados de la década de 1990. El nuevo sitio de entretenimiento contará con 1,000 máquinas tragamonedas y 25 mesas de juego en vivo. Se prevé que todo el proyecto genere 450 nuevos empleos en la construcción y 50 puestos permanentes tras su apertura. El objetivo de la creación del Hollywood Casino es fomentar una mayor actividad económica y atraer visitantes a la ciudad de Council Bluffs. Se prevé que este casino abra sus puertas hasta el año 2028 y se conecte con el pabellón y el hotel ya existentes de Ameristar. Pero el proyecto aún está pendiente de las aprobaciones reglamentarias de las autoridades. Para La Nueva, yo soy Marina Rosado.

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1: Mauricio, saca el martillo, saca el plywood.

0: suegra que ya me perdonó. Que mañana se la lleve el Chena Buffet.
1: ¡Órale!
0: ¡Vámonos!
1: Perdonada, señora.
0: ¡Échale
1: concha! ¡Hasta Guanajuato! Y Anita, en Lincoln.
2: ¡Chiquita mamá!
0: ¡Vamos por los enchilados, mi choche!
1: ¡Vamos! ¡Vamos para Elizabeth y Beto!
0: ¡Y para Gabriela! Atentamente la jarochita. Dice para la chacalosa.
1: Chacalosa, chiquita mamá.
0: Uy, uy, uy.
1: Es doña Susana. Llévala al Donken.
0: Dice para la familia Estrada.

0: Ese es para el famosísimo borreguito, que anda enfermito. Anda enfermo porque no tiene chelas. Que le compre su 24, mi choche.
1: Ay, no, man.
0: Nada más para iniciar la semana. El fin de semana, mi choche.
1: Ya viene.

0: vamos a ver.
1: Obras poetas. Es Alberto. Hola, la familia Olivares. Juanito Romo. Más adelante, la cumbia del PL. La B402.
2: ¿Qué es Jamai?
1: Jamai. Dice para Marichuy, Jacinto, de Guanajuato. Yeah.
2: Este de Chuyita.
1: Dice para todos los de Francisco. El Rincón, Guanajuato.
2: Y los quejosos de West Point.
1: Oh, yeah.
2: Los viejos arrugados de las trelas.
1: Venga, sube para el Dragonfly.
2: Es el Dragonfly.
1: Margarita de Columbus. Y para los que recibieron el chequecito,
2: uy,
1: se lo van a gastar en un solo día.
2: Uno más.
1: Dice para el 8 que no se ha reportado. Para todos los clubes de huevones.
2: Narcisa,
1: dice para mis compañeras Vivi, Silvia, Margarita, Miss Emilia, Chacalosa, Adriana, la jarochita.
2: Hoy no más.
1: Además para la familia Alcantarra. Estos son los saludos solidarios aquí a través de la nueva. Y es 20 AM. Bueno, los sabrosos, mis chuches. Bueno, los sabrosos. Mueve la pelona, mueve la pelona.
2: Ajá, esa no, güey. Vamos a bailar.
1: Vamos a bailar y vamos a gozar al ritmo de la música. Con tu amigo, tu compadre, tu valedor, Adrián Martínez, el villano del sabor.

0: Robles, escuchando y bailando y gozando.
1: Eso.
0: Dice para la familia Robles.
2: Llorando.
0: Esa baby es pelona. Ese famoso Toño. Dice para los chipocludos. Hasta el distrito. Y está para el Nebraska.
1: Agarra esa vaga.
0: En esa brasca.
1: Esa brasca.
0: Para el famosísimo Chulita la Bella.

0: sino también es que pirata. Sí, señor. Dice para toda la bandera de hidalguense.
1: ¡De Tuzo!
0: Yeah. ¡Tuzo, Tuzo, Tuzo sexy! Dice la gente hermosa de Cuautla, Morelos.
1: De Cuauhtémoc, Hidalgo.
0: Yeah. Dice la gente de Toluquita la Bella. Esa Cori, Pasa Flores, Carlitos. Vengan los saludos para todos los de DF, los Ruferos.
1: Los primeros
0: Ruferos de Plastilina, dice. Federal. Vamos a gozar. Vamos a bailar. Vamos a chupar. Es fin de semana.
1: Acá.
0: Aquí con tu amigo, tu compadre, tu valedor. Es de Chochemana.
1: Eso lo cojo yo.
0: Yeah.
1: Vamos a bailar.
0: Venga para Mari Mendoza. Goza, goza.
1: Anita Estrada.
0: Yeah.

0: Martín Partida,
1: Gaby Solano, la diferencia en Norteño Banda, ese Giovanni, ese es Gabo. Toda la familia Garza, familia Benítez, en la obra, todos los campesinos, roferos,
0: los de Malas Pankenpack,
1: véngalo, bailo lo sabroso, mi chilango,
0: este Don Robert,
1: todos los chinelos de Nebraska. Don Moy, ese Peri, familia Alvarado, vengan los hombres de la familia Camaño, hasta Chicago, se vienen reportando, mi choche.
0: Oh, yeah. Aurorita la Bella.
1: Dice que una mamá soltera con 5 hijos, que quiere ir conmigo al baile sonidero, dice.
0: Ay, hijo de tu.
1: Mamá soltera, repórtase, por favor, con número de teléfono y todo. Bueno, lo sabroso, mi gente, bueno, lo sabroso. Suben sus videos bailando y disfrutando hasta mañana.
0: ¡En Los Ángeles!
1: ¡Yeah! Todos los sanqueros, parranderos,
0: cumbiamberos,
1: yeah. Y en la pista se destroza, mi choche.

0: sabotaje. Hasta el distrito, compa, hasta el distrito. Sonido Terranova. Ese Víctor. Estéreo Universal. Sonido Latin Brothers.
1: Estructor.
0: Yeah, Germán Flores. Hasta el Lico de Brasca. Sonido Gladiador.
1: ¡Échale! El conquistador de Mauro.
0: Báilalo, báilalo, báilalo sabroso. Eso.
1: Este gladiador.
0: Y los que están en el roofing, esos mejores pasitos.
1: Más no se caigan. Amárrense, cabrón.
0: Suben sus videos y etiquétanos, por favor. Queremos ver cómo se la están pasando esta mañanita, bien sabroso. Ya llegó el patrón.
1: ¡Ya llegó el patrón!
0: ¡Ya llegó el patrón! ¡Qué perrón el asunto! Aquí coches 20 AM 99.5 FM. ¡Yeah!
1: ¡Saludos a la patrona!
0: ¡Y la patroncita!
2: ¡Sí, sí!
1: ¡Esa Ari!
0: ¡La heredera!
1: ¡Esta es Ari!
0: Dice saludos para el sonido de la changa.
1: J-Pack.
0: Dice para los de División del Norte.
1: ¡Compeche!
0: ¡Yeah!
1: Y ahí quedó. Saludos sonideros todas las mañanas. Por la nueva 1020M, 99.5 FM, mi raza.
3: Así es, mi gente hermosa. Qué bonito que se van reportando. Cada vez más se va sumando a la gente hermosa que le gusta el ambiente. Gracias. Y después le platicamos un poquito de la cultura sonidera, porque sabemos que pues no es de todos los grados para toda la gente. Pero pues mira, podemos integrarlo aquí en esta programación. Y muchísimas gracias. Somos los hijos de su...
1: ¡Eso mañana!
3: Y regresamos aquí con ustedes porque tenemos mucho de qué hablar aquí en esta bonita y hermosa mañanita. ¡No se me vayan!
1: ¡Feliz viernes!
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1: ¡Arriba, gallinero!
2: Arriba, arriba, el gallinazo, mi chuchi.
3: ¡Así mero!
2: Mi gente hermosa, pues antes de aprender algo nuevo rapidito, pues hoy en la hora del chicha, pues ya se la saben, estábamos hablando de una frase que anda fuerte en redes sociales: el dinero se vuelve a ganar y la edad no. Entonces la pregunta fue, ¿vivir experiencias ahora o ahorrar para el futuro? Porque tampoco se trata de gastarte hasta lo que no tiene, mi choche, uh-huh. Pero tampoco de llegar algún día con dinero guardado y decir, chihuahuas, mira. Todo lo que quería hacer y nunca lo hice.
3: Así merito.
2: La mera neta, pero bueno.
3: ¿Cuál es tu bucket list?
2: ¿Eh?
3: ¿Qué es lo que tienes tú en tu bucket list?
2: ¿Qué es lo que tiene en su cubeta de...
3: lista de aventuras? Cubeta de aventuras.
2: Su cubeta de aventuras. Antes que nada, mi choche, llegó tardecito un saludito sonidero. Vamos a ponérselo aquí. Saluditos chiperrones para el mero mero chirroquero y sanquero. A ver, espérate. Vamos a poner el tipo sonidero. Saludos perrones para el mero mero chirroquero sanquero de todas las Omahas, ¿eh? Mr. Borrego nebrasqueño, formalmente el mono de Aguas Chondas.
3: Ok.
2: Aguas Cachondas, dice.
3: Oh.
2: De parte de su domadora y dueña de su...
3: quincenas.
2: De su muralla, dice. La china guapa.
3: Mira. ¿Qué estás?
2: Que arriba el amor y arriba los que dominan al...
3: el marido.
2: El chicote. Bueno, mi chuche, ahora sí, un día como hoy, esta me gusta mucho. I like it a lot because, porque nosotros estamos sentados precisamente enfrente de micrófonos, mi chuche.
3: Ok.
2: Un 18 de septiembre de 1930 comenzó transmisiones en México la legendaria XEW, conocido durante décadas por aquella frase... la voz de América Latina desde México.
3: Uh-huh.
2: Para ponerlo en perspectiva, estamos hablando de una época donde no había TikTok, no había Spotify,
3: no había nada.
2: YouTube, ni televisión comercial mexicana.
3: Facebook, nada de redes sociales.
2: Como hoy lo conocemos, Michelle. La radio era una de las grandes maneras de entrar a la casa de una familia.
3: Uh-huh.
2: Y nosotros de una manera estamos tratando de conservar eso, porque la radio es muy importante, aunque no lo crean. Uh-huh. Y eso es algo que casi es... que casi así 100 años después de...
3: ya,
2: 100
3: años.
2: Seguimos haciendo aquí... estamos haciendo aquí todo y nosotros haciendo lo mismo, choche.
3: Sí, radio.
2: Pero pues ya sabes que todo cambió, la tecnología. Ahora tenemos streaming, Facebook, teléfonos, mensajes. Pero al final, seguimos haciendo algo muy parecido.
3: Así es.
2: O sea, dos pinchorrientos.
3: Dos pinchorrientos, sí, pero oye, es que antes, fíjate. Ahorita ya cualquier chango puede entrar al radio.
2: ¿Ves? De mí no estás hablando, por favor, ¿eh?
3: Pero antes... tienes que tener una voz, güey.
2: Hey.
3: Una voz. Si no tienes voz de locutor así, Carl, so, la nueva 1020M.
2: De mí no estás hablando de mí, por favor, ¿eh?
3: Así, pero digo, antes así era...
2: no, sí, tradicionalmente pues tenías tener una vocesota, no, gruesota.
3: Me acuerdo que una vez a un amigo que tengo, este canijo, pues tiene una vozota, sí, y él trabajaba para...
2: ¿tienes amigos?
3: Sí. Y este compa, fíjate que él fue la voz de la presentación de Temerarios, güey.
2: Órale.
3: Sí, y este compa, pues, tiene una vozota acá, y una vez me hizo una presentación y todo.
2: Bien perrona.
3: Pero él trabajaba para la XCW, ¿sabes?
2: Sí. Oh, ¿sí? ¿En serio?
3: Sí.
2: Oh, dang.
3: Sí, y wow. Entonces, sí, fíjate que la gente, obviamente, tiene una vozota, y la gente, pues, cuando van aquí a cabina o que pasan, oye, ¿dónde está este compa?
2: Ey.
3: Y pues soy yo.
2: Desatemados.
3: Igual que el Choche Mar. Un poco suena.

0: Che man. Hijo de su maña. Pues sí, güey, ¿qué quieren que haga? No hay pa' más.
1: Señora, ven pa' acá. ¡Sas! Soy yo.
0: ¿Tú eres Chochemán?
1: Bueno.
0: Sí me dijo.
1: Ándale. Y recuerdo eso. A mí también me hace lo mismo. No, no quiero recordarlo. Anyways.
0: Échale.
1: El santoral Choché.
0: Échale.
1: El día de hoy, la Iglesia Católica recuerda a San José de Cupertino. No sé por qué Cupertino, me suena muy
0: Cupertino.
1: Este...
0: Cupertino. Yo conozco un Cupertino.
1: ¿Un Cupertino?
0: Sí. El Cooper. Saludos a Cooper.
1: El famoso Cooper. Yeah. Fíjate que el Vaticano lo incluye entre los santos del 18 de septiembre. José de Cupertino fue un fraile franciscano italiano del siglo XVII. Okay. Y la tradición religiosa lo relaciona con episodios de levitación durante estados de éxtasis religioso.
0: Uy, también se llaman éxtasis con los santos,
1: ¿Cómo?
0: ¿También se aventaban el éxtasis más antes?
1: ¿Eh? ¡Qué rico! Pero bueno, el día de hoy también, ¿qué se celebra, Chuche? ¿Tienes algo por ahí?
0: ¡Oh, yeah! Se celebra National Cheeseburger Day.
1: ¡Woo!
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0: Es más, ahorita vamos por unas.
1: Vámonos.
0: Los cheeseburgers ahorita.
1: Hay que aclarar, porque me están escuchando.
0: Ok.
1: Ay, pues.
0: Traigan unos cheeseburgers para celebrar el National Cheeseburger Day. Hacemos nuestro TikTok.
1: Oh, yeah. A ver si encontramos el espacio, nos vamos rapidito y hay que hacer algo perrón,
0: Sí.
1: Salud para mi gente hermosa que reaccionó a los videos que estamos subiendo.
0: Gracias.
1: Espero que les guste el contenido aquí entreteniéndonos de una manera, mi gente hermosa. Nos agrada escuchar de ustedes y bueno, pues aquí luchándole, echándole ganas para motivarlos, para entretenerlos, para mantenernos bien informados. La información es sumamente importante. ¿Sale? Somos los hijos de su mañana. Regresamos con más información. Saludito para mi compa El Jamay. Le pusimos ahí su rolita.
0: El Pele.
1: Aquí en la 910-20M. Y de hecho, quiero mandarle saludos a todas las agrupaciones locales de Omaha.
0: Así es.
1: Tenemos aquí algo de Rosendo Robles. Vamos a buscar algo del compa Rey Bustamante.
0: Así es.
1: El Tlayuda. Aquí en la nueva, somos los hijos de su mañana.
0: Su mañana.
1: Sí, señor. No se me vayan, se desconecten, por favor. Quédense con nosotros.
0: Chao.
2: 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Sí.

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0: Probando, probando. Qué rico. Échale traguito el cafecito. Little wash down. Un poquito de enjuague vocal. Y ya se hizo el asunto.
1: No, los tornados están buenos.
0: Delicio, delicioso. Raza, hablamos un poquito de artistas. Y fíjate que acabo de encontrar algo que acaba de salir para compartir con todos ustedes. Mira, las nominaciones a los Latin Grammys 2026 acaban de salir esta semana.
1: Okay.
0: Así que vámonos directamente a lo nuestro, la música mexicana, my friends, lo regional mexicano.
1: Chile.
0: El mejor álbum ranchero mariachi aparece en Pepe Aguilar, Camila Fernández y Cristian Nodal. Okay. En banda, we have Luis Ángel el Flaco.
1: Okay.
0: Banda Los Recoditos.
1: Sí.
0: Y a mi compa, Edén Muñoz. Wow. Oye, la neta me puse triste cuando se salió de Calibre 50, canal. Pero bueno, sí. Esta es otra historia.
1: Uh-huh.
0: En norteño aparecen Calibre 50. Oye, está hablando de Calibre 50, salieron ellos.
1: Uh-huh.
0: Duelo, buen grupazo, por cierto.
1: Uh-huh.
0: Josh Favela.
1: Favela.
0: Y Grupo Frontera.
1: Uh-huh.
0: Y no más, ¿eh? Pero mira, esta categoría... Mira bien esta categoría, my friends, porque representa perfectamente cómo está cambiando nuestra música, Choche.
1: Okay.
0: En serio, o sea, think about how far we've come along como mexicanos, ¿ok?
1: Oh, pues wow.
0: Aparte de Peso Pluma y Tito WP, la verdad, o sea, y Javi y Yaritza y su esencia, ¿verdad? Pero bueno, de hecho, Grupo Frontera son de los grupos más recientes, que por lo cual mis respetos para los muchachones, que son muy pocos de las artistas que cantan con vulgaridad, Choche. I don't know what you have to say about that, pero Grupo Frontera es uno de mis grupos favoritos.
1: Okay.
0: Cumbias, y siento que tienen buenos lyrics, creo que de los grupos, agrupaciones más recientes que tienen un poquito más de sentido en su letra de la música.
1: Okay.
0: At least that's what I have to say, ¿verdad?
1: Sí.
0: Pero bueno.
1: No, tiene razón.
0: Nodal.
1: Nodal.
0: Nodal vuelve a estar en medio. Uh-huh. ¿De quién? Fíjate que ayer volvió a circular una polémica alrededor de Cristian Nodal, Michoche, y su hija, Inti. Durante una conversación en un reality, Choche, una participante hizo afirmaciones críticas sobre qué tan presente sería Nodal como padre.
1: Uh-huh.
0: Kuno, amigo de Ángel Aguilar, salió a defenderlo.
1: Órale.
0: Y cuestionó que otras personas hablen públicamente de una situación familiar que no conocen de primera mano. Así que ¿qué viene siendo su cuñado? ¿Su cuñado?
1: No sé, güey.
0: Anyways.
1: Oye, tengo otro chisme farandulero.
0: A ver.
1: Fíjate que ahí está ahí, lo propuse en el ahí en las notas.
0: Ey.
1: De que acusan a esta Jennifer López.
0: ¿What?
1: De shoplifting.
0: Oh my God.
1: ¿Cómo se dice shoplifting? De robar las tiendas.
0: De robadera.
1: Robadera las tiendas. Pues resulta que en Minnesota, fíjate.
0: What the heck?
1: Resulta que están acusando a Jennifer López de andar robando las tiendas.
0: ¿A mi J-Lo?
1: Pero. Que fue una doble, güey. La doble la que andaba robando.
0: No sé, sí, se me hizo como que medio... Sí. I don't know, hard to believe.
1: Sí,
0: muy difícil,
1: pero fue una doble de Jennifer López que la cacharon, ahora sí, robando en una tienda. Allí en Minnesota, fíjate.
0: Oye, Chuche, pero todo es posible, carnal.
1: Sí.
0: Y uno, ¿quién sabe? Uh-huh. O sea, aunque tengas todo el billete en el mundo, yo creo que existe la posibilidad.
1: Sí.
0: Pero sí me quedé como que, ¿en serio, my chido? Oh, my God,
1: J-Lo.
0: Mamazota.
1: Chiquito mamá.
0: A ese sí es mi amor platónico.
1: ¿Ese es su hall pass?
0: That's my hall pass.
1: ¿Sí?
0: Yeah, la neta. J-Lo, I love you, si me estás escuchando.
1: Para los que no saben qué es hall pass, eso significa cuando tu esposa te da chance de ir con ella.
0: ¡Vámonos!
1: Así se les dice en inglés, un hall pass.
0: Efectivamente. Ahora, Choche, algo muy importante que quiero avisarle a mi gente hermosa. A continuación tenemos una entrevista importante, porque por si acaso no tienes nada que hacer para el fin de semana, for next week, para la siguiente
1: semana,
0: tenemos información muy importante. Tenemos una entrevista con mi buen amigo Agustín Sánchez, el Guti, para que nos informe un poquito más y nos estructure un poquito más de lo que sucede para la siguiente semana.
1: Uh-huh.
0: Y es de gran importancia y es de gran orgullo hispano, porque estamos en el mes de la herencia hispana, a hablar sobre lo que el amigo Guti ha podido crear en Grand Island, Nebraska.
1: Así es.
0: All right. Pero bueno, antes que nada, Michoche, ¿qué te parece si entramos con este en Notichisme?
1: Okay.
0: Yo te voy guiando. Mira, por favor.
1: Ok.
0: Ahora cambiamos un poquito el tono.
1: Ok.
0: Un vato decidió sobrevolar el parapente en un concierto de Dan and Shay. You know who Dan and Shay is?
1: No.
0: Dan and Shay en Indiana. Y supuestamente empezó a aventar juguetitos con paracaídas.
1: Okay.
0: Sobre el público. Uh-huh. El problema es que terminó interfiriendo hasta con la llegada de un helicóptero médico, Choche.
1: Okay.
0: Remember that one?
1: No.
0: Arrestan a un hombre por lanzar juguetes sobre el público durante un concierto, Choche.
1: Uh-huh.
0: Esto pasó en Nobleville, Indiana.
1: No, pues en

0: The Boonies.
1: Ándale. Durante una presentación de Diane and Shay en el Roof Music Center. Las autoridades dicen que el hombre volaba y a baja altura y presuntamente estaba soltando pequeños juguetes de plástico sujetos a paracaídas sobre los asistentes. Hasta ahí pues dices, okay, pues qué bueno, ¿no? Pero
0: le puede pegar a un chamaco o algo.
1: Se pone serio el asunto, Choche. ¿Sí? Un helicóptero médico intentaba aproximarse a la zona y, según el reporte, tuvo que retrasar su aproximación final hasta que el parapente salió de la área. Uh-huh. Finalmente pudo aterrizar de manera segura. Los agentes siguieron al hombre hasta que realizó un descenso bastante pronunciado desde unos edificios y posteriormente fue detenido. La oficina del sheriff notificó a la FAA, que es la Administración Federal de Aviación, y el hombre enfrenta un cargo menor por presuntamente arrojar objetos desde un aeronave en vuelo. Tiene una comparecencia de judicial programada para enero del 2027. Wow.
0: Okay.
1: ¿Cómo ves el asunto?
0: Sí, sí, lo agarraron aventando juguetitos.
1: Yeah.
0: Y pues es penado. O sea, bueno, no es mucho delito, pero le puede pegar a una persona. Y,
1: sí.
0: Sí, sí, sí.
1: La mera neta.
0: Está cañón, pero bueno.
1: Está crítico el asunto. Pero ¿qué bueno, fíjate que antes de terminar este bloque, Choche, mañana sabadito tenemos fútbol y celebración de nuestra cultura aquí misma en Omaha. Uh-huh. Union Omaha recibe a One Knoxville. Mañana, sábado 19 de septiembre a las 7 de la noche en Morrison Stadium, en su Hispanic Heritage Night, presentado por Centris Federal Credit Union. El propio club anuncia mariachi, va a haber bailarines, y cuando digo bailarines me refiero como a raíces de México, bailes folclóricos, loncheras, food trucks y muchas actividades para la noche. La invitación para que vayan ustedes, mi gente hermosa, no solamente es fútbol, es una noche para que nuestra comunidad se haga sentir en Morrison Stadium.
0: Así es.
1: Celebrando el mes de la herencia hispana.
0: El hermoso Morrison Stadium.
1: That's right, guys. Y tengo yo entendido que va a estar mi compa JPEG ahí. Nuestra buena amiga Ari.
0: Ariana va a estar ahí de MC.
1: Exactamente. Y queremos verlos ahí, mi gente hermosa, apoyando este evento. Ahí está la invitación. Mis amigos, somos los chicos de mañana. Nos vamos a seguir preparando para poder recibir a mi compa el Guti y platicar sobre 4th Street Festival aquí en la nueva 1020M, los hijos de su...
0: ¡Su mañana!
1: Aquí en la nueva 1020. No se me vayan, por favor.
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0: Bueno, mi chochemán, vamos a hablar aquí rápidamente otro más del notichisme.
1: Yeah.
0: For all of you guys tuning into la nueva 1020 y a través de la aplicación de la nueva Omaha. Gracias a mi gente que está al pendiente.
1: Gracias.
0: A través de 99.5 FM, somos los hijos de su...
2: De su mañana.
0: De su morning. Mi choche.
1: Échale.
0: Mira, un helicóptero de noticias
2: yeah.
0: estaba cubriendo un accidente, canal. ¿Qué pasó ahí? ¿Qué rollo?
2: Fíjate que en Los Ángeles, California, que hubo un accidente, obviamente, aéreo.
0: Fatal.
2: Porque, bueno, estos helicópteros, ves que, bueno, en ciudades grandes como Chicago, Atlanta, todos esos, Los Ángeles.
0: Sí.
2: Pues obviamente son ciudades grandísimas que los noticieros tienen sus helicópteros.
0: Uh-huh.
2: Fíjate que hubo un accidente que estaban cubriendo estos helicópteros. De unos, obviamente, de un autobús que se vea agarrar un accidente.
0: Yeah.
2: Y estos helicópteros, obviamente, chocaron entre ellos dos. Eran dos televisoras. Una, obviamente, fue de Telemundo. No. Un helicóptero de Telemundo. El otro fue, creo, de ABC. Pero así está esta nota.
0: Esto ocurrió en Chatsworth, en el Valle de San Fernando.
2: Yeah.
0: El helicóptero era utilizado por NBC4 y Telemundo 52 y estaba cubriendo un accidente que había ocurrido horas antes. Una camioneta SUV se había impactado contra un autobús urbano.
2: Uh-huh.
0: Al bordo del helicóptero estaban Eliana Moreno,
2: uh-huh.
0: conocida por las coberturas aéreas de NBC4 y Telemundo 52, y el piloto George Marcini.

0: Dos personas fueron trasladadas al hospital. Inicialmente no se informó públicamente su condición, pero pues ahí viene la pregunta que todavía no tiene respuesta. O sea, ¿por qué cayó? Uh-huh. ¿Por qué cayó la Junta Nacional de Seguridad en el Transporte y la Administración Federal de Aviación? Iniciaron la investigación, a lo que se han dicho. Pero para la gente que no conoce o no... permítame tantito, chuchita. Para la gente que no conoce, es NTSB, uh-huh. Es la agencia estadounidense que investiga accidentes importantes de transporte que para determinar qué exactamente...
1: La causa.
0: Ajá, exactamente, qué ocurrió. Uh-huh. La verdad, pues, suena interesante, canal. Es triste este tipo de asuntos, ¿verdad?
1: Sí.
0: Yo creo que somos fácil, es bien fácil para poder criticar el asunto, pero esperamos que las personas que salieron heridas estén bien.
1: Así es.
0: Al respecto de esto. Pero bueno, eso fue eso. Y además, Choche, tenemos aquí desde Ameca. Uh-huh. Estamos mirando el video en Ameca, Jalisco, Choche, que en una representación de los niños héroes. Platícanos, platícanos.
1: Ameca, Jalisco, obviamente, pues como estuvimos el 16 de septiembre, fue el día del grito de la independencia de México.
0: Yeah.
1: Bueno, la independencia de México. Y en Ameca, Jalisco, fíjate que tienen una costumbre de que pues, están haciendo el grito,
0: yeah.
1: y te hacen una reacción, ¿cómo se llama? Una reenactment, ¿cómo se dice? Bueno, hacen una clase de
0: una representación.
1: Niños, representación de los niños héroes, y posiblemente en la historia dice que un niño fue envuelto en la bandera de México y posiblemente se aventó de... Bueno, más antes se aventó de...
0: ¿De un edificio?
1: Bueno, a este niño lo aventaron de un edificio, fíjate. Lo envolvieron en una bandera de México y lo aventaron de segundo piso. Pues obviamente para abajo, más que abajo estaban con una manta, lo estaban tratando de cachar, ¿ves? Al niño. Pero lo que pasa, dice que se le hizo raro porque obviamente ese video se hizo viral. Y obviamente, pues, dicen, ¿qué rayos están haciendo estos canijos? Pero dicen que esa escuela, así se llama, los niños héroes, la escuela, que ya lo habían hecho cada año. Uh-huh. Esa realización de los niños héroes. Más que obviamente se hizo viral por la gente que pues, ya cada quien trae su cámara.
0: Que todos tenemos que grabar, se parece. De mí no estás hablando, por favor, ¿eh?
1: Sí, y todos graban, ¿ves? Y órale, pues grabaron al niño que lo aventaron del segundo piso. Pero dicen que el niño se ve, bueno, como yo no lo veo, pero dicen que se ve que viene asustado el morro, güey. No sé si tú, bueno, yo te mandé el video.
0: Estaba checando el video así, pobrecillo niño, ¿eh? No sé por qué me recordó la película de Instructions Not Included, ajá, donde el papá, pues ya sabes, se convierte en héroe y se avienta del edificio bien grande y con...
1: Sí.
0: Tan solo para mantener a su hija, ¿no?
1: Para el PlayStation 2.
0: Ándale. Pero sí, esto ocurrió en Ameca, Jalisco, durante una representación de la defensa del castillo de Chapultepec, Choche. Uh-huh. El estudiante pertenece, como acabas de mencionar, al Colegio de Niños Héroes en Ameca. Uh-huh. Y estaba caracterizado como Juan Escutia.
1: Yeah.
0: En el video aparecen adultos sosteniéndolo desde el balcón. El niño lleva la bandera mexicana alrededor de su cuerpo y después cae.
1: Sí.
0: Pero no, algo muy importante, vamos a compartir el video más adelante aquí en la nueva My Friends, pero algo muy importante, no lo aventaron al piso. Uh-huh. Abajo había personal de Protección Civil sosteniendo una lona para recibirlo. Uh-huh. El menor cayó sobre ella y, de acuerdo con los reportes, no resultó lesionado.
1: No, y aparte dice que tienen permiso de sus papás también.
0: Eso es muy... Pero qué valentía del muchacho, ¿eh? ¿No será el Eugenio Derbez reactuando a esa escena?
1: No sé, güey, pero el morrillo dicen que se miraba bien en asustadillo.
0: Pero fíjate que ahí viene algo más interesante, Chuche. Uh-huh. El colegio dijo que esta representación forma parte de una tradición de más de 45 años.
1: Sí.
0: Que el niño tenía autorización de sus padres, como acabamos de mencionar, que se tomaron precauciones.
1: Uh-huh.
0: Pero el video se hizo tan viral que provocó tanta discusión que hasta el gobernador de Jalisco,
1: sí,
0: don Pablo Lemus, uh-huh, pidió que se deje de realizar esta práctica con menores,
1: uh-huh,
0: argumentando que las tradiciones que ponen en riesgo a niños y niños deben de terminar. Pues, ¿qué no manche?
1: Sí, no. O sea, bueno, o sea, obviamente es algo que ellos van a hacer algo que esté seguro, ¿ves? No van a arrojar nomás así.
0: Ey.
1: Pero no, me está cura el video. Ahorita lo subimos en las redes sociales.
0: Sí, la verdad que sí. Y ya para otra más para añadir aquí mi choche, viene desde West Virginia. Yo digo que está algo fuertecito, pero pues vamos a ver, una mujer

0: De 75 años, acusada de negligencia después de que, según documentos judiciales, dejó a su esposo de 76 años.
1: Oh, sí. La tóxica de la semana.
0: La tóxica de la semana. Uh-huh. Platícanos, ¿qué rollo? ¿Qué
1: no
0: pasó?
1: Sé, no me acuerdo.
0: Bueno, dice que esta mujer fue acusada de dejar a su esposo de 66 años en el inodoro.
1: Oh, sí, sí, dale.
0: Ajá. Dale. Durante 19 horas, carnal.
1: Sí.
0: El hombre murió días después.
1: Oye, ¿qué?
0: Come on. O sea, ¿Qué habrá pasado? ¿Qué habrá hecho? La pregunta, y creo que muchos se van a preguntar, es ¿qué habrá hecho el señor?
1: ¿O qué le hizo la señora también?
0: ¿O qué le hizo la señora a él? Pero de dos versiones, porque hay de todo.
1: Sí.
0: Pero, bueno, bueno, estamos hablando de una persona que, debido a condiciones físicas, puede necesitar ayuda para realizar actividades básicas y protegerse por sí misma.
1: Uh-huh.
0: El esposo tenía 76 años.
1: Uh-huh.
0: Y según los documentos judiciales citados por Fox 19, había sido diagnosticado con demencia.
1: Okay.
0: Alzheimer's. Ceguera legal.
1: Uh-huh.
0: Y otras condiciones médicas y físicas.
1: Uh-huh.
0: El 20 de agosto, aproximadamente a las 3 de la mañana, fue al baño. La mujer supuestamente intentó levantarlo y no pudo.
1: Uh-huh.
0: Según las autoridades, en lugar de llamar uh-huh. a alguien para pedir ayuda, lo dejó ahí nada más. O sea, quédate tú.
1: Ay, quédate ahí.
0: Yo creo que ya se quiso deshacer de él, ¿eh?
1: Hijos de su mía. No, pues...
0: Qué mala onda, ¿eh?
1: Sí.
0: Mala onda. Bueno, cada quien, ¿verdad?
1: Sí,
0: ¿Quién soy para juzgar? Pero
1: 76 años.
0: La neta, pues esa se me hace muy buena mala onda.
1: Es que no, a lo mejor a la señora se le olvidó también de...
0: O también puede ser. Puede decir que la señora se le olvidó.
1: Dimension también.
0: Se le olvidó que tenía
1: su
0: marido.
1: Su esposo ahí.
0: Se le olvidó que tenía marido.
1: Ah, razón.
0: Quería vivir la vida soltera.
1: Así es.
0: Pero sí, así quedó, mi gente hermosa. Son las 9 de la mañana. Regresamos aquí con los hijos de su...
1: Su mañana.
0: En la 9:10:20 AM. Y regresamos aquí con una bonita y hermosa entrevista de mi compa Guti allá en el festival del 4th Street Fest. No se pueden perder, mi gente hermosa. Regresamos.
1: Chao.
0: Chamay.
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3: ¿Qué tal? ¿Cómo le va? Yo soy Marina Rosado y esta es la información más relevante hasta este momento. En noticias estatales, la empresa Berkshire Hathaway anunció hoy viernes 18 de septiembre que Warren Buffett dejará el cargo de presidente del consejo luego de más de 50 años en ese puesto. Buffett tiene actualmente 96 años y asumirá de inmediato el título de presidente emérito y continuará formando parte del consejo de administración. En virtud de un plan de sucesión establecido desde hace tiempo, Howard Buffett, hijo del magnate, se convertirá en el nuevo presidente de Berkshire Hathaway. Howard Buffett forma parte del consejo desde 1993. Cabe destacar que Buffett ocupó la presidencia de Berkshire Hathaway desde 1970, pero a finales del año pasado dejó ese cargo de director ejecutivo a Greg Abel. Buffett envió una carta a sus accionistas declarando: "He servido a Berkshire desde 1965. Luego, tras más de 60 años, sigo teniendo el mejor trabajo del mundo. No muchas personas de mi edad pueden decir eso y nunca me he sentido tan optimista respecto a lo que está por venir". Greg dirige la empresa, mientras Howard velará por su cultura y sus valores, dijo Buffett. Cabe destacar que Buffett amasó gran parte de su fortuna gracias a las acciones de Berkshire Hathaway. Su patrimonio neto superaba los 140 mil millones de dólares en julio del 2026 y desde el 2006 él ha estado donando acciones por valor de unos 66 mil millones de dólares. Para La Nueva, yo soy Marina Rosado.
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1: Yeah. Oh yeah. Y recuerda, oh, mi gente, yeah, que esta noche tenemos bailecito ahí en el Liberty First Arena.
2: Yeah. Mi gente, se vayan conectándose, por favor, síganos en redes sociales. Y nos vamos preparando aquí para una entrevista sumamente importante, aprovechando el mes de la herencia hispana. 402-898-1020, 402-898-1020.
1: Vamos a hablar del baile, pero bueno.
2: Se me atravesó el cafecito, canal. No, pues sí, el baile es hoy, my friends.
1: Nos parripa, güey.
2: El día de hoy, el bailazo con la fe norteña.
1: Libre Fresno Arena. 7300, calle Sur 72nd, 72. Allí en el Russell Libre Fresno Arena. Antes era Ruston Arena.
2: Antes me caías bien, choche.
1: Ah, raza vaga. Pero bueno, recuerda que estaremos ahí en el Libre First Arena con los de la nueva.
2: Así es, mi gente hermosa, acérquense, por favor. Ahí vamos a estar presente. Queremos
1: estamos
2: hacer
1: vacunados.
2: Queremos hacer contra la rabia. Queremos que formen parte de la programación, parte de los videos que tenemos aquí formando a través de Facebook Live, haciendo las preguntitas. Y mi gente hermosa, queremos que se lo pasen a todo dar, mi friends, ¿ok? Prepara su tejanita, plánchala muy bien, y si no la planchaste, no pasa nada, así vete, al final de cuentas lo que vas a pasar, te la vas a pasar bien, así planchadito merita. O no planchadito, ¿eh?
1: Ya tú sabes.
2: Salud para toda la raza que está en sintonía, mi gente hermosa. Choche,
1: hey,
2: tómate esta o no te me la tomo.
1: Ay, caramba, me agarré en curva.
2: A mí también agarré en curva, ¿eh?
1: Vamos a hablar sobre otra notichisme de una vez.
2: De una vez, no,
1: oye, pero... está una nota que se me hizo bien curiosa, güey.
2: A ver, platícame.
1: Anta que está ahí que del raccoon.
2: ¿Otra vez otro raccoon?
1: Otro raccoon.
2: A ver, platícame.
1: Otro mapache. Pues este mapache, fíjate que, oye, estos mapaches ya están agarrando mucho la peda, ¿eh?
2: Me recuerda al borrego.
1: Ándale, casi. La mapache squad. Saludos a mis compadres de la mapache squad. A pero ver. Bueno, este mapache, fíjate que lo encontraron bien, pero bien tomado.
2: Pobrecillo.
1: Allá afuera de un basurero. Era de una licorería, güey, de una cervecería, creo.
2: No manches.
1: Y este comenzó a, pues obviamente se meten a la basura. Y pues lo que encuentren, se lo toman, no, pues dicen que lo encontraron bien, pero bien pedote.
2: De mi cuñado no estés hablando, por favor, ¿eh?
1: Hijos de su mañana.
2: Así es, mi gente, me escuché muy bien la nota, un raccoon.
1: Un mapache
2: cut. Encontrado ahí tiradito, pobrecito. Oye, estoy mirando las imágenes, canal, y la neta da una cura. Sí. Todavía, recuérdame, mi gente hermosa, que tengo que compartirles el video del niño que lo avientan. Yeah. Y falta, pues,
1: el como mapache
2: el
1: también.
2: Mapache. Pero mira, así es. Esto pasó exactamente en Des Moines, Iowa.
1: Ah, sí.
2: Salud para la gente de Des Moines que también nos escucha a través de la aplicación de la nueva Omaha.
1: Está curado. Está cura, güey.
2: Parece que fue inventada, pero no. Fue en Exile Brewing Company en Des Moines. Yeah, sí. El mapache se metió al dumpster, el basurero de la cervecería. Uh-huh. Y aparentemente se dio un festejazo con restos de comida y bebidas alcohólicas,
1: sí,
2: que habían terminado en la basura. Después los trabajadores lo encontraron ahí, pobrecillo.
1: No te voy en pedo.
2: Completamente noqueado, carnal, ¿eh? La historia fue reportada esta semana en KTV, sí, y medios de Des Moines.
1: Sí.
2: Ay, ay, ay. Bueno, yo creo que sí hubo preocupación del animal, si estuviera pues enfermo, sí, no, ¿verdad? Lastimado, sí, pero...
1: No, pero obviamente, ¿qué onda con este animalito?
2: Les confirmo que se les contó el control de animal, Choche.
1: Ajá.
2: De acuerdo con los reportes, el mapache estaba bien, aparentemente nada más estaba intoxicado.
1: Le hicieron un dio.
2: Vamos a llevarlo a la doble A.
1: Ay, hijos de su mañana.
2: Alcohólicos Anónimos, ¿eh? No, internet, no te cabes, por favor, ¿eh?
1: No, hombre. No, a verte, es que una vez hace meses atrás,
2: ey,
1: también hicimos una historia de otro mapache, pero este se metió a una licorería, güey.
2: No manches.
1: Se metió a una licorería y obviamente pues estaba noqueando, se noquearon muchas botellas de licor.
2: Ey.
1: Y de ahí estaba pisteando el mapache.
2: Ey.
1: Ese también, ese fue otra historia que hicimos hace varios meses atrás. Ah,
2: hubo como 4 o 5 historias de los mapaches andan por todos lados,
1: andan loquillos,
2: Fíjate que le pusieron un apodo al mapache, le pusieron Trashed Panda. el panda de la basura, sí. O sea, algo para decir muy borracho, my friend, sí. Para que entiendan,
1: Raza vaga. Pero bueno, ahí quedó el estadio del mapache, que se me hizo curioso.
2: La verdad que sí, Mi gente hermosa, somos los hijos de su mañana. Aquí en la 9:10:20 AM.
1: Vamos a una pausa comercial y regresamos.
2: Yes, my friends, yes. Por favor, comuníquense con nosotros, dejan sus mensajitos, sus saluditos. Estamos aquí en vivo. Y bueno, pues tenemos una entrevista con mi compa el Guti. No te me vayas, somos los hijos de su
1: mañana.
2: Aquí en la 9:10:20 AM.
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2: Bueno, mi gente hermosa, muy pero muy buenos días una vez más. Atención, porque se viene un fin de semana grande en Grand Island, Nebraska. Desde el día 25 al 27 de septiembre llega Fourth Street Festival, el festival de la calle 4. Tres días de música, comido, juegos mecánicos y mucha diversión para todos ustedes. Para mi gente hermosa que no sabe qué hacer para el fin de semana, los esperamos, mi gente hermosa, por favor, no se me vayan a desconectar, que tenemos mucha información para ustedes en ese momento. Y para comenzar, quiero presentarles a nuestro amigo Guti, así es, mi buen amigo que en ese momento está con nosotros, Agustín Sánchez. Mi hermano, ¿cómo andamos, amigo?
13: Andamos bien, gracias a Dios, todo bien aquí.
2: Perfecto, perfecto. Amigo, para comenzar, mi buen Guti, para toda la gente que nos escucha y quizás nunca ha asistido Fourth Street Festival, ¿qué es el Festival de la Calle 4 y cómo nace esta celebración en Grand Island?
13: El Festival de la Calle 4 fue algo que yo y mi hermano empezamos como un 5 de mayo. Empezó como un 5 de mayo, una tradición, y a los dos años lo cambiamos a un Fourth Street Festival, donde ya era más en la calle, uh-huh. Ya, y donde ya más todo el mundo se siente bienvenido. Uh-huh. Y es un festival que hacemos, cerramos cuatro cuadras y celebramos Fourth Street Festival, donde se nos juntamos toda la gente de la comunidad, gente de diferentes races, comida, boxeo, lucha libre, este año no hay lucha libre, el otro año había, uh-huh. Car show, piñatas. Es algo que ya la gente ya tiene algo ya que lo quiere, que me lo pide cada año. So, es algo que ya hacemos y ya este es el quinto año que hacemos.
2: Wow, man. O sea, ya me acabas de responder una pregunta que tenía yo en mente, hermano. Fíjate que lo que me llamó bastante mucho más la atención es que, y corrígeme si estoy incorrecto, correct me if I'm wrong, but es completamente gratis a lo que yo tengo entendido, ¿verdad?
13: Así es completamente gratis, es un evento gratis, no cobramos para entrar, ya nomás lo que tienen que pagar, pues es obvio, pues los vendedores que están ahí, uh-huh. su comida y pues apoyar este gran evento que es ya ves el quinto año y esperamos que siga creciendo con el apoyo de la gente. Pues.
2: Efectivamente, y eso es muy importante, el apoyo de la raza, de la comunidad, de los exteriores. Especialmente si no saben qué hacer exactamente para el fin de semana, next week, la siguiente semana, la invitación es para todos ustedes. Así vamos es. A dar una probadita a la gente porque tienen de todo. Desde el viernes 25 arrancamos con la banda Nueva Tradición, ¿es that right?
13: Así es, correcto.
2: ¿Qué ambiente, aparte de la banda, nos espera para el día viernes, amigo?
13: Pues va a haber creo que a las 6 van a haber unos niños que van a presentar un baile. Nice. Y a las 6:30 va a presentar otra muchacha un folclórico. Oh. Dance. Uh-huh. Yep.
2: Perfecto.
13: Ya el viernes viene siendo como warming up, you know.
2: Yeah. No, como pues para ir calentando los motores
13: para ya que viernes en la noche o el sábado reventamos con todo.
2: Vámonos, ¿eh? Y el sabadito viene cargadito con mucho, ¿eh?
1: Yo estoy listo para el concurso de alitas, ay, no, comer más, alitas.
12: Bueno. Ay, choche. Aquí estoy también, el saludo de José Ramón, estamos en esta vista también. Sube un poquito más a mi micrófono, por favor.
2: Claro que sí.
12: Y bueno, pues Guti, bueno, te saludo, muchas gracias. Y bueno, así es, la fiesta comienza el viernes, ¿no? Con una gran pachanga. Pero bueno, primero que nada queremos decir a la gente, mi Adrián, Choche, uh-huh, y que Guti, que la nueva es la estación que estaba, uh-huh, ahora sí que presentando este gran evento allá en la calle 4. Sabemos de la importancia de que el evento no solamente haya, crezca en Galán, Guti, sino que también en Lincoln, en Omaha, que la gente llegue de todas partes, ¿no? Al evento.
13: Claro que sí, todos son bienvenidos, todo este... Todos son bienvenidos, todos los alrededores de, yeah, no nomás Grand Island, estamos hablando de Omaha, Lincoln,
12: Hastings, Kearney,
13: Hastings, Kearney, York, Lexington, York, North Platte. Vámonos todos para el festival, que el sábado hay boxeo, amateur fights.
2: Oh, mm-hmm, nice, hay como, man.
13: Hay como unas 20, creo 20, me dijo el coach, me dijo que hay como unas 20 a 18, boxing amateur fights.
1: Mm.
13: Y eso trae mucha gente de afuera,
1: ¿sí?,
13: incluyendo como de Lincoln, Omaha, North Platte, y pues todo eso traen familias de mucha familia, y eso es lo que se pone muy bueno porque es el boxeo al aire libre afuera.
1: Uh-huh.
13: Y pues ahorita el clima, fíjate que no está muy caliente, está perfecto,
2: agradable.
13: Se la pasa uno bien, viendo ahí el boxeo, comiendo, echando una cervecita, una michelada ahí, algo.
2: No me digas más.
13: No, ¿Qué más quieren?
2: Tiene mucho la razón, razas, efectivamente, quieran hacer planes para que sepa el fin de semana, la que viene, todo el tiempo, vayan reservando su hotel. Grand Island es un lugar hermoso, bonito, y especialmente con este evento que se acerca para la siguiente semana, es buen momento para que vayan planeando su fin de semana si no tienen nada que hacer. O sea, aparte de comida, aparte de bandas, o sea, you got a boxing match, show de boxeo al aire libre, baile folclórico, mucha tradición, y aprovechando, celebrando el mes de la herencia hispana, amigo, ¿eh? Uh-huh. Y eso nada más sábado, todavía falta el domingo. ¿Qué hay para el domingo, amigo, en Cuti?
13: El domingo, pues el domingo vamos a tener el car show.
1: Uh-huh. Uh-huh.
13: El car show, que van a hacer un car show, tengo a alguien que me lo va a hacer, y okay, está pensando en traer as many cars as we can fit. Pero okay, no sé cuántos van a caber, pero vamos a caber lo más que podamos, y
2: eso es todo.
13: Pues va a haber pues los grupos, el car show,
12: van a estar los tlacoloreros también.
13: Los tlacoleros.
12: Raíces de mi pueblo, la Flaquis, que es un show así como de danza, ¿no, mi uh-huh, Guti?
13: Así es.
2: Y también la esencia de la banda, amigo, ¿eh?
13: Uh-huh. La ciencia de la banda para cerrar, ya tocan a las 7 de la tarde.
2: Oye, está perrón porque iniciamos viernes con banda y terminamos con banda el domingo, carnal, ¿eh?
1: Sí, Merito.
13: Así es.
2: A todo lo que da. Algo importante para mucha gente que nos escucha con sus niños, con sus familias, rumbo a las, en este momento, pues escuchando, ahí te va la invitación, ahí van a encontrar, especialmente para los niños, ya sabes, como padres, yo como papá me enfoco en familia. Y eso es muy importante. Los niños quieren que se lo pasen bien. Este es un buen evento para que lleven a sus niños. Y hay niños que les encantan los carros. I mean, this is a good time to go take your kids, enjoy a little bit of everything. Para que disfruten un poquito de todo. El boxeo, la música,
13: así
2: la comida,
13: es,
2: la
13: así
2: cultura.
13: Así es, pues como ya ves, yo creo que ya se nos acerca el frío. Ya está muy cerca, ya está aquí a la esquina. So,
1: uh-huh,
13: vamos a disfrutar este show. No creo, no digo que es el último, pero es uno de los últimos de estar afuera, pues.
12: Sí, sí. Acá la feria de Nebraska, Guti, hace dos semanas,
13: así
12: ¿no?
13: Es.
12: Y
13: así
12: ahora
13: es,
12: sí
13: así
12: que
13: es.
12: Esto, cuando se cierra, se puede decir el año con eventos, ahora sí que de la comunidad, un evento gratis, y bueno, pues ahora sí que este año, uh-huh, Guti, hay que mencionar lo que es 3 días, este es el primer año que es de 3 días, Guti, es que felicidades por ese logro también.
2: Efectivamente.
13: Sí, no, gracias a Dios, la gente nos ha apoyado muy bien, la gente me lo pide, y pues uh-huh, gracias a Dios a nuestros patrocinadores, sí, porque pues la verdad sin ellos uh-huh, no estuviera haciendo este festival.
2: Es un placer.
13: Y gracias a ellos que también nos apoyan y creen en nosotros, y cuando van les gusta mucho y me dicen que cuente con ellos para el otro año, y pues eso es lo que me hace sentir muy bien.
2: Guti, es un placer, es un honor que tenga la nueva ahí con ustedes. Antes de irnos, quiero preguntarte pues algo más personal. Después de todo el trabajo, todo el sacrificio detrás de organizar este evento tan grande, ¿Qué significa para ti ver la calle 4 llena de familias de nuestra comunidad disfrutando del festival, mi Guti?
13: Me siento muy contento, gracias a Dios que puedo hacer este festival, que todo empezó, como te digo, con un 5 de mayo donde con 500 personas, uh-huh. Y ahorita, pues la verdad no te podré decir un exacto número, pero pues la otra vez me dijeron que había como unas 20,000 personas en los dos días, porque wow. Lo hacíamos 2 days nomás, uh-huh. Que es sábado y domingo, ahora son 3 días, o esperamos que los números suban, pero uh-huh. Me siento muy contento, me siento bien que yo pueda hacer esto para mi hometown ahí en Grand Island, uh-huh. Donde empezó todo y pienso seguir haciéndolo y engrandeciéndolo más con otras ideas para el otro año.
12: Fíjate que una cosa interesante acerca de cómo yo he seguido el progreso del festival con el compa Guti, la verdad, uh-huh. Desde el principio, ¿no? Cómo él y su familia, su hermano, empezaron este evento hace 5 años, allá en la calle 4, enfrente de Tucker Los Hermanos, ¿no? De Grand Island. Wow. Ahora también ya tienen Tucker Los Hermanos en Lincoln, en Kearney, y bueno, va creciendo la familia de restaurantes Tucker Los Hermanos. Uh-huh. Y bueno, pues he visto cómo ha progresado este evento, y bueno, pues hemos siempre apoyado a Guti porque es una muy buena idea, es una buena evento para que la comunidad se una, porque bueno, Grand Island sí tiene algo, Guti. Grand Island es que es muy diverso, ¿no? Hay gente de Centroamérica, de México, de Cuba, es una cosa increíble la diversidad de Grand Island, ¿no?
13: De todo. Hay gente, hay mucho latino, de todo hay. Y yeah. Cuando hay algo, pues, apoya a la gente y pues yo creo que es algo que, yeah. Algo que hacer. En el pueblo, pues a veces no hay mucho que hacer y ya cuando yeah. Hay algo que hacer, pues nos arrancamos.
12: Y fíjate allá. Que se pone bien mucho el evento, la verdad, mi rapidito, te manda mensajes, Guti Campo, en Facebook Live. Te mandan acá Víctor Hugo Sánchez. Saludos a mi compa Guti desde Lexington, Nebraska, dice el compa. ¿Cómo ves? Ahí está el saludo.
13: Ahí me lo saludas a Víctor.
12: Estamos en Facebook Live, en la nueva, en 4th Street Festival y también a través de nuestras redes. Dice por acá, Everardo Romero, dice, todos vamos a apoyar el festival de la calle 4 en Island, dice Everardo. ¿Qué hago? ¿Cómo ves?
1: Ahí va a andar yo.
13: Ese es el mal hecho.
12: El mal hecho.
2: Pues ahí está la invitación, mi Rosa.
12: Brenda nos manda saludos también.
13: Everardo Romero, alias el mal hecho.
12: De Chochimón no está hablando.
2: Bueno, mi Rosa, ya saben, desde el 25, 26, 27 de septiembre en Grand Island, Nebraska, 4th Street Festival, Festival de la Calle 4. Entrada completamente gratis para toda la familia, para toda la raza. Acompáñenos, por favor, hagan planes. Ahí los esperamos next week, la siguiente semana, mi gente hermosa. Gracias por acompañarnos esta mañana, yeah. mi Guti. Algunos saluditos por ahí para finalizar este segmento.
13: Muchas gracias a ustedes por hacer esto en vivo y saludos a toda la gente que anda chambeando hoy, que espero que tengan un buen día y pues como dicen, ahí lo esperamos para el otro fin de semana, que vengan un rato, que no todo en la vida es puro trabajo.
12: Choche va a estar ahí tocando también, ¿eh?
1: Ahí puede andar yo.
12: Samadito. Tocando música, no tocando otras cosas, muchachas ni nada. Oye, Guti, ya para cerrar la entrevista, gracias, y quiero agradecerte primero que nada, Guti, por el apoyo y por la confianza de darle a la nueva 99.5 de 20M, una estación de acá, que estamos basados en Omaha, pero cubrimos toda la región, en apoyarte, en asistirte y ahora sí que en ayudarte a crecer el evento, porque esto lo hacemos de todo corazón. Uh-huh. Ahí estaremos el fin de semana en Gran Área acompañándote el fin de semana, un servidor, va a estar el compa Edgar Fernández también colaborando y toda la gente de la nueva. Así es que, Guti, muchas gracias por la confianza.
13: No. Gracias a ustedes y gracias José Ramón por estar con nosotros desde el principio y ya saben, ahí estamos a la orden.
2: Claro que sí, mi gente.
1: Gracias, Guti.
13: Ya sabes.
2: Nosotros
13: ya
2: somos
13: sabes,
2: los hijos de su
13: gracias,
2: mañana.
12: Gracias, compadre. Fortress Festival.
13: Gracias.
12: Fortress Festival, calle 4, festival calle 4 del 25 al 27, allá en Gran, mi Adrián, ¿cómo ves?
2: Así es, a todo lo que da. Primeramente, Dios, ahí estaremos celebrando y a todo dar, mi quieta hermosa. Mi quieta hermosa, somos los hijos de su
1: mañana.
2: Regresamos aquí en la nueva 10:20.
12: Luego a ti.
13: Gracias.
1: Saludos.
13: Dale, bye.
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0: Yeah. El papacito del Chocheman. Ah, hoy nomás. Eso por los hijos de
1: esta mamá.
2: Mañana.
0: Aquí en la 9:10:20 AM. Pues ahí está la invitación, mi gente hermosa. Algo muy importante que quiero mencionar de los patrocinadores para el evento de 4th Street Festival.
1: Sí.
0: Es nada más y nada menos que...
1: Ese you mero. Know, Choche? Ese mero.
0: Espérate, tantito, mi Choche. El ingeniero que se anda atrasando aquí con la música, ¿eh? Pero, mi gente, vamos a los amigos de 4th Street Festival, la invitación para todos ustedes una vez más, rapidito, para que vayan...
1: El próximo 25, 26 y 27 de agosto, allá en Green Island, Nebraska, el Festival de la Calle 4.
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1: Yeah.
0: Está con los hermanos y, por supuesto, tus amigos de la 999.5 FM.
1: Meros, meros.
0: Y 1020. That's right. Salud para los amigos de Union Bank and Trust. Saludito para ellos.
1: Ahí queridos está. Hermanos, saludos también.
0: La información para todos ustedes. Ahora sí, mi Choche.
1: Yeah.
0: Entramos con el tomato esta.
1: Tomate esta.
0: Tomate esta.
1: En inglés, tomate esta.
0: Yes, sir, yes, sir. Bueno, mi Choche.
1: Chile.
0: Tomate esta.
1: Oh.
0: ¿Sabías que un cuadro que costó $30 ahora podría valer $250,000?
1: Vamos cañón.
0: Una persona llegó tarde... A una venta de... Perdón. Una persona llegó tarde a una casa de venta.
1: Ajá.
0: A una venta de casa, perdón, en Michigan. Y encontró una pintura arrumbada cerca del garaje, la cochera, y pagó solamente $30.
1: Ok.
0: Resultó ser una obra perdida. Perdón. Una obra perdida.
1: Ajá.
0: No sabo language.
1: Ok.
0: Resultó ser una obra perdida de Gertrude Abercrombie.
1: Okay.
0: Una artista importante de Chicago, pintada en 1951. Y ahora esperan que puede venderse por hasta $250,000. Imagínate ese rollo, carnal.
1: Le costó 30 varos.
0: Voy a buscar en la casa que tengo y a ver si encuentro un dibujo y a ver cuánto me vale ese dibujo.
1: Una cora.
0: Entonces ya no lo quiero. Bueno, una cora es una cora.
1: ¡Ay, Adrián! ¡Tómate esta!
0: ¡Qué rico!
1: Fíjate que vamos a hablar acerca de este personaje que fue muy famoso hace años, que este multimillonario colombiano que se llama... ¿Cómo se llama este?
0: ¿Cómo?
1: Este narco en Colombia.
0: Oh, que cuando lo encontraron hasta lo... como que lo colgaron para como si fuera un tiburón. ¿A ese?
1: Se me fue la nota aquí, güey.
0: deja, pienso. ¿Colombiano narco?
1: Pablo Escobar.
0: Pablo Escobar.
1: Hijo de su mañana.
0: Sí, o sea, sabía de quién hablas, nomás que no me acordaba su nombre.
1: Pablo Escobar. Bueno, Pablo Escobar dice que él comenzó a quemar $2,000,000 porque su hija tenía frío.
0: ¿What?
1: Sí.
0: A ver, repite eso una vez más.
1: Pablo Escobar comenzó a quemar $2,000,000. Pacas de dinero, nomás solamente porque su hija tenía frío. Dijo, de tanto dinero que tengo, ¿cómo lo hago? Pues voy a agarrar 2 milloncitos.
0: Wow, man.
1: Y comenzó a quemarlos.
0: Fíjate que cuando miré la película, la historia del asunto, y hice memoria y dices, wow, o sea, para tener...
1: Ese estaba forrado de dinero.
0: Estaba forrado, pero a la vez para quemar dinero así... Tendría que tener bastante amor para su familia.
1: Oh, sí.
0: No sé cómo la gente lo tomaría, pero bueno, de alguna forma, wow, ok. That's nice, man, it's beautiful.
1: Sí, así es.
0: ¿Sabías que... perdón, ¿qué? Mi Choche.
1: ¿Qué?
0: Tómate esta.
1: Ajá.
0: ¿Sabías que encontraron lo que podrían ser las primeras huellas de un T-Rex adulto caminando?
1: Vamos, caña. Oye, esa jalada.
0: En North Dakota encontraron 4 huellas gigantes de 3 dedos que investigadores creen que podrían pertenecer a un Tyrannosaurus Rex adulto. Tienen aproximadamente 66.5 millones de años y podrían ser el primer camino de huellas identificado de un T-Rex adulto.
1: En North Dakota.
0: O sea... No es un hueso, carnal. Están viendo exactamente...
1: Una pata.
0: Una pata. O sea, ahora sí, una pata de dinosaurio de hace 66 mil millones
1: una
0: de
1: huella,
0: años.
1: Una huella, una huella.
0: Wow.
1: Fíjate, no manches.
0: Interesante.
1: Pues de perdido hay algo en North Dakota porque gente casi no hay, güey. pero
0: de
1: Adrián.
0: Pero los de... ¡Ojo! ¡Ey!
1: ¡Tómate esta!
0: ¡Qué rico!
1: Oye, tú nunca has visto que a veces... Estás así solo y de repente escuchas, Adrián, o chache.
0: Ey, como que de
1: repente. Y luego volteas y no hay nadie.
0: Tu subconsciente.
1: Sí, es tu conciencia. Bueno, eso significa, dicen los científicos, que significa que tienes una mente saludable.
0: Oh.
1: Por si escuchas tu nombre así de repente en un lugar.
0: Adrián, ¿qué? Escuché mi nombre,
1: cabrón. Sí, ¿y qué onda? ¿Y no hay nadie? Y empieza a creer los fantasmas, güey, pero no, eso es tu mente, tu conciencia, que está saludable, güey.
0: Que acabo de escuchar mi nombre.
1: Ey.
0: No, es cierto, ¿eh? Hijo de eso, güey. Ahora no, está interesante, ¿eh?
1: Yeah.
0: La neta no me ha pasado, pero...
1: Interesante dato.
0: Me voy a enfocarme a escuchar mi nombre para estar saludable.
1: ¿Eh? Eso sí.
0: Oye, ¿sabías que, mi choche? ¡Tómate esta!
1: Ay, caray.
0: ¿Sabías que todos los caminos...
1: ¿Los qué?
0: Todos los caminos, perdón.
1: Ah, ok.
0: ¿Sabías que...
1: ¿Todos los caminos?
0: Todos los caminos llevan a Roma. No era tan cierto. ¿Have you heard about that? ¿Lo has escuchado? Eso, el refrán, la frase de dice todos los caminos llevan a Roma.
1: Bueno, dicen que, bueno, preguntando se llega a Roma, dice mi abuelita.
0: Ah, también, bueno. Investigadores acaban de analizar y mapear alrededor de 190 mil millas de caminos del antiguo Imperio Romano. Y resulta que la famosa frase, todos los caminos llevan a Roma, es más dicho popular que realidad literal, porque muchas carreteras conectaban ciudades, puertos y regiones entre sí sin par Roma. Entonces, todavía nos han mentido al respecto. Okay, nos mintieron, carnal, ¿eh? They lied to us. Pero sí hay una razón para el dicho, ¿no? Roma sí era el centro político del imperio, choche, y tenía una enorme red de caminos conectándola, eso sí puedo decir. Pero bueno, ya la saqué, ya dejamos saber que no es cierto ese rollo. ¿Okay, my friends?
1: Bueno.
0: What else you got, man?
1: Ahí quedó.
0: ¡Tómate esta!
1: ¡Ah, otro!
0: ¿Sabías que las Girl Scouts van a vender galletas para perros?
1: Ah, caray. Oh, sí, escuché
0: esas
1: eso.
0: Galletas están bien ricas, carnal.
1: ¿Desde perro?
0: No. No.
1: Dijiste galletas. Oh, qué nachi. O sea, dices que para perros, dijo, están bien ricas. Digo, cabrón, de perro. Qué coloso.
0: Pero bueno, por primera vez en sus 109 años vendiendo galletas, Girl Scouts of the USA anunció un producto hecho específicamente para perros.
1: Para perritos, unos doggy treats.
0: No para mí, para perros. Se llaman Patch Pals. Tendrán sabor de blueberry muffin, muffin de arándano, blueberries, y empezarán a venderse en enero.
1: ¡Órale!
0: ¡Wow! ¡Qué bonito!
1: No, por si las galletas que no son para perros, las de las Girl Cookies, ¿para qué especificar, güey? Porque esas pausas... A mí sí me gustan mucho. Yo cuando los veo así en las tiendas, ahí, que están afuera en las tiendas, que... Girl
0: Cookies. Por mucho tiempo miraba a las chicas, las niñas vendiendo galletas y nunca me atreví a comprar unas.
1: Yo sí, güey.
0: Sino que apenas como hace un par de años atrás, nos atrevimos a comprarla. Bueno, yo creo que tiene más años atrás, pero siempre los miraba de morro, ¿no? Like, whatever. Pero ya de adulto dije, vamos a comprarla.
1: Ricas,
0: canal, ¿eh?
1: Mis favoritas son las de Lemon Drop.
0: Lemon Drop. No, a mí me gustan las de menta, canal, ¿eh? Nunca, a mí no me gusta nada de menta. Pero las de ellos...
1: Están buenas, sí.
0: They're nice, man. They're good. Bueno, they're delicious. Todas las galletas que vienen ellos están bien ricas.
1: Están ricas, están ricas. Yo agarraba dos paquetes de cada una.
0: ¡Asume, cha!
1: Sí.
0: Así que, mi gente, vamos a salud para los Girl Scouts. Si sus hijas están vendiendo galletitas, saluditos. A ver si nos
1: aquí
0: topamos.
1: Tienen buenos clientes.
0: Déjanos saber por dónde están. Bueno, continuamos. Antes que nada, mi choche, vamos a tocar el audio que nos acaban de mandar aquí a través de los mensajes de texto.
1: ¿Qué dice la raza?
0: ¿Sabe qué dice aquí la raza? 1, 2 y 3. Suéltela.
3: Buenos días. Un saludo para el villano del sabor y para el choche man. Aparte del sonido, la changa.
0: Ay, no más quedó.
1: Ese güey no es changa, es el chango.
0: El chango, Mi gente, vamos a sumar los hijos de su.
1: ¡Eso mañana!
0: Regresamos, que me falta para terminar con Suéltala en Inglés, aquí en la nueva 1020 AM y...
1: 1099.5 FM.
0: Espérate, Tito. Ven pa' cachoche.
1: Ok.
0: Ven pa' cachoche, por favor, vámonos.
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11: Así es.
12: Happy National Cheeseburger Day.
13: Vámonos por las hamburguesas.
12: Yo sigo con mi cheeseburger.
13: Ah, te voy a tener que llevar al McDonald's, mi Choche. Mira, rapidito, ¿no? Mi compa Dairon no pude llamar.

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1: Así es.
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0: 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Uh-huh. Pregunta por los especiales de este mes. Aplican términos, my friends. Disponibilidad, aprobación correspondiente. Tomar eso en cuenta, por favor. Uh-huh. Vayan a conocer las opciones, por favor, ¿ok? Parece que ¿qué más tenemos aquí? Ahí están los especiales. Odeño, gracias, Dairon. Gracias por la información. 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
1: Así merito.
0: Y antes de que nos vayamos, raza, último minuto de los hijos de su mañana. Antes de irnos, llegó ¡Suéltalo en inglés!
1: ¡Suéltamela!
0: Acuérdense que aquí en este segmento, en esta programación, uh-huh, no esperemos que nadie aprenda el inglés de la noche a la mañana. Queremos aprender una palabra, una frase, a perderle poquito al miedo, a mi choche, yeah, la pena, y empezar a atender cosas que escuchamos todos los días aquí en los United. Así que así vamos con la palabra del día.
1: Suéltamela en inglés.
0: Probably.
1: Ojo.
0: Probablemente.
1: Probably.
0: Probably. I'm probably hungry. El ejemplo.
1: Yeah.
0: I'll probably go tomorrow.
1: A lo mejor voy mañana.
0: Así es, probablemente voy mañana.
1: Ok.
0: Para explicártelo, mi raza, esta palabra sirve cuando algo es muy posible, pero uh-huh, todavía no es
1: seguro.
0: 100% seguro.
1: Probablemente.
0: ¿Alguien te pregunta, are you working Saturday, Choche?
1: Nel.
0: Probably.
1: Probably.
0: Probably. Are you working Saturday? ¿Trabajas el sábado? Tú respondes probably, probablemente. Uh-huh. Y bueno, pues ya contestaste con una palabra, ¿eh? Así de fácil, oh, sí, my friends. Facilito.
1: Probably.
0: Frase del día.
1: Chale.
0: That makes sense.
1: That makes sense.
0: That makes sense. Eso tiene sentido.
1: Oh, yeah.
0: Ahora entiendo. Una vez más.
1: That makes sense.
0: That makes sense.
1: That makes sense.
0: Ejemplo para utilizar una conversación. The store is closed because it's a holiday. La tienda está cerrada porque es un día festivo.
1: That makes sense.
0: Ah, eso tiene sentido, ¿eh? Ahí está para la raza, mi gente moza. Está buenísima porque la puedes utilizar cuando alguien te explica algo y finalmente dices, ah, ya entendí. Oh, that makes sense. Te explican por qué cambió el horario. Ya makes sense. Te explican por qué cuesta algo más. That makes sense. Choche, por fin explica algo correctamente.
1: That makes sense. Esa vieja no me quiere. Ah, yeah. That makes sense.
0: Ah, no, ese es.
1: Ese es un... That makes sense.
0: Si ahorita va manejando y no alcanzaron a escuchar o no se la pueden memorizar, ya saben que a través de Facebook publicamos todo esto a través de las redes sociales.
1: Ya tú sabes.
0: Cómo pronunciarlo, qué significa en español, uh-huh, cómo se escribe. Búscanos.
1: That makes sense.
0: La nueva 99.5 FM y
1: 1020 AM.
0: Así que hoy nos llevamos probablemente, that makes sense, eso tiene sentido, uh-huh, una palabra, una frase, y mañana sabemos un poquito más. Eso fue Suéltalo en Inglés.
1: Así es, ya, con los hijos de su mañana.
0: Mañana. Mi gente, vamos, ahora sí, familia, se nos terminó la mañanita,
1: ya
0: es
1: estuvo.
0: Fin de semana.
1: That
0: hoy,
1: makes sense.
0: Hoy los esperamos en el Liberty First, en Arena de la 72 y Q, ¿verdad, muchachos?
1: Así, Merito Rosa, esta tardecita, recuerda que está la fe norteña, también Rienda Real.
0: That's right.
1: La pócima norteña, nueva estrategia y... Invitado especial, cuarto de milla.
0: Efectivamente. Mañana noche de herencia hispana con Union Omaha. Y next week, ya te la sabes, 4th Street Festival.
1: Muchos, ¿okay?, festivales esta semana.
0: Así es.
1: Y la semana que viene también.
0: Y una vez más, si todavía no nos siguen, búsquenos en Facebook. Michoche, ¿cómo te pueden ubicar?
1: En DJ Chocheman 402. Y también en TikTok, en Choche VIP.
0: Y a mí me pueden encontrar en Facebook como Adrián Martínez. También como El Villero del Zamor. En X, by the way, tengo Twitter también en X.
1: Órale, el X, estoy en mi, también mi...
0: Ajá, ¿cómo estás?
1: Oscar GLC.
0: En X me pueden encontrar como DJ Adrián 09. Y en Instagram, DJ Adrián Martínez. Y en TikTok, El Villano del Sabor.
1: También cheque mi OnlyFans, Chocheman.
0: Su página azul.
1: Ya, ahí me encuero.
0: Miguel de Mota, esto fue Los Hijos.

0: Los hijos de su mañana.
1: Disfruten su viernes. Disfruten a la familia. Manejen con cuidado. Pórtense bien.
0: Ya me dijo mi jefa, ¿qué carajo? Un mensaje a mi mamá.
1: Pórtese bien, man. Sí. O mínimo que...
0: Por eso toca ganar feria, güey.
1: Protéjense bien, por favor, ¿ok, amigos? Nosotros regresamos con ustedes para la próxima semana, lunes.
0: Lunes.
1: Regresamos y al pendiente porque tenemos aquí el teaser para que sepan de lo que vamos a hablar el día lunes.
0: ¡Saludos a Narcisa!
1: Y sí, señora. Muchoche, hasta mañana, my friends. Vamos por las hamburguesas.
0: Oh, sí, ahorita vamos.
1: Sale, vale. Mi gente, muchas gracias.
0: ¡Chel!
1: ¡Vámonos!
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3: ¿Qué tal? ¿Cómo le va? Yo soy Marina Rosado y esta es la información más relevante hasta este momento. En noticias internacionales, en México, el Gabinete de Seguridad Federal garantizó que no habrá impunidad por el homicidio de la joven Claudia Tacoronte, ciudadana española y estudiante de intercambio en la Universidad Autónoma del Estado de Morelos. La Secretaría de Seguridad y Protección Ciudadana, con apoyo del Centro Nacional de Inteligencia, ya realiza trabajos de investigación para identificar y ubicar a los responsables en coordinación con la Fiscalía de Morelos, las autoridades estatales y las instituciones del Gabinete de Seguridad. Además, mantiene comunicación permanente con la Secretaría de Relaciones Exteriores. La fallecida cursaba estudios en el Instituto de Ciencias de la Educación de la Universidad Autónoma del Estado de Morelos. Tenía apenas 21 años y realizaba una estancia de intercambio académico en esa institución. Ella llegó en agosto pasado como parte del intercambio académico que tenía previsto concluir en diciembre. Cursaba el primer año de su carrera en el campus Chamilpa, donde se había ganado el respeto y cariño de compañeros y maestros. La joven española fue asesinada a bajazos la noche del sábado 12 de agosto en el interior de la Casa de Cultura de la colonia Emiliano Zapata, en Cuautla, Morelos. De acuerdo con la investigación de los hechos, a eso de las 11 de la noche, ella caminaba por la calle cuando un agresor la siguió y la atacó con un arma blanca. Mientras intentó protegerse en la Casa de Cultura, quedó gravemente herida y murió en el lugar. Fernando Blumenkron, fiscal de Morelos, informó que este caso se investiga como feminicidio conforme a los protocolos para muertes violentas de mujeres. Hasta el momento, las autoridades continúan investigando el crimen para localizar e identificar al responsable del asesinato de esta joven. Para La Nueva, yo soy Marina Rosado.
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1: ¿Qué tal? ¿Cómo le va? Yo soy Marina Rosado y esta es la información más relevante hasta este momento. En noticias relacionadas con esta región de los Estados Unidos, las autoridades de la ciudad vecina de Council Bluffs, Iowa, dieron a conocer que ya iniciaron las obras del Hollywood Casino Hotel, un casino que costará $200 millones. Este proyecto reemplazará al casino conocido como Ameristar, que comenzó a operar a mediados de la década de 1990. El nuevo sitio de entretenimiento contará con 1,000 máquinas tragamonedas y 25 mesas de juego en vivo. Se prevé que todo el proyecto genere 450 nuevos empleos en la construcción y 50 puestos permanentes tras su apertura. El objetivo de la creación del Hollywood Casino es fomentar una mayor actividad económica y atraer visitantes a la ciudad de Council Bluffs. Se prevé que este casino abra sus puertas hasta el año 2028 y se conecte con el pabellón y el hotel ya existentes de Ameristar. Pero el proyecto aún está pendiente de las aprobaciones reglamentarias de las autoridades. Para La Nueva, yo soy Marina Rosado.
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2: Rafinha hizo triplete en la victoria del Barcelona, 7-2 frente al Racing. Con esto, el brasileño es líder de goleo con 9 anotaciones. Ayer Mbappé, que casi siempre anota con el Real Madrid en cada partido, también anotó y sumó 7 anotaciones en el segundo puesto temporalmente. Yamal hizo doblete en la victoria frente al Racing también. Suma 6 goles. Sergio Canmelo del Rayo tiene 6. Roberto Fernández también tiene 6. Y Pierre Aubameyang del Deportivo tiene 5. En el minuto de Fútbol de Primera les habló Quique Lanza.
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1: Y esta va para todas las chicas malas.

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0: mujeres, y bendito es el fruto de tu vientre, Jesús.
1: Santa María, Madre de Dios, ruega por nosotros pecadores, ahora y en la hora de nuestra muerte. Amén.
0: He aquí la esclava del Señor, hágase en mí según tu palabra.
1: Dios te salve María, llena eres de gracia, el Señor es contigo, bendita eres entre todas las mujeres, y bendito es el fruto de tu vientre, Jesús.
0: Santa María, Madre de Dios, ruega por nosotros pecadores, ahora y en la hora de nuestra muerte. Amén.
1: Y el Verbo se hizo carne, y habitó entre nosotros.
0: Dios te salve María, llena eres de gracia, el Señor es contigo, bendita eres entre todas las mujeres, y bendito es el fruto de tu vientre, Jesús.
1: Santa María, Madre de Dios, ruega por nosotros pecadores, ahora y en la hora de nuestra muerte. Amén.
0: Ruega por nosotros, Santa Madre de Dios, para que seamos dignos de alcanzar las promesas y gracias de nuestro Señor Jesucristo.
1: Derrama, Señor, tu gracia sobre nuestros corazones, para que los que por medio del anuncio del ángel hemos conocido de la encarnación de tu Hijo, por su pasión y su muerte, seamos llevados algún día a la gloria de su resurrección, por el mismo Jesucristo nuestro Señor. Que Dios nos bendiga, que Dios nos acompañe, nos proteja de todo mal y de todo peligro.
0: En el nombre del Padre, y del Hijo, y del Espíritu Santo. Amén.

0: En el nombre del Padre, y del Hijo, y del Espíritu Santo.
1: El ángel del Señor anunció a María, y ella concibió por obra del Espíritu Santo.
0: Dios te salve María, llena eres de gracia, el Señor es contigo, bendita eres entre todas las mujeres.

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0: Así es el Lunch Mix. Feliz viernes, amigos. Feliz viernes, ya viene la fin de semana. Y bueno, pues aquí estamos con la último día, ¿no?, del trabajo. Que mañana todos descansen, supuestamente, dicen uno, pero hay que ducharle en esta vida, la verdad. DJ Pepe con ustedes en el Lunch Mix de lunes a viernes, de 12 hasta la 1 de la tarde, como ya es costumbre, patrocinado por El Dorado Restaurante, la 24 y la Q, con las mejores parrilladas. 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Así es, regresamos con más música después de pagar estos biles. No se vaya a ningún lado, a ver qué ponemos. Tal vez algo más alegre, ¿no? Porque ya viene el fin de semana. ¡Vámonos!
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Así es, dale mambo. Mueve esa cintura, cintura, cintura. DJ Pega aquí con el Lunch Mix. Ya es viernes, amigos. Esperamos que les disfruten este fin de semana. 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Esperando que ahí lo están bailando para que se baje la comida porque ya hay que regresar al trabajo. Así es. Gracias, gracias. Y bueno, pues quédense aquí en sintoniza con la nueva 99.5 FM 1020 AM. Para más información sobre lo que va a pasar este fin de semana, tenemos muchos eventos. Tenemos lo de Viva el Norte con Zamora. Claro que sí. También tenemos un partido en Union Omaha Heritage Game en Morrison Stadium Downtown. Y este dominguito nos vemos en Guitars and Cadillacs con su servidor DJ JPEG, invitado especial DJ Flaco. Y bueno, pues ya para que vean, hay mucho que hacer este fin de semana. Si quieren ahí esa entrada gratis, ese mesa VIP, ese regalito, esa rifa, pues ahí está. Aquí quédense en sintoniza con nosotros y siguen nuestras redes sociales en la nueva 99.5 y 1020 Facebook, Instagram y TikTok. Claro que sí. Ya nos fuimos. Gracias, amigos. Vamos a pagar los restos de estos biles y pues ahí vamos. Feliz viernes. 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
8: ¿Qué tal? ¿Cómo le va? Yo soy Marina Rosado y esta es la información más relevante hasta este momento. En noticias internacionales, en México, el Gabinete de Seguridad Federal garantizó que no habrá impunidad por el homicidio de la joven Claudia Tacoronte, ciudadana española y estudiante de intercambio en la Universidad Autónoma del Estado de Morelos. La Secretaría de Seguridad y Protección Ciudadana, con apoyo del Centro Nacional de Inteligencia, ya realiza trabajos de investigación para identificar y ubicar a los responsables en coordinación con la Fiscalía de Morelos, las autoridades estatales y las instituciones del Gabinete de Seguridad. Además, mantiene comunicación permanente con la Secretaría de Relaciones Exteriores. La fallecida cursaba estudios en el Instituto de Ciencias de la Educación de la Universidad Autónoma del Estado de Morelos. Tenía apenas 21 años y realizaba una estancia de intercambio académico en esa institución. Ella llegó en agosto pasado como parte del intercambio académico que tenía previsto concluir en diciembre. Cursaba el primer año de su carrera en el campus Chamilpa, donde se había ganado el respeto y cariño de compañeros y maestros. La joven española fue asesinada a navajazos la noche del sábado 12 de agosto en el interior de la Casa de Cultura de la colonia Emiliano Zapata, en Cuautla, Morelos. De acuerdo con la investigación de los hechos, a eso de las 11 de la noche, ella caminaba por la calle cuando un agresor la siguió y la atacó con un arma blanca. Mientras intentó protegerse en la Casa de Cultura, quedó gravemente herida y murió en el lugar. Fernando Blumenkron, fiscal de Morelos, informó que este caso se investiga como feminicidio conforme a los protocolos para muertes violentas de mujeres. Hasta el momento, las autoridades continúan investigando el crimen para localizar e identificar al responsable del asesinato de esta joven. Para La Nueva, yo soy Marina Rosado.
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Muy, pero muy buenas tardes, compañeros y compañeras de la nueva Radio 99.5 FM y 1020 AM. Te saluda tu compañero Orlando López, el Rolis. Y ya es viernes, ya es fin de semana tan añorado, tan esperado, tan queridísimo fin de semana. Así lo es, viernes 18 de septiembre. Oigan, y también hablando de esta grandiosa fecha, y bueno, recordemos que esta noche se estará llevando a cabo Viva el Norte, Viva el Norte 2026, traído a ustedes por nuestros amigos de Zamora Live. Así lo es. ¿Qué es Viva el Norte 2026, carnal? Pues fíjate que es un gran bailongo donde se estará presentando La Fe Norteña, La Pócima Norteña, Conjunto Rienda Real y como invitados especiales Cuarto de Milla y La Nueva Estrategia. Y todo esto sucede esta noche. Esta noche en el Liberty First Credit Union Arena, y la nueva radio estará presente, más que presente, carnal. Así lo es. Así es que nos vemos esta nochecita para que lleves a tu tóxica, a tu gordita, a tu chaparrita, a tu altote, a tu gordito. ¿Por qué no? A bailar de cachetito, carnal. Nos vemos esta nochecita. Y bueno, continúa en sintonía de la nueva radio, la 99.5 FM y 1020 AM. No le cambies, no te muevas. Esta es tu estación, la estación de la raza.

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1: Vámonos en Alaska, Los Ángeles.

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Y bueno, continúas en sintonía de la nueva radio 99.5 FM y 1020 AM. Oigan, el día de hoy, 18 de septiembre, déjenme les cuento, déjenme les chismeo que se celebra uno de mis días favoritos de todo el año, ¿eh? Hoy es el Día Nacional, fíjense, de la hamburguesa con queso. ¡Ay, pues, ay, qué barbaridad! ¡Ay, Dios mío! ¿Qué me da? Así lo es, el día de hoy se celebra el Día Nacional de la Hamburguesa con Queso, el Cheeseburger Day. Así lo, cada 18 de septiembre se le rinde homenaje a este, pues es un sándwich, ¿no? Es un sándwich, básicamente, pero bueno, le llamamos hamburguesa. Y este es un sándwich favorito aquí en los Estados Unidos y alrededor del mundo. Y bueno, pues hay que celebrarlo, ¿no? Así lo es. ¿Cuál es tu hamburguesa favorita? Tu hamburguesa con queso favorita. Yo, a mí realmente la que caiga, pero a mí me encanta ir y pues no me están pagando, por cierto. No, aquí no es promoción ni nada, pero les voy a decir, a mí me gusta mucho ir a Five Guys. ¿Les gustan las hamburguesas de Five Guys? Ahí con queso te las hacen ahí frescas, ¿verdad? Acá. Y es donde puedes agregarle, tienen hasta 25 toppings o ingredientes, ¿verdad? Extras. Y ahí tú haces la combinación que tú quieras. Les puedes decir que le echen los 25 o los que tú escojas, ¿verdad? Si es que está bien sabroso, ¿eh? Y bueno, en sí, en general, una hamburguesa con queso, pues es riquísima, sabrosísima, ¿eh? Y siempre cae bien a cualquier hora del día. Bueno, mejor no mucho en la mañanita, pero para la cenita, ¿por qué no? Cualquier día de la semana. Si es que hay que celebrar el día de la hamburguesa con queso todos los días, pero específicamente hoy, 18 de septiembre, es su día. Así es que le mandamos aplausos a todas esas hamburguesas con queso. que pues no me van a escuchar porque se las van a comer. Continuamos con más aquí en la nueva radio, donde estamos hablando de puras babosadas y puras incoherencias, pero eso sí, siempre bien hambrientos, por supuesto, aquí en la estación de la raza, la nueva radio. No le cambies, no te muevas, quédate con nosotros.

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9: ¿Qué tal? ¿Cómo le va? Yo soy Marina Rosado y esta es la información más relevante hasta este momento. En noticias relacionadas con esta región de los Estados Unidos, las autoridades de la ciudad vecina de Council Bluffs, Iowa, dieron a conocer que ya iniciaron las obras del Hollywood Casino Hotel, un casino que costará $200 millones. El proyecto reemplazará al casino conocido como Ameristar, que comenzó a operar a mediados de la década de 1990. El nuevo sitio de entretenimiento contará con 1,000 máquinas tragamonedas y 25 mesas de juego en vivo. Se prevé que todo el proyecto genere 450 nuevos empleos en la construcción y 50 puestos permanentes tras su apertura. El objetivo de la creación del Hollywood Casino es fomentar una mayor actividad económica y atraer visitantes a la ciudad de Council Bluffs. Se prevé que este casino abra sus puertas hasta el año 2028 y se conecte con el pabellón y el hotel ya existentes de Ameristar. Pero el proyecto aún está pendiente de las aprobaciones reglamentarias de las autoridades. Para La Nueva, yo soy Marina Rosado.
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1: Estamos de vuelta. Gracias por seguir en sintonía de la nueva radio. Te saluda tu compañero amigo, servidor Rolando López del Rolis. Oigan, ya hace ratito estuve, mencionando que el día de hoy se celebra el Día Nacional de la Hamburguesa con Queso. Pero fíjense, este fin de semana, y bueno, pues déjenme aprovecho que, bueno, pues no voy a estar al aire el día, este fin de semana. Les quiero también mencionar, y tal vez para la gente que ya sabía, recordar que este fin de semana también hay unos días nacionales muy interesantes, comenzando mañana 19 de septiembre. Fíjense, se lleva a cabo la celebración del Día Nacional de Bailar. Así lo es, National Dance Day, solamente ir a bailar. Y pues qué chido que cayó en un fin de semana, ¿eh? Así lo es, sábado 19 de septiembre. Vayan a bailar, vayan a divertirse, ¿por qué no? Vayan a relajarse, saquen a su gordita, de cachetito, así, a hablar, ay, bien apretadito. Y bueno, ya sabe que siempre buenos bailes por todas partes, especialmente también el día de mañana se llevará a cabo la celebración de la herencia hispana allá en Yuron, Omaha, así es que no te pierdas la noche de la herencia hispana, el día de mañana, sábado 19 de septiembre, donde todo comienza a las 5:30 de la tarde con una fiesta. Con la nueva, ahí vamos a estar presentes en el estacionamiento del estadio Morrison. Y bueno, pues también tendremos la transmisión que comienza a las 6:30 al aire, por supuesto, aquí en la nueva radio. Y a las 7 es cuando Union Omaha se enfrentará a One Knoxville. También habrá mariachi y también se presentará el grupo de danza Raíces de México, celebrando el día del baile, el día de la danza, el día sábado 19 de septiembre. Así es que y un par de días más, algo interesante, ya estuvimos hablando acerca de la hamburguesa con queso que se celebra hoy, y dice el domingo 20 de septiembre, hay dos días

interesantes. El primero, y también uno de mis favoritos, y hay que celebrarlo, es que se celebrará el Día de la Pizza de Pepperoni. Así lo es, 20 de septiembre es el Día de la Pizza de Pepperoni. ¡Ay, qué sabroso, qué rico! Es, creo que, uno de los platillos favoritos alrededor del mundo. Y también el 20 de septiembre, este domingo, se celebra el Día de Apreciar a tu Esposa. Si es que cómprenle algo bonito, sáquenla a comer, ¿verdad? Sáquenla a algún restaurante. Hay que demostrar que apreciamos a las esposas, ¿por qué no? Y bueno, continúa en sintonía de la nueva radio, la 99.5 FM y 1020 AM. No le cambies, no te muevas.

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1: ¿Qué tal? ¿Cómo le va? Yo soy Marina Rosado y esta es la información más relevante hasta este momento. En noticias nacionales, la Corte Suprema de los Estados Unidos rechazó esta semana la solicitud del presidente Donald Trump de levantar una orden de un tribunal inferior

0: que bloqueó su intento de restringir el voto por correo antes de las elecciones legislativas de noviembre. Justamente ayer lunes 14 de septiembre, el juez Brett Kavanaugh, en una opinión concurrente con la mayoría de los magistrados, señaló que el plan del primer mandatario podría ser legal a largo plazo, pero que los funcionarios electorales estatales y locales ya no tienen tiempo suficiente para aplicar razonablemente la norma antes de las elecciones. Esta decisión permite que los estados de este país sigan enviando boletas por correo con los mismos procedimientos que han utilizado durante varios años. El caso tiene importantes implicaciones porque casi un tercio de este país votó por correo. Esta decisión permite que los estados sigan enviando boletas por correo con los mismos procedimientos que han utilizado durante años. El caso tiene importantes implicaciones porque casi un tercio de este país vota por correo. Los funcionarios electorales han señalado que sencillamente no había manera de llevar a cabo una reforma completa en las semanas previas a las elecciones de mitad de mandato. De hecho, Alabama, Carolina del Norte y Wisconsin comenzaron a enviar boletas por correo a los votantes en los últimos días, mientras el nuevo sistema aún no estaba activo. No hay que olvidar que Trump se ha opuesto durante mucho tiempo al voto por correo falsamente de su derrota en las elecciones del 2020, frente al demócrata Joe Biden. Para La Nueva, yo soy Marina Rosado.
1: Palmeiras y Atlético Mineiro se clasificaron en cuartos de final para semifinales en la Copa Libertadores de América. Lo platicamos en el minuto de fútbol de primera.
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1: Palmeiras se clasificó a semifinales de la Copa Libertadores de América sobre Liga Deportiva de Quito, después de que en el marcador global estaban 3-3 en penales. El equipo brasileño logró vencer 3-2 al equipo ecuatoriano. Y por la misma instancia en lanzamientos penales, después de un global 4-4, el Santos de Neymar ha quedado eliminado de la Copa Libertadores. Se clasificó el Atlético Mineiro con un global de 7-2. En la tanda de penales, el Santos fue fatídico, perdió Melo, Joao y también Barbosa. El equipo del Atlético fue más efectivo, anotaron Vargas, Igor y Scarpa, 3-1 en penales. En el minuto de primera les habló Quique Lanza.
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0: 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Así es que dirígete. Recuerda, el día de mañana se celebrará la herencia hispana allá con los búhos de Union Omaha. Este, pues, gran equipo, ¿no? De aquí, equipo local, por supuesto, de fútbol, fútbol soccer, ¿eh? Así lo es, de futbolillo, carnal, así lo es. Así es que ve a disfrutar, evento totalmente familiar. Así lo es. 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Y así es que, pues, nos vemos esta tardecita para una noche norteñita, ¿eh? Ay, se va a poner muy bueno, ¿eh? Llévate a bailar a tu tóxica, a tu gordita, a tu chaparrita, a tu chaparrote, al que tú quieras, carnal, carnal, claro que sí. Continuamos con más. 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
15: Y bueno, compañeros y compañeras de la nueva radio, yo me tengo que despedir, pero antes de irme les quiero recordar que el día de mañana estaré a control remoto en Gretna Auto Outlet de 2 a 4 de la tarde. Si es que los esperamos por allá, recuerda Gretna Auto Outlet. Vamos a celebrar el mes de la herencia hispana juntos. Y ahora sí, muchas gracias por su sintonía, muchas gracias por su atención. Recuerda que ya es fin de semana, Espero que lo pasen a lo grande con todos sus seres queridos, con todos sus familiares, con todos sus amigos. Saludos a la Cochi. Adiós, goodbye.

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11: La pasaron fantástico y eso fue lo más importante en la noche para mí. Pero bueno, obviamente el concierto estuvo muy padre, ¿no, Doy?
12: No. Fíjate que Jorge lo entrevistamos, Choco, cuando salió de la arrolladora. Y tenemos que decirlo, ¿no? Sí. Llegó, era la mitad de Jorge, era un Brody. Yo creo que todavía iba drogado, ¿no?
13: Incompleto.
12: Era un Brody, ¿no? En serio, estaba sí. Con su adicción. Era un Brody que se estaba separando de su mujer. Era un Brody que tenía problemas La vida ha cambiado para Jorge Medina, Brodis. La verdad, yo que lo he visto mucho y que Erasmo es su compa, es un Brody de, era un 10 en la arrolladora, se sale de la arrolladora por todos sus rollos a ser un 3. Era un Brody que llegaba, lo entrevistamos, yo no sé, Choco, tú, yo creo de lástima o no sé qué. Y después regresan, cuando fue José y Jorge a Los Ángeles, brodies que están llenando espectáculos, este brody está haciendo ejercicio, velo todas las mañanas corriendo, levantando pesas, este brody está loco, vean la energía que
5: hombre
12: tiene
5: nuevo,
12: Choco. Entonces, para mí, de verdad, es impresionante, es un ejemplo de vida, los que están allá afuera, que están en drogas, que han caído tal vez en una separación que te hundió, brody, lo que sea. De verdad, brodies, siempre hay luz al final del túnel. Échenle muchas ganas.
5: Eso, maestro, bravo.
11: Sí se puede, muchachos, sí se puede. Hablando de esto, yo le quiero mandar un saludo a mi carnal Tino, que hace muchos años, Choco, él también andaba ahí de mal portadillo. Ahorita, y yo siempre digo que él a mí es un ejemplo de lo que debes de hacer y de lo que no debes de hacer, güey. O sea, y siéntanse orgullosos, porque hay gente que le da penita en la cara. La neta, eso está chido. Y ver a Jorge ayer, bien machín, y las señoras, Choco, que, bueno, la muchacha y la señora, que se divirtieron, estuvo muy chido. Yeah. ¿Cómo hubiera gustado que esa morra, la hija de la señora, digo, estuviera, pues, no sé?
5: Erasmo, pues. Erasmo, ¿estuviera qué?
11: Pues, bueno, digo, como va saliendo de una relación, así, ¿no?
10: Bueno, pues muy padre. ¿Tú te la pasaste bien, Garbanzo?
5: Sí, Choco, mira, yo
10: lo había visto ese concierto.
5: Yo lo había visto, de verdad que, como dijo aquí este par de tipos, son de los conciertos que disfrutas, no importa cuántas veces lo veas, la verdad que es poca madre. Pero nunca lo había visto contigo. Y hay algo que me llamó mucho la atención de ti, Choco, que eres una mujer que tiene mucha clase, que ya se sabe. Pero interesante cómo te tomas tu tequila. Te tomas el tequila, pero preparas un trago de agua y tequila y te los saboreas y te lo tomas así como que lo disfrutas, Choco, y tu boquita se te ve.
10: Sí, qué plática tan más mensa, o sea.
5: Es que sí.
10: ¿Qué caso ustedes cuando toman no están tomando agua?
5: ¡Oíla!
11: No.
5: Oiga, mis...
10: O sea, por eso les da la cruda. Y al otro día, me imagino, llegan los doctores a ponerles vitaminas para su recuperación, ¿o no?
5: No, ni que estoy
11: a un doctor con...
5: Oye, vitamina. Imagínate que le pongan vitaminas a este.
11: Diablito, aquí venden unos opositorios, güey. Chido, güey. Unas pastillas que te meten en el pozo.
5: Pero ayudan para...
11: Para todo. ¿Para perder peso?
5: Sí, ¿no?
11: se te va a olvidar el peso, güey.
5: Vas a decir que ya me he perdido esto toda mi vida.
13: Oye, Choco, sí, hablando del tema de lo de anoche, la señora es increíble de ver. O sea, yo he nacido obviamente en los Estados Unidos y no he vivido lo que vimos, especialmente las calles, su tienda, la señora, cómo estaba, pues ya desatendida, ¿no? Por lo que estaba pasando con su esposo, y de veras de felices, como que era algo surreal, porque vemos a veces algunas historias así, ¿no? De futbolistas que vienen de barrios así y ya son famosos y tienen lana. Y creo que en ese momento ellas mismas se sentían así. Y anoche cuando estaban cantando, más la señora...
11: Se sabe todas las rolas,
13: lloraba, o sea, era para mí. Creo que me la pasé más viendo a ellos que a José y a este Jorge, la neta.
11: Muy chido, Choco. Saludos a toda la banda que estuvo acá en el Auditorio Nacional. Ahorita vamos a regresar, vamos a hablar de, pues estamos en México, de estas fiestas patrias, que por cierto Guatemala también celebró el 15 de septiembre la independencia. Hesler, ni siquiera les mando un saludo a su gente.
5: Nada.
11: Pásale
5: el
11: micrófono, güey. Mándale saludos a la banda.
14: No, saludos a toda la gente ahí en Guatemala que anduvo en los desfiles. Hay muchos desfiles de colegios en Guatemala. Y eso es típico de allá.
11: Y en Los Ángeles, mucha banda guatemalteca, güey.
14: Sí, muchos. Y saludos a toda mi gente. Y los que nos escuchan en el podcast.
11: Fíjate eso.
14: En todos lados.
5: ¿Y tus hermanos salvadoreños, Diablito, tampoco no les dices nada?
13: Sí, desde que pararon de tronar cañones y todo eso en El Salvador, ya, pues no lo mismo.
11: Bueno, ahorita regresamos, señores. ¡Viva México! Saludos desde la Ciudad de México. Choco, mañana juega Chivas América.
10: ¡Ah, qué padre! Ojalá y no se vayan a cansar.
11: Unos boletitos ahí.
5: Vayan a cansar.
11: Mañana voy a quedar al clásico. Chivas América.

0: Oye, Choco, mañana Chivas América, ¿te vas a ir al estadio?
1: Bueno, tengo un palco ahí con el Diablito.
2: ¿Tienes palco?
1: Bueno, conocí un chico que tiene ahí un palco. ¿Cómo se llama el dueño de palcos? Oye, tu amigo Roberto, ¿verdad? Roberto. Bueno, me dijo, Chocolata, aquí eres bienvenida. Y bueno, tengo unas juntas de trabajo. Y va a tocar que voy a estar ahí un ratito. Pero bueno, pues saludos a toda la gente aficionada al fútbol. Tenías unas frases mexicanas que mucha gente no sabe de dónde vienen.
0: La morralla, ¿no? Cuando nosotros hablamos de morralla es la lana, ¿no? Es como, oye, ya es viernes de morralla, güey, ya nos van a pagar. Viene los de la Revolución Mexicana, traen un morralito, lo escondían así como entre la silla del caballo, ahí tenían su morralito y ahí es donde ponían su lana. Entonces viene la palabra de la morralla, del morralito que traían ahí escondidito. Así que ese es el significado de la palabra la morralla. En este ya anda con... Ya le dieron la morralla esta vez. Hay otra palabra muy conocida que se llama... Se armó de mulas Pedro. ¿Has oído eso?
2: Sí, cómo no.
0: ¿En dónde lo aplicas?
2: Cuando alguien recibe algo o hace un buen negocio... o tiene una novia bonita que no parecía que le tocaba, dice, no, ahora sí se armó de mulas Pedro.
0: Mal, yo también pensaba eso.
2: No es así.
3: Ah, no es eso.
2: A ver.
3: Yo es como si Diablito compra un camionetón, ¿no? Y dicen, ya se hizo de mulas Pedro.
0: Ey. Yo también pensaba.
2: ¿Y no?
0: No.
2: A ver.
0: Cuando hablan, ya se hizo de mulas Pedro, Choco, hablamos de aquel vecino, primo, amigo, que empieza a tener propiedades, carros, casa, pero no sabes de dónde viene, güey. Entonces era...
2: ¿En serio?

0: Sí, porque había un güey en la historia, había un vato que se llamaba Pedro, y este güey, antes el macho, o sea, el caballo no es tanto de carga como
1: la mula.
0: La mula, sí. La mula es fuerte, o el macho. Y el burrito, pues, menos que un... Entonces, cuando este güey empezaba a tener mulas y se dieron cuenta de que se las robaba, güey. Entonces se quedó, cuando alguien tenía algo, decía, ajá, ya se hizo de mulas, Pedro. Entonces viene de gente que empieza a tener y no sabes...
1: ¿Cómo le hizo?
0: De dónde viene, ¿verdad? Es como de dudoso, güey, como...
1: De dudosa
0: Sí, es como, yo no sé, la choco este departamento. A mí no me vengas con estupidez, ese idiota.
1: ¿Y por qué te enojas si no
0: hay nada que... A mí que me esculquen. Es más, ahí está, bueno, a mí no me andes comparando, eras loco.
1: ¿Y el jefe de policía que te saludó el otro día?
0: Iñazo, que andabas choco con el negro durazno.
2: Oye, ¿no sé que sea interesante de que ahí Choco los acompañó en el desfile de militar?
0: Excuse me.
2: Se me hizo interesante que, porque los acompañaste en el desfile militar y cada militar, o sea, el top rank, se le hacía así a Choco.
0: Menso, diablito, le hacían así porque la persona que estaba a un lado de mí, ahí lo saludaban.
3: Ah, yo empecé a querer a ti.
1: Yo también.
0: Ay, diablito, tú siempre queriéndome. Tú me quieres relacionar con todos los hombres. O sea, igual que el garbanzo. Con todos los hombres. Yo no soy Erika.
1: Choco.
0: Y es más, échamela si vive aquí esa vieja.
1: ¿Te la quieres echar?
3: Échamela.
1: No, Choco.
0: O sea, que la defiendes como si. Pero bueno, a ver, ¿qué otra palabra eras, no?
3: Yo creo que todos saben esta. Dar a tole con el dedo, frase mexicana. ¿Qué significa?
2: A ver, diablito. Tole con el dedo es cuando te mete alguien en problemas porque te están así como...
3: No, güey, tú, Hessler.
4: Cuando... Es que entiendo la... A ver, úsala en una frase.
3: Ok, no, pues
4: te están dando a tole en el dedo.
3: No, a tole con el dedo. Es como yo decirte, tú me dices, oye, Erasmo, grábame unos comerciales que tengo aquí yo. Oh, Simón, ahorita te los grabo, güey. Y ahorita, y te digo, a ver, ¿es el de Nissan, el de Toyota? Simón. Ok, espérame ahorita. Y te nomás estoy ahí teasing. Es como a tole con el dedo, es, estoy haciendo menso, como los políticos. Hoy voy a ponerles un puente. Señor, no tenemos río. Les voy a poner un río. O sea, nomás dando a tole con el dedo, güey. Nunca es nada.
2: ¿Pero qué tiene que ver el tole?
4: ¿Con garbanzo?
3: Esto viene siendo como una mujer te puede dar a tole con el dedo como te deja las blue balls. Es como teasing. Como, te voy a dar un besito y después le vamos con todo, pero hoy no puedo.
2: Yo no lo entiendo eso, pero el atole no es algo, no sopa.
3: El atole es como el champurrado para ti, Brody.
1: Necesitas ayuda, papi.
0: Pero ayúdenlo, pues es el champurrado, diablito, ese es el atole. Okay. Más o menos similar.
3: Bueno, vámonos, atole con el dedo, frase muy mexicana. Serio. La otra es, se petateó, ¿has oído?
2: No, esa no.
3: Es cuando alguien se muere, ya se petateó. Oh. Y viene porque antes no había colchones, entonces, digo, la raza tenía unos petates que eran hechos como de caña, ¿verdad? Seca, entre así, como...
1: Como de hoja,
3: como,
1: ¿no?
3: Como un tapete, ¿verdad?
1: Sí.
3: Entonces, petatl.
1: No mames.
3: Viene de eso y cuando alguien moría, lo ponían en el tapete, en el petate, y lo envolvían y lo enterraban. Después decían, ya se petateó.
1: ¡Ah!
3: Fíjate nada más.
2: Oye, hablando rápidamente de eso, yo vi de que tres funerales, y qué raro, la gente camina atrás del carro. O sea, yo nunca he visto eso.
3: Sí, güey.
1: Procesión.
3: Es procesión. Y más en los pueblos, diablito, ves, alguien muere, sigue en la carroza de la casa donde fue... El velorio hasta la iglesia. Pero, y las misas son como 4 de la tarde y las campanadas suenan más tristes. ¡Tum!
1: ¡Tum! Si de por sí ya se escucha triste, soy.
3: ¡Tum!
4: Y también de la iglesia al cementerio.
3: Y de ahí,
1: saliendo
3: de la iglesia. Que es donde hay más gente, porque hay mucha gente que no le gusta ir a misa, güey. Y luego después se junta más raza y de ahí al panteón, digo, acaba de pasar con tu suegra, ¿no, güey? Allá en Jamay.
4: Sí. Oye, ¿sabes? Hay algo bien curioso ahí en el pueblo de mi esposa. Hay 3 perros, güey. 3 perros que te esperan al salir de la iglesia y se van contigo hasta el cementerio. Pero ¿sabes qué? Se van con la gente que va enfrente y te van defendiendo.
3: Ah, van como cuidando la carroza.
4: No, te van defendiendo a ti. Como que no quiere que se te acerque nadie y los perros van ladrando, güey. O sea, a todos los que como que ve como que se van a acercar a uno. O sea,
3: cada que van a alguien a enterrar.
4: Sí.
3: Órale. ¿Y supiste cómo se llamaban o no?
4: No, pero cuentan de que dicen que tal vez son personas que murieron y reencarnaron y como que van cuidando más a gente que no lleva mucha familia.
3: Ah, es que sí, eso está triste, güey.
4: Sí, sí.
3: Está triste porque cuando murió mi abuelito en el 94, iban bien mucha gente, güey, y iban a enterrar a otro señor al mismo tiempo. Y bien poquita gente se sentía feo, güey. No. La gente así como, chin. Pero, bueno, que ya está muerto la gente, o sea, les vale madre, pero no.
5: Este Brody Choco.
6: Ya regresamos, no pueden hablar serio ustedes ni de las personas que fallecieron.
5: El Kessler dice que eran personas que murieron. Ya imagino personas vivas. ¿Qué va a hacer hoy? Me voy a convertir en perro.

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0: Buenas tardes, señores. Feliz viernes. Feliz viernes. Alguien anda con la cruz de olvido. Alguien anda crudo. Así que el diablito Hessler, la chocolata, el famoso, inteligente y querido Doggy y el garbanzo estuvieron ahí. Al último, pues, el más importante, el garbanzo, la estrella del show. Que, pues, ya, brodis, gracias por la gran... las grandes atenciones, este concierto de Juntos haciendo historia, 8 conciertos en la Ciudad de México. Bueno, no en la Ciudad de México, porque esos brodis ya llenaron el GNP como no sé cuántas veces estuvieron y llenaron la Plaza de Toros México y ahora van por el Auditorio Nacional. 8 auditorios, ¿se imaginan? Número uno, ¿cuánta gente tiene esta ciudad? Número dos, ¿cuántos fanáticos de Juntos que me imagino han ido a más de uno? Excelente, brody. Felicidades para ellos y que siga el éxito.
1: ¡Brave! ¡Brave!
0: Gracias, Garbanzo. Oye, Garbanzo,
1: dígame.
0: ¿Algún tema de lo que viste el día de ayer en este concierto?
1: Sí, maestro. ¿Sabe que hay un tema que me llamó mucho la atención? A la hora de tomar cerveza, de beber, no entiendo por qué siempre el hombre es el que se ofrece a ir y perderse, la verdad, pues un poquito de show, ¿no? ¿Por qué no siempre es al revés? O sea, ¿por qué no la chava dice, o que sea equitativo, una y una?
0: Yo te voy a decir por qué, Garbanzo, no siempre. Porque ellas siempre pagan. Entonces, el brody tiene que ir por la cerveza.
1: No, pero es que no es así.
0: ¿Ah, no?
1: O sea, no, yo veo que los vatos son los que pagan y aparte andan ahí como meseros.
0: Espérame. No escuchó. No es así. O sea...
1: No.
0: El hombre va por la cerveza, deja el asiento y como hay línea, por lo regular se va a perder unas 3 canciones si le va bien.
1: Mínimo, sí.
0: Si le va bien. Y si el brody fue a escuchar la del final de Nuestra Historia, por ejemplo, o la de Ya Es Muy Tarde, ¿no?
1: Seguramente pasa.
0: Pero eso, ya es muy tarde, el brody posiblemente va a estar en la fila. Pero me estás diciendo que el regalo de él no es que ella le haya pagado la cerveza. El regalo de él, ¿cuál es? Porque el de ella es que le compren la chela o el trago, más que él vaya. ¿Cuál es el regalo? Porque imagino ella compró los boletos entonces.
1: No, o sea, no digo que no, pero en su mayoría creo que no pasa.
0: O sea, el hombre paga para el concierto.
1: Va y se forma.
0: Me imagino él maneja, casi siempre.
1: Oh, sí.
0: Y luego el brody llega y le dice, siéntate aquí, mi amor, dije voy por las chelas. Y luego, él paga. Deben de ser unos forronones de mujeres. Deben de andar con Belinda.
1: No por hablar más de ellas, pero no...
0: No se veían
1: que estaban acá.
0: Ok, yo lo estoy buscando y a nadie le ha atinado. Entonces, no están tan acá. El brody paga todo. El brody sacrifica ir por las chelas. Él las paga.
1: Y aparte cargarlas y...
0: Ah, ya sé. ¿Dónde gana el brody?
1: A ver...
0: Cuando ella está de buen humor, todo el concierto.
1: No hace eso que no sucede tampoco.
0: Señores, ya regresamos, feliz viernes. No, tenemos que llegar al fondo.

0: Buenas tardes, feliz viernes. Estamos aquí desde la Ciudad de México. Me dice el Garbanzo que ayer en el concierto de Juntos, que por cierto están hoy otra vez, bueno, son ocho conciertos en el Auditorio Nacional, dice que vio algo que, porque el Brody siempre va por la cerveza, le digo, yo creo que ella la pagó, es que no se ve que ella haya pagado, o los que vi, digo, me imagino que ellas compraron el boleto para el concierto, dice, pues tal vez, lo más probable es que no, le digo, bueno, entonces, ¿cuál es la ganancia del Brody? Seguramente ese güey manejó, ese güey la invitó, ese Brody pagó el concierto, el Brody va por las chelas, él paga las chelas, le digo, la ganancia es de que ellas se ven contentas, felices, por lo menos. Dice, pues no, se veían dos, tres ahí con peleas y todo el rollo. ¿Sabes qué, Brody? El otro día vi un Brody, va y estas líneas te pierdes como... Mira, por lo menos aquí en México sí existe que anda el chelero, ¿no?
1: En algunos sí.
0: El que trae la botella y no te tienes que parar. En Estados Unidos pasa mucho. Ahí, el venue que sea, tienes que estar tú en el Honda Center, Toyota Center, el center que sea de donde ustedes van a ver conciertos en todo Estados Unidos, no pueden vender alcohol. Tienes que pararte y por lo regular te pierdes hasta un partido de fútbol, te puedes perder un gol. El 1-0 del partido, de chilena. Entonces, por lo regular, el Brody va. Si el hombre pudiera ir al baño por la mujer, iba. Pero ellas sí tienen que ir al baño.
1: O sea,
0: Brody. Entonces, decía yo, ¿traen acaso un viejo nonón? Para decir, por lo menos déjele aguanto esta, ¿no? Pero, Brody, ya el otro día les dije, traen, hay unos espectritos, enojonas, mulas, mal agradecidas. Y te decía, creo que fue en el, cuando fue a ver a los viejones, en Ontario, esos que don, ¿cómo se llama? Lalo Mora, don Gramo Mora, un Brody como que fue a comprar de estas que son como de sabor, de Truly, una bebida como tipo cerveza,
1: sí.
0: Tipo cerveza, que es Truly, se llaman, algo así. No, son Truly, como,
1: sí.
0: Entonces el Brody compra dos, y yo estaba a un lado y nos tocó que, ¿no? Y cuando llego, la mujer le dice, no era este sabor. Y el güey me dijo, compa, ya me perdí la rola que vine a ver, que era la playa o la casa sola, sí, ¿no? A mi playa nadie viene. Y luego salió, pues que son puros éxitos. Y él dice, pero esta vieja viene a agarrarle algo, ¿ya qué? Brody, este güey...
1: ¿Ya había ido?
0: No, llegó, mujer, se enojó. Dijo, es que ese no era el sabor que yo quería. Y esas Trulies, que yo las he probado, casi todas tienen un sabor similarón, cambia poquito... blueberry o limón, no sé qué. Güey, en lugar de decir gracias o hey, te perdiste o te grabé una role. No sé, Brody.
1: Eres un inútil.
0: Es que yo no, ¿por qué no paran esas masacres ya? Bueno, ya regresamos. Soy el maestro Doggy. Si lo van a ver en cada concierto, regresamos.
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8: Buenas tardes, señores. Estamos en de la Chocolata, hecho más chido de las tardes. Oigan, pues vamos a con la parodia, que vamos a hacer una parodia de esto que se llama el documental de los gorilas, maestro.
9: De los gorilas. Ah, qué bien, Brody.
8: Este documental de los gorilas, tío. Yo he visto, a mí me gusta ver desde niño, güey, los sábados en la mañana pasaban como mundo animal y cosas así, ¿verdad? Y ahí está la ballena y que no sé qué rollo. Pero antes no habían investigado como ahorita, ahorita ya les ponen cámaras a los animales y todo el rollo. Pero sí hay inventos, maestro. Hay inventos como, por ejemplo, unos vatos se van a África y graban a un gorila. Y luego los vatos dicen:
10: ya regresamos un año después. El pequeño Tom ha crecido.
8: Güey, ¿cómo sabes si es Tom? Bueno. Yo creo que grabaron una escena, luego ya agarraron uno más grande y dijeron, ya, estamos un año después. Sí, güey, porque, pero está chido porque nos hablan del mundo animal, maestro. Y está muy fregón.

0: Oye, Brody, fíjate que hay un documental en Netflix de un Brody que se enamora de... No se enamora, o sea, es de un pulpo, de una pulpo mamá. Y es triste al final porque el pulpo... Bueno, es que no se los quiero platicar, pero véanlo, es del pulpo. Ese sí está, Erasmo, es más real.
1: Yo vi un documental de un gorila, güey, que está en su isla tranquilo y de repente llegan unos güeyes y se lo llevan a la tierra, o sea, a donde viven. Y lo empiezan a exhibir, güey. Entonces, güey, se encanija y empieza a hacer un desmadre y rompe ventanas. Se sube al tren, güey. ¿Para qué lo sacan?
2: O sea, ¿de dónde vivía? ¿En Ecatepec?
1: No, güey.
2: Se lo trajeron a Santa Clarita.
1: Ah, no.
2: Y, ¡ay, güey!
0: Motombo. El pequeño Motombo se volvió.
2: ¿Cómo empezaría ese documental?
0: Aquí viven las tribus africanas. Son miles de ellas, pero todas visten de una manera distinta. Todas caminan de una manera distinta. Y cada una de ellas se alimenta de una manera única. Como los quechu. Los quechu adoran el tomate.
2: Los quechu.
1: Los vecinos son los aterejes.
0: Los quechu han tenido peleas por muchos años con los areje, ha, dejé de vivir, lo gula, magade, hace dejé. Pero otra tribu que se llama quechua, que comen mucho queso, están aquí para pelear contra ellos. Pero no vamos a hablar de ellos esta ocasión. Vayamos un poco más al sur, al África. Ahí, justo entre los árboles. Se encuentra Motombo. Ha dominado por muchos años este lugar. Esa es la esposa de Motombo. Se estaba bañando y la vi sin ropa. Aquí Motombo vive tranquilo. Pero él no está solo, porque lo acompañan muchas gorilas. Y él es el dueño de la manada. Motombo se alimenta de hojas de esta selva. Motombo no acostumbra a tener una mujer como todos los gorilas. Estos gorilas acostumbran a tener diferentes mujeres. Estos gorilas no pertenecen a una sola hembra. Son polígamos. Así que pueden tener muchas mujeres. Aunque acumulen con frecuencia su reproducción, es complicada, ya que las hembras solo son fértiles 2 días al mes. Pero Motombo tiene competencia en esta ocasión. Kutsu, jefe de otra manada, pretende ser el jefe de esta manada. Y si Motombo no defiende a su tribu, Kutsu será el nuevo líder. Y es que aquí empieza la pelea. Al parecer, esto ha terminado y quedó nada para nadie. Y Kutsu se aleja con su manada. Y Motombo dice, no más.
1: ¡Ay, habla!
0: Ellos pueden ser agresivos y el macho dominante se ve amenazado por otro más joven. Pueden llegar a darse golpes en el pecho, romper las ramas de los árboles y mostrar los dientes. Cambio de líder. Cuando el macho dominante fallece, ya sea por una enfermedad, caza o pelea, el grupo se divide para buscar otro grupo que lo reemplace.
1: Sí, hay urgencia en sus palabras.
2: ¿Y este?
0: No sabe nadar. Ay. Y es que llegó la hora de cruzar al otro lado. Pero, ¿acaso Motombo es un nuevo gorila ya actualizado que pueda nadar? Los gorilas son animales que no saben nadar. Esta es la razón por la que ambas especies no han llegado a mezclarse entre sí, ya que en el río, el Congo, constituye una barrera natural.
1: Está muy bueno eso, güey.
2: ¿Ya se acabó el tiempo?
1: Ya, güey, ya se acabó.
2: No manches, sí, apenas sí, que sí. Está emocionando con Motombo.
1: Pues vete a comerciales y le sigues, güey, la segunda parte.
2: Ya regresamos, señores.
3: Ya, estoy de Motombo.
1: No mames, los casos.
4: Al regresar.

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6: Señores, estamos a punto de empezar el concierto. Trajimos unas ganadoras y todo el rollo que pasó este jueves. Así es un resumen de todo el relajo del cotorreo y la plática con Jorge y Josi desde el Auditorio Nacional, donde hicieron historia con ocho conciertos. Así que vamos a escuchar esto. ¿Qué pasó?
7: Erasmo en la Chocolata.
6: Eso es, aquí estamos. Aquí estamos, señores.
7: Esa es aquí en la
8: esta carreta.
7: Era el Lázaro Cárdenas.
8: Pásamelo.
7: Esta carreta data.
6: Ya va a empezar.
7: Viene desde Jiquilpa, Michoacán. Era del general Lázaro Cárdenas.
6: Nos la trajimos de la casa.
7: Para que sepa.
8: Vamos a pelear, José y yo. Ahora era de Maximiliano Huerta. ¿Sí?
7: No. Lo que era.
8: Cuando estaba iniciando. Y el cañón.
7: El cañón.
6: Ah, ese es mío. Ah, no, perdón.
8: Echó putazos en Puebla.
7: Lázaro Cárdenas. Arriba Lázaro Cárdenas, Michoacán. Un saludo.
6: Es todo. Y arriba Jiquilpa.
8: Oiga, viva México.
6: Esto es lo que más me gusta a mí de todo esto, es esta. Pero ya exprimida.
8: Pero pues sí, ¿cómo no?
7: Chupada, a ver si sabe rico.
6: No.
8: Oye, pues ya. Yo sí la chupo, ¿no es cierto?
6: Perdón, ya estoy madreando aquí todo lo que arreglamos temprano.
8: O sea,
6: cuando vine.
8: Hoy.
9: ¿Qué tal, amigos? Les habla su amigo Vicente Fernández. En esta ocasión les presento a los muchachos de Juntos.
8: Pues bien que te animaste por este Tepito.
6: Ese lo traigo de Tepito, es que tengo dos, el chido y luego el cuando vengo para acá.
8: Sí, me cuesta como 2,500, barato. Bienvenido al show, carnal.
6: Oye, no, la neta, es septiembre, no sé ni por dónde empezar, sí, pero sí quiero decir que hay muchos conciertos, pero esto es la pura,
10: verdolaga.
6: La pura verdolaga.
7: La mera pistola.
6: Muchachos, de verdad, felicidades.
8: Y personalizada.
7: Muchas gracias.
6: Oye, les acaban de dar un reconocimiento. Ya lo grabamos, 8 conciertos. Está trillada la pregunta, pero la neta, del corazón. Jorge, primero dime, ¿qué significa para ti esto?
8: Pues para mí significa como un reto, como un compromisazo con el público y algo que es bien importante como un mensaje. En la mañana estaba un poquito así como nostálgico, se le llama, pensando un poco todo lo que está pasando, ¿no? Y entonces yo creo que lo más importante es recordar la raíz, de dónde vienes. y del loco que está haciendo cosas con la guitarra y que de repente tienes como ese complejo de que todo el mundo dice, ya deja eso.
6: Vamos a caminar para acá.
8: O sea, ya deja eso, no te lleva para ningún lado. Y entonces, hoy que vamos a estar aquí, me acordé del deja eso, deja la guitarra, deja la clase de música. Siéntate.
6: ¿No nos sentamos? Sí, ah, ok.
8: Deja la clase de música y entonces recordé como muchos flachazos por la mañana, estaba en el gimnasio y como que en el gimnasio como que es la mejor meditación que uno puede tener, estás haciendo fuerza y estás concentrado. Sí, claro. Entonces dije yo, qué perro, mi primer baile en Agua Verde, Rosario, Sinaloa, en la cancha, un pleitazo que había, se acabó el baile. Le mando un saludo, plebes, se acabó el baile, pero acuérdense que ese día dijeron, no vamos para ningún lado, y lo que les quiero decir con esto es, sí se puede llegar a algún lado. Hay muchos caminos, existe la forma de trabajar y ser un músico que no se identifique con el músico clásico, mujeriego, deja ese clarinete, deja esa trompeta. Compa, si les gusta la música, hágale, dijera mi compa José, hágale. Y nunca se rinda. Y prepárese pues para las desveladas, prepárese para las mal comidas, ¿qué más podemos contar sobre
6: el camino? Pero es parte del show, pero estar en este lugar, Jorge, es otro show. Uy. Compa Josi, del fondo del corazón, ¿les dieron eso o tal no le cae el 20 porque no, son 8?
10: La verdad, yo estoy bien agradecido, la palabra yo creo que es agradecido, no puedo expresar todo lo que siento sinceramente porque esto que está sucediendo en estas 8 fechas en septiembre aquí en el Auditorio Nacional es algo muy grande que no lo dimensionamos en este momento. Van a pasar los años y entonces nos vamos a dar cuenta de lo que fuimos capaces de hacer. Son 8 fechas, es el mes de septiembre, es el Auditorio Nacional, es un concepto único que es y las que faltan,
6: eso,
10: que es
6: que traigan otro cuadro.
10: Nuestra raíz, es nuestro orgullo de ser mexicanos, la tradición, toda la historia. Aquí está toda la historia, en cada detalle que ustedes miran aquí en el camerino y lo que van a ver en el show, en los conciertos que hemos tenido, que ya van 4, este es el 5, hay México, o sea, está México presente y para nosotros representarlo y transmitirlo con la música es súper importante porque un día, fíjese, una experiencia, uno le gusta viajar, obviamente a todos nos gusta viajar. Fui con mi esposa a Cuba, fuimos a Cuba, tenía la...
11: Oye, chico, José llegó a Cuba.
10: Muy músico, como soy muy musical, admiro la música cubana, admiro la música colombiana, la salsa, todos esos ritmos latinos me gustan. Y la persona que era el guía turístico me dijo, es que los mexicanos saben más de Mickey Mouse que de México. Y dije yo, ALB. Este vato tiene razón, dije yo. A veces nosotros los mexicanos
8: no valoramos
10: toda la tradición, toda la riqueza que tenemos en este país. Y no es política, que no se malinterprete. Es orgullo de ser mexicano. La verdad, yo estoy bien feliz, muy agradecido. Los artistas que nos han apoyado, pues está la Sonora Dinamita, la Sonora, Sonora. José Manuel Figueroa, que es hijo de Joan Sebastián.
6: O si es su hijo.
10: Pedro Fernández, que es su hijo, ¿cómo no? Está igualito, no lo conoce.
6: Ah, mi compa, ese güey. No, le mandé un mensaje, le dije, oye, no te qué perro. No, quieren que le diga.
10: Capaz. Es que la chocolata es la que, la chocolata es la buena.
6: No, me invitó, es amigazo del Garbanzo, hablan de puros extraterrestres.
10: Eso es verdad.
6: Oye, pero fíjense qué chido lo que acabas de decir, y yo me atrevo a decir que la banda, muchas veces pasa eso, compa Josi, pero porque antes, no sé, ¿sí se comen? Uh-huh. Ay, qué miedo,
10: el
6: dice.
10: El otro día, Erasmo y la Chocolata publicaron que México había ganado primer lugar, desmiéntame, espérame, no corran, estamos tranquilos, estamos a gusto, o ya no están, ¿no? Ahí va. El otro día publicaron en Erasmo y la Chocolata que habíamos ganado primer lugar a nivel mundial sobre Italia, sobre India, sobre Japón y sobre España.
6: Sí, y Perú y todo eso.
10: La comida mexicana es la más rica que existe en el mundo. No lo decimos nosotros. Hay estadística.
6: Y la más diversa.
10: Y la más diversa. Entonces, eso es lo que nosotros estamos transmitiendo.
6: Tráigale agua.
10: Opa, no.
6: Oigan.
8: Eso. Que ni le quepa duda. Hace poco, pero lo publicaron ellos. Hace un tiempo yo fui a Suiza y conocí a Berenice, que le mando un saludo hasta allá.
10: ¿Comió enchilada Suiza?
8: Y arriba Sonora, no.
10: No, fue por un reloj.
8: Y arriba Sonora. Entonces hubo una controversia cuando dijo la muchacha, busca el amor de tu visa. Y dijeron, las mujeres.
10: Ando buscando uno.
8: Y dijeron, espérame, es que esta experiencia, Erasno, es increíble. Entonces las personas que están en el sillón están esperando para publicarlo. Entonces dijeron, qué mujer tan conformista, tuvo que buscar un suizo. Lo que no saben todas las personas que opinaron sobre la frase de Bere, que le mando un saludo, y arriba Sonora, arriba Guaymas, Sonora, oiga. Le mando un saludo. Entonces, es que ella es la poderosa. Ah, ella es la del billete.
10: Los mexicanos,
6: el que se rayó fue el güey suizo.
10: Por todo el mundo.
8: Exactamente, ¿por qué? Porque ella tiene la mano. Tiene el sazón, Abel. Tiene la cocina en su poder. Y le dije, ¿tú vendes comida en este carrito? Yo tengo 11 carritos, dijo. 11 carritos de comida, viejo, en Suiza. Vende birria, vende guachiles, vende callitos, vende cosas mexicanas. Vende solo chilaquiles, puedes comer con ella. Y yo, pues, pero me hice amigo de ella, pues dije, golleterísimo, pues.
6: No, pues por eso.
8: Soy, dije yo. Pero ahí con, entonces, ahí conocí el poder que tiene un mexicano. Le dije, la gente pensaría que tú te casaste con alguien de Suiza para vivir en Suiza. Lo que no sabe la gente es que la poderosa es la mexicana.
10: Nosotros en Estados Unidos tenemos un día. Taco Tuesday.
6: O sea, y Taco Tuesday. Taco Tuesday. Ya saben. El 5 de mayo.
10: Un día.
6: 5 de mayo.
10: No hay día de la lasaña.
6: No manches. ¿Quién fregados quiere eso? Señores, yo soy orgulloso de México, de los mexicanos. Y también quiero decirles algo, y no es porque estoy aquí. Pero hoy en el show dije esto. El maestro Doggy dijo, ¿se acuerdan cuando vino Jorge después de haber salido de la arrolladora? Vino aquí y andaba en otro flow. Vean, es un ejemplo, el vato está mamado, se la pasa en el gym y vean llenando ahorita el auditorio. Y les dije yo, espérenme, pero mi compa Josi, eso le dije yo, también la anduvo perreando antes de estar aquí, andaba en mi pueblo.
10: Bien borracho.
6: Y no por eso, pero a lo que voy, a lo que voy es, sí la han perreado y esto lo tienen bien merecido los dos.
10: Gracias.
6: Y de verdad, los queremos mucho. Y para que se vayan al escenario, tenemos un par de mujeres que han sufrido mucho.
10: ¿Cómo supiste que nos costaban de a dos? es el momento del dos para dos, compa.
8: Es el momento del dos para dos.
6: Beso de cinco.
10: Beso de cinco.
6: Oye, no.
10: Tres tamarindos.
6: Te cuento la historia rapidito.
10: ¿Y la chocolate dónde la dejaron?
6: No. Esta señora que está aquí con nosotros, el día de ayer fue su último día, quebró en su negocio. Vendían frutita ahí en Xochimilco. Nos dimos cuenta de su historia, su esposo se enfermó, la señora compró cama de hospital, todo lo sacó adelante y es

0: ya que se recuperó, se fue el vato y le dejó con una deuda. Su hija, que está aquí, la fuimos a buscar, les dijimos que juntos les íbamos a arreglar los boletos, se puso muy chido. Tenían una deuda en Electra, hay que decirlo. Fuimos, la Choco pagó la deuda.
1: ¡Qué bueno, qué bueno! No, pues es que la Choco, y... las puras ganadas quiere la Choco. No, qué bueno, no, que hizo, no, eso, la verdad, no, no. Qué bueno que hizo.
0: Y la neta...
2: Llega primero, el Josi paga todo y yo también.
1: Yo le pago a la Choco ya.
0: No, no, no, no.
1: Ya sabe cómo le pago. Ya sabe cómo le pago a la Cocho. A la Cocho, a la Cocho.
3: Como mexicano.
1: A la Choco, Cocho.
4: Los mexicanos pagamos en especie.
1: En especie.
2: Eso sí. Apunten esa, cabrones, porque la vamos
1: Oiga,
2: a...
1: Oiga, pero no estén tristes.
0: No, no.
1: Estén felices.
0: Por favor, pásenle ya, denles un abrazo.
2: ¡Hey, hey! Empezar de cero, ¿no?
0: Sí.
2: O sea,
1: todas las... Mire, ahorita dijo algo mi compa Erasmo.
2: Qué bonito. Muchas gracias.
0: Ellas, y lo mejor es, son fans.
1: ¿Qué fans? Véngase para acá, aquí en el medio. Mire, el otro día... En la pandemia, nosotros los que nos dedicamos a la música, pues nos cargó la fregada.
2: Para ser honestos.
1: No teníamos autobús, no teníamos chamba. No se podían eventos, porque no se podía juntar gente, ¿verdad? Entonces la música fue uno de los gremios más afectados, y todos los músicos, unos vendíamos ceviche, otros vendíamos desinfectante bacterial, otros vendíamos cubrebocas, ahí anduvimos. Anduvimos ahí, como decimos, perreándole, ¿verdad? Unos vendimos el cuerpo. Pero al final de cuentas,
2: yo tenía que entregar el pollo, viejo.
1: Todas las crisis siempre vienen rodeadas de oportunidades. Y cuando algo parece que está de lo peor, adelantito, sí. Si aguanta uno la presión, viene lo bueno. Entonces, esto que está pasando... Qué bueno que están aquí, qué bueno, y agradecidos también con todo el equipo Erasmo y la Chocolata por permitirnos estar en una experiencia tan bonita como esta. Pues no les puedo decir más que diviértanse, disfruten, relájense. ¿Toman tequila?
0: No se van a relajar, andan adoloridas las dos. Compa, no se van a relajar, andan adoloridas las dos.
4: Mira, compa, que no es lo mismo creerle a Dios que creer en Dios. Aquí viene lo bueno.
0: Ah, qué bonita.
4: Esta parte bonita, o sea, porque qué bonito es comenzar de cero. Y es bien bonito conocerles y saber que detrás de la dinámica de esta entrevista existen historias con las que nos podemos identificar bien, porque en algún momento hemos perdido. A lo mejor usted dice, habla de su marido, ¿no? Pero Dios no le quitó nada. O sea, sí, el vato, salud.
1: El vato, nosotros no tomamos, somos
4: lo bueno, pero a través de esta entrevista le van a caer como unos 2,000 cabrones.
0: Salud.
1: Saludcita.
2: Salud por eso. Y salud por la vida, salud por juntos.
0: ¡Vámonos!
1: ¡Juntos! ¡Que viva México, señores!
0: Ahí estamos, regresamos con más desde el Auditorio Nacional, señores.
1: ¡Mira! ¡Se lo trae!

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6: Bueno, nos vamos con el chocolatazo a Nayarit y tenemos a Moisés. Moisés, buenas tardes.
7: Buenas tardes.
6: Moisés, le vamos a hacer el chocolatazo a tu esposa Dulce. Ustedes tienen 6 años de relación y tienen una hija de 5 años.
7: De 5 años.
6: Obviamente tú mantienes a Dulce y a tu hija, ¿no?
7: Sí, yo mantengo.
6: 6 años de relación, una hija de 5 años. ¿Por qué hacerle el chocolatazo a Dulce?
7: Mira, yo soy ciudadano americano y la quiero traer para acá. Ya metimos la aplicación y todo, ya. Ya hicimos la primera carta, ya nomás estamos esperando las huellas. Lo que pasa es que tiene muchos amigos en el Face y en el WhatsApp, y a veces no estoy seguro ahora en arreglarle, meterle los papeles o no meterle los papeles, porque toda la gente me dice, no, porque te va a hacer chau support y todo.
6: A ver, pero también te dicen cuidado con traerla porque ella es mucho menor que tú, ¿no?
7: Sí, hay una diferencia de edad.
6: O sea, se la pasa conectada en el WhatsApp, en el Facebook y todo eso.
7: Sí.
6: Además de eso, ella es 30 años menor que tú.
7: Sí, es 30 años menor que yo.
6: Oh my God. O sea, cuando tú tenías 30 años, ella apenas iba naciendo.
7: Sí, ajá.
6: Wow, tú tienes 55, ella tiene 25, y esto es para ver si vale la pena traerla a los Estados Unidos.
7: Sí, vale la pena.
6: Bueno, vamos a hacer el chocolatazo a Dulce, que se la pasa conectada al WhatsApp y al Facebook, que es 30 años menor que tú, y vamos a ver si te manda los chocolates a ti o se los manda alguien más, ¿ok?
7: Ándale, pues, gracias.
6: Sí, bueno, ¿hablo con Dulce?
8: Sí.
6: Hola, Dulce. Mira, mi nombre es Carla. Te llamo de una compañía de chocolates. Y tenemos una promoción, Dulce, donde le mandamos chocolates muy ricos a alguna persona especial que tú tengas. Esto es solamente para darlos a conocer. Es una promoción, Dulce. No sé si tú tienes, pues, alguien especial a quien te gustaría que se los enviemos. Es totalmente gratis. Es solamente una promoción.
8: No tengo a nadie.
6: ¿No tienes a nadie especial, Dulce?
8: No. Si no me interesa, discúlpame, ¿está bien?
6: Está bien, Dulce. Entonces, no te interesa ni tienes a nadie especial. ¿Tú conoces a Moisés?
8: ¿Quién habla?
6: Bueno, según Moisés, pensaba que él era especial para ti. Quería hacer esta llamada para ver si tú le mandabas los chocolates a él o se los mandabas a alguien más.
8: No, puede ser. Eso es una broma, ¿verdad?
6: Para nada, Dulce. Todo lo contrario. Él quería saber si tú lo engañabas o no. Esto es algo muy serio. Él es 30 años mayor que tú y quería saber si no tenías a nadie antes de traerte a los Estados Unidos.
8: No.
7: Hola, Dulce. ¿Ya colgó, va?
6: Sí, ya colgó. Ahí se está marcando de nuevo.
9: Y textea con otros primos ahí en el WhatsApp y en el Face.
7: No, y luego una vela de descubrir en un WhatsApp, en el teléfono.
6: ¿En serio? A ver, ahorita me platicas. A ver, ya entró ahí la llamada de nuevo.
8: Bueno.
6: Hola, Dulce, soy yo de nuevo. Creo que se cortó la llamada o me colgaste.
8: Ah, dígame, ¿qué se le ofrece?
6: Bueno, lo que te comentaba es solamente una promoción que tenemos. Si tú tienes a alguien muy especial para ti, nosotros le mandamos estos chocolates. Son totalmente gratis. Y bueno, eso es todo.
8: Y te dije que no.
6: Sí, me dijiste que no tenías a nadie especial, pero bueno, aquí te tengo a Moisés. Adelante, Moisés.
7: Sí, bueno.
8: ¿Qué pasa? Bueno.
7: ¿Sí, me escuchas?
8: Sí.
7: ¿Por qué no me mandas a mí los chocolates? ¿No tienes a nadie?
8: Ay, joder.
7: ¿No tienes a nadie?
8: No tengo a nadie.
7: No, ¿y yo qué soy? Estoy pintado,
8: ¿Estás jugando una broma?
7: No, no te estoy jugando una broma. Estoy mirándote. Estoy confirmando algo. Si tú tienes a alguien. Si tú tienes a otra persona. ¿De qué? ¿Cómo que estás hablando? Te están diciendo que si tienes, que te van a dar unos chocolates, que si tienes a alguien importante en tu vida.
1: Ajá.
7: Y tú no dices que a nadie, tú no tienes a nadie. Entonces, ¿yo qué estoy pintado o qué? ¿Por qué te ríes?
1: Nada más, ¿qué pasa?
7: No, no
1: sé qué estás haciendo estas cosas.
7: Quiero verificar si me quieres o no me quieres. O nomás, ¿por qué? ¿Te mantengo?
1: Ay, no mames.
7: La verdad, si tienes a otra persona o me tienes a mí, pues dilo.
9: 30 años menor que tú ha de tener otro, brody.
1: No, ni más.
7: Pues sí, ha de tener a otro, pero no lo quieres decir. Pues, ¿qué te costaba decir mi nombre? Es todo. ¿Qué te costaba?
1: Yo...
7: ¿Y a quién le vas a mandar los chocolates, pues?
1: A ti, mijo, ya.
7: A ti, mijo, a ti.
9: Qué gacho, ¿eh?
6: Oye, Dulce, tú tienes 25, él tiene 55 años, ¿no?
1: Sí.
6: Dice que te la pasas conectada al Facebook, al WhatsApp, te agarró por ahí algunos mensajes, dice que pues son 30 años de diferencia y querían saber si vale la pena traer una mujer como tú para acá.
1: Él sabrá si vale la pena o no.
7: Te hizo una simple pregunta, te preguntó, ¿tú tienes a alguien especial a quien... regalarle unos chocolates de corazón?
1: Sí, yo le
7: dije. Y tú dijiste, claramente, dijiste, no, yo no tengo a nadie. Yo nomás estoy confuso, fíjate. Tú y yo tenemos ya 6 años y todo lo que hemos pasado. Entonces, tan sencillamente, tan sencillo, si tú a mí me quisieras y no te hubieras a mí por el dinero que te mando, por lo que te mantengo.
1: A mí no me interesa, tú sabes que a mí el dinero nunca me ha interesado y lo sabes de antemano porque hemos pasado por muchas dificultades y si fuera por el dinero, yo nunca hubiera estado contigo, Moisés, y lo sabes. A mí no me vengas a mí a decir que por el dinero. A mí sabes que el dinero no me interesa. Así es que, por favor,
7: bueno, eso,
1: no me vuelvas
7: eso,
1: a decir a mí que por eso.
6: Bueno, Moisés, tú quisiste hacer esto por eso, ¿no? Por lo de la edad, porque te han dicho que posiblemente ella nada más quiere tu dinero y quiere que la traigas para acá, ¿no?
7: Sí, por mi dinero y por los papeles.
6: ¿O dices que te quiere a ti por tu dinero y tus papeles?
7: Y por los papeles.
1: A mí no me interesan tus papeles ni tu dinero, y lo sabes. Tengo 6 años viviendo contigo, tengo una hija contigo y tengo mi hijo. Lo sabes, a mí no me vengas con esas cosas, por favor.
9: Si se enoja es porque sí, brody.
6: Cállate, Doggy.
7: Ajá, bueno, está bien.
1: Te pasas, Moisés, esas cosas no me las vas a hacer a mí, ¿sale?
7: Ok, sale, está bien.
1: Si estuve contigo fue porque te quería, no por otra cosa.
7: Sí, eso era antes.
1: No, eso no
7: yo
1: es
7: no
1: antes
7: lo dudo.
1: Ni nada, es siempre. Ponte a analizar y ponte a pensar por qué estoy contigo después de tantas cosas que has hecho. No me vengas a mí a decir que no, por favor.
7: ¿Qué hemos
1: si
7: hecho?
1: Fuera por dinero, no te estuviera aguantando todo lo que te aguanté, ¿ok?
7: Sí, los dos no aguantamos.
1: Pues hazle como ándale. Quieras, pero lo que tú hiciste no lo aguanta quien sea.
7: Pues ándale, pues.
9: ¿Y te la vas a traer, primo, o no?
7: No, sí la voy a traer. Sí la voy a traer, no, porque no, realmente no dijo otra persona.
6: ¿Y a ti, Dulce, te gustaría venirte a vivir con Moisés acá en los Estados Unidos?
1: No sé.
6: Es difícil escuchar que te diga alguien, estás conmigo nada más por los papeles y por el dinero, ¿no?
1: A mí no me pongas a prueba, Moisés.
7: No, ¿y por qué me estás diciendo, güey, tú? ¿Pero por qué me estás diciendo, güey, tú? Estoy hablando de algo serio, no estamos hablando de...
1: Sí, Moisés, es una palabra ordinaria que cualquier persona dice, no te enfoques.
7: Ah, sí, ya sé. Siempre me han dicho lo mismo.
1: Ya sé, pero tú por tus cosas siempre te ha caído mal eso.
7: Ajá, así es. Tienes razón.
1: Pero en fin, no voy a discutir ya más porque estoy encarnada.
7: Está bien, yo también.
1: Bye.
7: Bye.
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1: Oye, Choco, pasamos por el estadio Banorte y cómo se siente. Me preguntaban, Erasmo, ¿cómo está la Ciudad de México después del Mundial? Hagan de cuenta que haces un party el sábado en tu casa, güey, tal desmadre, la banda. Está tu familia, tu tío, tu tía, tus primos, tus vecinos. La policía vino que le bajaras al desmadre, al party, en el sábado. Y en el domingo te levantas y miras, Choco, así ya como todo bien tranquilito. Ya te levantas tarde, ya limpiaron. Ya ves ahí,
10: acomodado.
1: Ya te ves acomodadito y tú, güey, qué desmadre hubo anoche aquí, güey. Y llegas y dices, no parece, güey, ahí estaban los güeyes del norteño. Ahí estaba mi compa vomitándose, güey. Ahí estaba, los morrillos corriendo. Ahí estaba, entonces, el party de ayer, al otro día, no es lo mismo. Así llegamos, pasamos por el Ángel de la Independencia y yo... Mi cabeza era, llovió y había charcos, güey, y había vatos nadando en el charco, los charcos, güeyes aventando, ¿te acuerdas? Una pelota que estaba atorada allá en los árboles, en la del Ángel, entrevistando a las colombianas nalgonas, perdón, entrevistando a la afición colombiana, todo eso, güey, todo se me, así, y ahorita, a pesar de que México es un desmadre, todo, o sea, pero eso fue choco, bestial.
10: Y hubo un recuerdo ahí cuando da el grito la doctora Claudia Sheinbaum, sacaron los famosos botecitos de espuma, Choco. ¿Y no viste cómo estaba todo?
17: Bueno, sí, que tú lo pusiste en las historias, ¿no?
10: Eso me recordó a toda esta pachanga.
1: Yo lo puse en las historias del show de Erasmo y la Chocolata, cómo empezaron a tirar los de estos de espuma que se puso en el machín a la hora de que la doctora... Dijo, viva México, los juegos pirotécnicos, Choco, la pirotecnia estuvo machín, pero pues es chido. Esas son de las cosas que pasaron y no es lo mismo, pero es igual. Pasamos por el estadio, vi el Banorte, íbamos con rumbo a Xochimilco a recoger a la señora para lo del...

0: concierto. Y ahí se vio.
1: Es correcto.
0: Y en ese estadio va a ser el clásico mañana. Pregunta Choco, ¿quién gana, Chivas o América?
2: La Chivas 5-0. ¿Por qué se ríen?
3: Choco, no, es un comentario muy de mujer, Choco. O sea, muy bien.
2: ¿A qué te refieres?
3: No, está bien, digo, o sea, van a ganar la Chivas 5-0 y yo creo que van a ganar Choco por lo menos 3-0. Juegan mejor, todos se conocen, todos le echan ganas, los que atacan defienden, los que defienden atacan. Chivas es el de los mejores equipos, hoy lo vi en Choco, que está jugando en el mundo. Tú mira al Real Madrid y me va, yo sé que se van a decir, ah, no, el sistema operativo de estos huercos es impresionante, Brody.
0: Sí, yo estaba viendo Cruz Azul la final contra el Miami.
1: Sí, no más.
0: Y dije, si hubiera jugado Chivas Miami, güey, Miami, no, güey.
1: No dan una.
0: Y sí, la neta, ahí sí hay que reconocer, Choco, cuando uno anda bien y otro mal. El América anda mal, está en segundo lugar. O sea, nomás para que vean ustedes lo que es el América.
1: El América no va en segundo lugar.
0: Bueno, ponlo en quinto, güey, si quieres.
1: Ah, ok.
0: Ok, ¿en qué lugar está?
1: A ver. Déjate digo, el América está en tercer lugar, Guadalajara en segundo y Toluca en primero.
0: ¿Cuántos partidos tiene Chivas?
1: Chivas tiene 17, no sé.
0: Ah, güey, no.
1: 9 partidos.
0: ¿Y el América?
1: 8, igual, 9, ¿no? También. No sé, güey, a mí no preguntes.
0: Nomás estoy preguntando, es algo simple. ¿Cuántos partidos tiene cada uno? Ahí está, güey.
1: No, aquí no dice.
0: A ver, te apuesto a que dicen, donde sea que estés viendo.
1: ¿Cuáles son las siglas? Juegos. Ah, ya te entendí. No, son los mismos, 15. 15, no sé, güey, no sé qué es eso.
4: Toluca tiene 18.
3: Pero el Garbanzo, deje un personaje un ratito, Garbanzo.
4: Toluca tiene 18 y Guadalajara, América, Cruz Azul.
0: ¿Cuántos partidos?
4: ¿Cómo que cuáles? ¿Cuántos tienen?
0: Ahí está, match play, güey. MP, match play. Toluca tiene 8, Chivas 8, América nomás tiene 7 y está en tercero. Y W es wins, D empates y L es loss. PTS es bola de...
1: ¿Dónde tú estás también?
2: Eres un estúpido. ¿Cuál es bola de...?
0: Bola de puntos. Ahí está, güey. América tiene un partido menos, Garbanzo.
1: Igual que Querétaro, ¿no?
0: Sí, güey, pero no es nada la plática, güey. La plática es Chivas América. Pero fíjate, Chivas, yo siento que Chivas, aquí está una prueba bien machín para la América. Llegaron muchos refuerzos. Mañana es un partido que va a estar, la neta, parejísimo hasta el minuto...
1: No.
0: Hasta el minuto 70 y creo que ahí ya nos vamos a descontrolar, güey.
3: No tienen defensa el América,
1: bro. Sí, güey, no va a ser parejísimo. O sea, no, está bien que sueñes, pero no.
0: Oye, güey, ¿por qué no hacemos una apuesta tú y yo, Garbanzo? Tú ya que Pumas ni pa' qué.
1: No, mis Pumas no los metas en esto, güey. Pero vamos, dentro, ¿qué quieres saber?
0: Ok.
1: Como no hay chivistas aquí que se animen.
0: Ok, el lunes vas a hablar como gay todo el... Ah, no, pues siempre, que mejor
1: oh,
0: que...
1: sí, pero tú también con la camisa del América no es necesario ni siquiera pedir eso.
0: Yo lo hago como gay porque yo hago la voz del Seleno, güey.
2: ¿Eres tú, Selena?
1: No,
3: Erasno, no digas eso, Brody. Háblale a Don Mac.
1: ¿A Don Mac?
0: Sí, ¿dónde está Don Mac?
5: Don Mac, venga. ¿Qué quieren?
0: Oiga, Don Mac, ¿de dónde, a cuándo llegó?
5: Pues aquí he estado siempre, hijo. Vine con este güey y con esa posma, esa cosa redonda.
2: Oiga, Garbanzo, ¿tú has estado Don Mac?
1: No, Choco, no, eso es importante que no digan que yo hago Don Mac, porque la gente se lo va a creer. No, yo no hago a Don Mac.
2: O sea, tú eres Don Mac.
1: No, Choco, no digas eso.
2: Por lo más te pareces.
1: No quiten la magia de la radio.
5: Ya me voy, hijo, porque aquí nomás a uno lo están maldiendo.
3: Pero tú te oyes igual como Piolín, que es el mismo, ¿no?
0: Hijo, que no era el segmento de deportes este.
1: El maldito Doggy.
2: Bueno, a ver, chicos, entonces mañana, o sea, todos están de acuerdo ahora que va a ganar las Chivas.
1: Sí, y yo sí.
2: Eras, no, o sea, tú debes decir que va a ganar el América.
1: Pero es que ese suaviza sus derrotas.
0: Yo les dije que hasta el minuto 70 se va a poner parejo y que de ahí el América les va a meter 2-0, güey. Las Chivas están acostumbradas a ir ganando. Ellos les metes un gol y se asustan. Es todo. ¿Qué quieres que te diga?
1: ¿Quién ganó los últimos dos clásicos, papi?
0: Los ganó las Chivas, güey. Eso no tiene nada que ver. Eso me gusta que te pongas a leer ahorita. Está leyendo.
1: No, ¿y tú lo leíste para saber esto?
0: Yo ya sabía que ahí estuve en el partido, güey, cuando nos la dejaron caer. Oye, ahí te va. Partidos jugados, 264.
2: O sea, en total en la historia,
0: 264. El Chivas tiene 82 ganados, güey.
1: Ok.
0: 82 veces le ha ganado al América. El América a las Chivas, 99 veces. Si gana el América mañana es la victoria número 100 a las Chivas en clásico. Oh,
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0: Qué chido, güey. Mañana es el día. ¡Mañana es el día!
1: Choco, ya ponle un bozal a este cuate. Ya van a ganar las Chivas y todos los chivermanos. Vamos a echarle carrilla, pues, el día después que termine.
2: Y con puro mexicano.
1: Exactamente.
0: Ay, güey, tan inválidos.
1: El otro dice, ahí ya llegaron 4 refuerzos. ¡Cállense! Con puro, mira, producto local.
0: Te tengo una noticia, Garbanzo.
1: A ver, el
0: la única final que han jugado en la historia del fútbol mexicano, Chivas de América, la ganó América, con 10. Y nos visitó al estudio Celada, el señor, el portero. Sí. ¿Te acuerdas, Gens, del señor que llevaba las camisetas azules clásicas? Ajá. En las que él usaba de portero, Celada. Entonces, él fue el portero, tapó un penal. Aguirre metió un gol en la final. Aguirre jugaba para el América. El Vasco Aguirre. Los de la Torre jugaban en Chivas. No la pelaron, pero no nos ganaron, quise decir. Bueno, señores, chivermanos, los quiero. Ya saben que es puro cotorreo, puro fútbol. Mañana, pistien, pásenla chido, cotorrien, pero hasta ahí, no vayan a llegar a golpes. Nos vemos en el estadio, los que vayan a venir, aquí los espero en Ciudad de México.

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0: Aquí.
1: Buenas tardes, señores. Muy buenas tardes. Feliz viernes. Oigan, yo sé que van a decir cómo friega con ese caso el maestro Doggy, pero está trendy. No podemos dejar de hablar de él, de esta mujer que le quitó la vida a sus tres niños. Miren, una mujer de seis sufrió quemaduras, su rostro, su piel, todo, porque se estaba encendiendo su casa y salva a sus niños, Brody. O sea, ella está dando la vida por sus niños.
2: Qué bien.
1: Esta mujer está, pues, Brody, quedó muy mal. Lleva recaudado en su GoFundMe $42,000.
2: Felicidades.
1: La otra asesinó a tres niños y lleva, yo estoy seguro, ya arriba de 2,000,000.
2: Ah, que de, oh, ya entendí.
1: Bueno.
2: Oye, ¿por qué no le dicen a aquellos que ahí está ese también?
1: ¿Qué les digo?
2: Que ahí está también ese GoFundMe, porque me imagino que son buenos para donar. Pues no les está costando.
1: No, olvídate, Brody. Bueno, pues seguimos. Una de las cosas que escribí en los pensamientos del maestro Doggy, gracias por seguirme y compartirlo, y decía, cuidado al iniciar una relación con una mujer que no deja de hablar de su ex. Ya tenía mucho que no he hablado de este tema, y llegamos al fin de semana, y es cuando hay más conversaciones, Brody. Hay más conversaciones con la novia, especialmente con la mujer. Imagínate, sería el colmo que todavía siendo tu esposa hable de su ex. Pero estoy hablando de los que están noviando, que están conociendo a una mujer. Esto escribía. Cuidado con iniciar una relación con una mujer que no deja de hablar de su ex, aunque sea para hablar bien o para destruirlo. Si aparece en cada conversación, en cada comparación y en cada pleito, probablemente esa historia todavía ocupa demasiado espacio en su vida. No importa si dice, era maravilloso, o si dice, era el peor hombre del mundo. Si necesita mencionarlo constantemente, puede haber emociones que todavía no ha resuelto. Tú no llegaste para cumplir, Brody, con un recuerdo, pagar los errores de otro güey, ni convertirte en terapeuta de una relación pasada. Antes de construir algo nuevo, hay que aprender a cerrar lo viejo. Dicen que la mujer se recupera más rápido de cuando tiene una ruptura, cuando termina. Y la razón hay dos. Una, esas mujeres por lo regular ya andan hablando con otro güey que lo tenían ahí escondidito, ahora con redes ahí, o ya es en el jale, o es un amigo de la familia en los paris, ya ahí hablaban, ¿no? Ya ahí está ahí el plan B. La mujer así es. La mujer es, y si no anduviera con Gustavo, seguro anduviera con Pedro. Pedro es el que ya veo que es. Ellas así piensan, la mayoría. Y ustedes están de estar viendo a su mujer bien buena onda, bien bonita y todo el rollo. Y puede ser que sí. Y puede ser que ella sea fiel y todo. Pero ahí, traen al güey con el que si no estuvieran contigo, ese güey tal vez sería. Por eso cuando ellas terminan una relación, especialmente las mujeres jóvenes, que es cuando tienen más pretendientes, Brody, pues por eso rápido superan su pérdida. O la otra es que lo andan mitoteando, y lo andan chismeando, y lo andan hablando, y eso ayuda a sanar. Por eso el hombre es diferente. Pero ahí están. No podemos estar con una mujer que te está hablando del ex y del ex. Y ya sea para bien o para mal. Pero hay... Raúl, pero yo estoy hablando mal, que es un maldito perro. ¿A poco no han visto este tipo de mujeres? Y les voy a decir algo, Brodis. Ustedes no saben, esa mujer sigue amando a su ex. Esa mujer que es... Ay, ¿ya viste aquel perro? Ya trae troca nueva. Y a ver, espérame, ¿cómo ella sabe que ese güey trae troca nueva, bro? Andan... estacleando ahí en las redes, o ¿cómo se dice esto? ¿Estacleando?
2: Sí,
1: stacking. Andan
2: acosando ahí.
1: Andan, o tienen a una informante. Las mujeres tienen una informante, ya sea que vive en los departamentos, o que, hey, ¿qué onda? ¿Cómo estás? Y hacen otra plática para llegar ahí.
2: Oye, ¿y
1: oye, viste el concierto de Juntos? Y no sé qué, sí. Oye, por cierto, ¿y aquel qué? Ah, amiga, Amis, prepárate que te vas a ir de espalda.
2: ¿Estás segura que quieres saber?
1: Conmigo, ¿quieres a Taxius? Es tuya. Amis.
2: Esta Taxius.
1: Sí, mam. Esta Taxius. Amiguis, que me... Oye, te voy a decir algo. Ey, amiga, te vas a ir de espaldas. Y la otra amiga cree que lo hace porque está burlando, pero ella realmente lo hace porque todavía lo ama. Todavía lo quiere. Y le dice, pues el güey que saca una camioneta. O sea, sacó una camioneta y no sé qué. Y luego estaba y le cuenta al Brody. Y el Brody, menso, escuchando las pláticas. O sea, ¿qué, por qué tiene que formar parte de tus conversaciones el ex? ¿Para bien o para mal?
2: Sí, o sea... Ahí hay todavía amor o coraje, no, o envidia.
1: Está de que ese güey le llame o de que tu vieja se enoje contigo, esa que siempre habla de su ex, para ir allá y decir, caer en las manos, dice aquel de Morfeo. Brody, qué infante, además de todo, ¿no? Léalas, es viernes, es fin de semana, vean de qué platican. Con la mujer que anden, además de que sí es muy buena para darte un guaguis, y es bien buena y se te monta bonito, la pones con... Esas cosas, Brody, van a pasar, y nos las dijo el padre.
2: Sí, él mismo lo dijo.
1: El padre habló bien claro de eso el otro día con nosotros. Vayan al capítulo del martes del maestro Doggy, donde al padre, el padre está de acuerdo con el maestro Doggy. Vayan al podcast, ya regresamos. Hip, hip. ¡Doggy!

0: Muy bien, estamos de regreso aquí desde el desde Padela Choco, que nos prestó aquí.
1: Esto no es un departamento, está más grande que la casa de todos nosotros.
0: Este de Padela Choco, el Diablito dice, qué bonito se ve la ciudad aquí para hacer un podcast. Diablito, tú no lo haces ni aunque estés...
2: Lo hago, maestro, nada más que no lo promovemos.
0: Te puedes acercar, digo, aquí nadie dice nada, aquí no hay...
2: Comentaba de que, pues... Se hace el podcast, pero no se promueve, no se menciona suficiente, pero sí, se hacen los podcasts. Aquí estuviera muy bien.
1: Caray.
2: Sí, uno.
1: A ver.
2: Para ¿cómo? Sentir la vibra.
0: ¿Quién,
2: de...
0: ¿Quién promueve? ¿Quién?
2: ¿Cómo? ¿Qué? No, yo mismo. O sea, yo me estoy dando criticando.
0: Ok.
2: Porque el podcast se llama Como Diablos.
0: Y ¿Cómo Diablos no se promociona?
2: Pero este espacio que nos dio la Choco en la esquina de su closet, inspira. Mire toda esta gente que es potencial de que sean en sus radio escuchas.
0: Sí, probablemente. Debe haber muchos fans del programa.
2: ¿Cuántas nenas no habrán allá que buscan el amor?
0: El amor, sí, principalmente el amor.
2: ¿Tú qué tienes que ofrecer?
1: ¿Yo?
2: La verdad, mucho.
0: Digo, aquel que está corto, pero grueso.
1: Está corto.
0: Entonces,
1: ese maldito guacho.
2: Déjame, eso es viernes, un tema así más acá.
1: Güey, el tema no estás escuchando.
0: Sí, escuchando un tema más acá.
2: Pero está muy profundo.
1: Sí, man. Ya vine a corregirlo. Lo vine haciendo más.
0: El diablito llega el lunes y... Es lunes, you're starting too deep, estás, y lo, martes, bro, apenas vamos agarrando ritmo la semana, ¿cómo vas tan? Miércoles más o menos, jueves, ya es, o sea, tú eres, es albañil, bro.
2: Es viernes, hay muchos hombres que están a punto de casarse el día de mañana, o sea, tal vez hay algo que...
0: No, esos güeyes no me están escuchando hoy. No, y ya se van a casar mañana, es too late.
2: Se entregaron al mal.
0: ¿Qué quieres?
2: ¿Casarse mañana? O sea, si... No, que muy chicho usted, o sea, usted es la voz de razón.
0: ¿De qué muchicho, de qué?
2: De que no se casen.
0: Ah, ¿les voy a decir que no se casen?
2: No, está dando, por eso le digo, dé consejos, tal vez para que ellos cambien de chip.
0: Caray, a ver.
1: Yo estoy un poquito perdido, ¿sabes?
2: Sí. A ver, pero
1: da un poco de contexto, ¿por qué el maestro de
0: que
1: el maestro?
0: Le traduzco.
1: Ah, perdón.
0: Ahí entendí.
1: Claro.
0: Mañana se van a casar muchos brodis.
1: Ajá.
0: Y la verdad deberían de reflexionar si realmente es lo que quieren y lo van a hacer de corazón y por qué y para qué. Es porque se tiene que casar, lo cual no debería llegar al altar. Es porque la muchacha es amiga de la familia y es amiga de no sé quién y se la vendieron bonito, pero él sabe que hay algo como que no. El Brody ya está ahorita midiéndose por última vez el traje y a la hora de ponérselo no lo sientes, como que para qué estoy en este momento. El Brody está a horas de estar en el altar y se va a sentir como hipócrita decirle a Dios, esta es la mujer de mi vida, cuando realmente no lo es.
2: Exacto.
0: O sea, ellas no les importa, pero este Brody, realmente te quieres casar, realmente amas a esa mujer, realmente es ella como tú quieres que sea, y las dudas, y todas son dudas, y no te quieres casar. Yo te voy a decir algo, Diablito, lo ideal sería que no te cases, no solo por que me hagan caso a mí, porque es un paso bien importante que va conlleva a vivir con alguien, compartir con alguien, tener hijos con esa persona, cómo van a crecer los hijos, todo esto es lo que conlleva. Pero, lamentablemente, Brody, desde que han decidido muchos de ellos casarse, y que van especialmente por la iglesia a las famosas pláticas. Esas famosas pláticas, le iba a decir al padre, se me olvidó, quítenlas. Quiten esas pláticas de antes de casarse. Ahí hablan de que ella esto, él, tu esposo, tu futuro marido va a hacer esto. Hey, esto es lo que escuchan los que se van a casar a la iglesia en las pláticas. Hey, los que hacen las pláticas creen que lo están escuchando. Pero ya quieren ir de vacaciones, la boda, ya, y eso es lo que escuchan.
1: ¿Están de acuerdo?
0: ¿Están de acuerdo?
1: Sí.
0: A ver, levante la mano, ¿quién piensa? Sí, hay un güey que va, es el clásico que de la escuela desde niño, con el pelo lamido por un lado, esos güeyes nunca cambian su su siempre, levántala. Bueno, yo lo que creo es, y tú dices, y ya, brody, ¿sí me entiendes? Entonces, los que están en enamoramiento ahorita, esos güeyes no me escuchan. Es más, les caigo gordo, es más, soy de lo peor. Por eso muchos güeyes me han dicho, a mí me caías gordo hace 4 años. El enamoramiento dura 4. Uf. Y ahora eres mi ídolo, maestro.
2: ¿Y?
0: Qué raro, ¿no? La ciencia no falla. Hace 4 años era el diablo y ahora ya 4 años después soy su ídolo. ¿Cómo pasó eso, brody?
2: Pues como dices, se le terminó el amor después de 4 años. Pero algo curiosamente que quiero decir a esos hombres que se van a casar el día de mañana. Mañana, uno de los señales más
1: tenemos un mini maestro.
0: Ponle mañana.
2: Mañana puede tener. Anoche tuvieron su cena de familiar, porque siempre hay esa costumbre, ¿no? Si tú no te sentiste a gusto en ese momento, that's a red flag, man. No llegues.
0: Muy bien, eso es lo que el diablito dice. Yo les digo.
1: Yo tengo una pregunta al respecto,
0: maestro. Ahorita regresamos, señores. Feliz viernes. No, hombre, ahora sí se puso bien bueno el show.
2: Esto es ya.

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1: ¡Venga, maestro!
2: Sí. Bien, señores, estamos de regreso. Aquí el Diablito tiene una pregunta para mí. Como es viernes, dice que se va a poner bueno, a ver.
3: Ah, ¿otra pregunta?
2: Ah, no, no sé.
3: Yo tengo una pregunta.
2: Oh, el garbanzo.
3: Oiga, maestro, usted ha mencionado en su segmento que a las mujeres hacen las bodas solo para tomarse las fotos. ¿Esto es correcto?
2: La mayoría sí.
3: La mayoría sí, perfecto. Entonces, maestro, ¿usted cree que si una persona, un diablito, hiciera algo innovador donde diga, yo te ofrezco el servicio de boda falsa solo para que tomes fotos, les llenaría, o ellas en verdad quieren ver que el fulano gaste dinero en ellas?
2: No, y hay mujeres que se pagan sus bodas, garbanzo.
3: No.
2: O sea, en México la tradición es de que el papá paga la boda, ¿no? O sea, en México el papá de la novia paga la boda.
3: Ok.
2: En muchos lugares. Entonces, no va ahí. El hecho es de que ellas quieren boda y boda.
3: Okay, o sea, pero...
2: O sea, va más allá de que si paga o no paga. Y tú dices, ¿y por qué no creamos una boda falsa?
3: Sí, porque el delito le
2: queda ese negocio. Olvídate, brody, nada más eso se llama... eso viene desde antes. Se llama que ser una boda de los 3 meses de casados. O los 3 meses juntos. Puedes hacer lo que sea. Para eso.
3: Mm.
2: ¿Entiendes?
3: Interesante. Ok, entonces les vale. Yo...
2: Tú dile... Y la mujer que diga, no es cierto, y que te diga, oye, pues en 15 días te tienen rentada una mansión ahí en Beverly Hills y te van a hacer una celebración de 3 semanas y media de casados.
3: Wow.
2: ¿Tú crees que va a decir, no voy a ir?
3: No,
2: primera.
3: Oiga, ¿y en algún momento no les remorderá la conciencia de que digan, ay, gastó este cuate un chorro de lana y sigue viviendo en el mismo departamento en la cota ahí en Corona?
2: O como la quinceañera que le regalaron un Ferrari y vivía en unos depas. No se pase. No, brody. Es que, miren, remuerde la conciencia cuando una mujer realmente ama a un hombre. Le dice, me voy a enojar contigo si tú empiezas a gastar en mí, ¿eh? Esas cosas no
3: van conmigo.
2: No, si quieres, ahí yo te ayudo, hay que guardar para comprar un departamentito o una traila, brody, esas casas movibles.
3: Sí.
2: Yo te ayudo, vamos a empezar bien. Empezar con lujos es empezar mal. Empezar a entre los dos, que mira, yo sé que viene el nuevo iPhone 36, no sé qué modelo van.
3: Sí, sí, sí.
2: ¿Para qué compras eso? O sea, hacen un update al otro, es lo que es el mismo sistema operativo, bla, bla, bla. ¿Por qué no guardamos esa lana? ¿Cuándo andan? En $1,000 el teléfono por el promedio.
3: 799 de 256.
2: Más taxi, y la funda, y póngale vidrio acá. Son como eso, brody. ¿No? ¿Sí o no?
3: Sí.
2: Que te diga la mujer, oye, hey, tú, Hermelindo.
3: No. Hermelindo, no.
2: Bájale. No vamos a hacer eso, ¿no? O sea, es muy probable de que no lo van a escuchar porque a la mayoría no los aman. Punto. ¿Ok?
3: Wow.
2: Ya regresamos. Ay, se puso bien bueno el show.
3: La verdad. Tiene que venir a encender el hambre.

0: Ustedes no lo habían visto.
1: Vega, no, maestro, no.
0: Pero el diablito tenía planeado algo. Hizo llamadas, se fue y dejó la puerta abierta. Y estaba aquí. Lleguen ustedes, la puerta va a estar abierta.
1: Ah, ajá, maldito Pascua, usted sí. Oye, diablito, de veras, tú sí tienes una... Este tiene una mente bien malévola.
0: Es muy raro, brody. Es que estamos en un lugar y... Diablos, no, va y deja la puerta abierta, no, y luego, hacer llamadas.
1: Pero eso es seguridad, ¿verdad?
2: Y luego dijo que quiero tener aquí un telescopio para estar viendo que los movimientos de toda la gente de los otros edificios. Estuvo este enfermo.
0: Bueno, ustedes son Dios no le da alas, ¿verdad?, a los alacranes. Oye, tengo 3 minutos, Diablito, ¿tienes otra pregunta?
1: Ande,
0: ya, yo es viernes, ya nos vamos. Es más, hoy nos regresamos a Los Ángeles, finally.
1: No, es que tiene que ser más fuerte usted con su audiencia, porque ahí, anoche en el concierto yo vi muchos hombres que se repitieron llevar esa morra con ellos, o sea, no se la pasaban bien. Vi unos que estaban cantando y la morra ahí como que...
0: Oye, Diablito, me llevas a pensar algo.
1: Piénsela.
0: Y Hesler creo que es más ecoánime. Él es más como...
1: A ver, Hesler.
0: En medio. Hesler, ¿está bien si yo invito a una muchacha a un concierto y me la empieza a dar de pedo de todo? Si yo grabo, por ejemplo, una canción y dije, ¿por qué grabas esa canción, no? Porque tal vez te puede gustar la canción. La verdad, hay corridos que tienen buenos ritmos y a mí me vale lo que digan. Y hay canciones también románticas o de despecho que están bonitas, ¿no? Y que grabes algo o que te guste o que la cantes y que la mujer se te quede viendo como qué pedo, que te ande maleando el concierto. Tú tienes el derecho de decirle, ¿te vas o me voy? Esta noche no la puedo pasar más contigo. O tienes que aguantar a la mujer hasta que se vayan a la casa. Y no hablo de tu esposa, hablo de una chava que lleves al concierto.
3: No, yo la verdad no aguantaría una mujer así.
0: O sea,
3: yo,
0: ¿te irías del concierto?
3: Primero, yo la verdad, sí, me choca ver a la gente grabando el concierto entero. Una cancioncita está bien. Yo tengo, por ejemplo, una canción que, cada vez que voy a ver a Julián Álvarez...
0: La de Terrenal.
3: Esa canción.
0: Es que solo soy un simple terrenal.
3: Y esa es la única canción que tal vez voy a grabar, ¿no?
0: Okay.
3: Pero si tuviera una mujer que me estuviera diciendo en el concierto que por qué está... No quiero. Yo voy a disfrutar el concierto. Si hubiera a ver a Julián Álvarez, digo, estoy hablando de Julián, que me gusta Julián, que me deje grabar lo que yo quiero.
0: No. Olvídate de lo de grabar, ¿no? Has puesto un ejemplo. Pero que te la está haciendo de pedo por una cosa, por la otra. Olvídate que es Julián, quien sea. ¿Pero qué haces?
3: No, yo la...
0: ¿Te vas?
3: Yo me voy. ¿Sabes qué?
0: Voy al baño.
3: Sí.
0: No. Y vamos.
3: Me voy al baño y me voy a grabar otro lado y hay que se quede ella de malas. O
0: sea, ¿pero por qué no haces? Entonces, ¿por qué no hacemos esta propuesta de hombres? A ver, hombres, propongo el día de hoy que cuando vayan a un concierto y si la mujer empieza a fregar, como dijo el Tuca, a fregar la madre, te vas tú o se va ella.
1: No, ya suena título de canción. Bueno, no, tiene un punto importante.
0: Pero nada más ve. Espérame, le pregunté. ¿Y si no se va?
1: Perdón, discúlpeme. Pues ignorarla. La verdad, yo he hecho eso.
0: No.
1: Ignorar una morra sabiendo de que no.
0: O sea, no nada más la ignoras. Dices, ya pagué, voy a ver el concierto. Tú enójate como me vale madre.
1: Sí, yo lo he hecho.
0: Tú.
1: Tiene un punto el diablito. Pues no te tienes que ir porque ya pagaste, güey. Nada más te vas a otro asiento. Ya.
0: Antes repetís lo que... Ok.
1: Sí.
0: Bueno, señores, ya nomás dan un asiento allá.
1: O sea, el soldado... Ya no hay tiempo, maestro.
0: El soldado va y se te le sientas en las piernas un señor.
1: Mire, maestro.
0: Ahorita regresa.
1: No, ya no vamos a regresar.
0: No. Sigue el show de Erasmo y la Chocolata, señores.
1: Bueno, sí,
0: el
1: show sí, pero lo que nos importa que es usted, no.
0: Ay, me ganaste, garbanzo. Ay, odio perder.
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8: Señoras y señores, seguimos aquí en la Ciudad de México, ya mañana es el clásico. Saludos a toda la banda futbolera, ahí nos estamos escribiendo. Estábamos hablando, Choco, más temprano de las frases mexicanas que muchos desconocen, y entre esas frases está la famosa frase: colgó los tenis, ¿eh?
9: Colgó los tenis.
10: Bueno, pues muy buenas tardes a todos, así es, desde la Ciudad de México. Estuvimos aquí prácticamente toda la semana. Iniciamos con lo del grito, ¿no? Que fue el día martes. Bueno, fue el día lunes por la noche.
9: No, el día martes.
11: Martes en la noche, a las 11, Choco.
10: Bueno, y pues bueno, ya ustedes ahí en las redes pueden ver videos de todo lo que hemos estado haciendo. Pues muy padre lo de la chica, de que le dimos la sorpresa para juntos, todo lo demás. Y bueno, pues vamos por esas frases. Garbanzo, ¿tú sabes qué se llama colgar los tenis? ¿Qué significa?
11: Sé que se lo dicen a alguien que pues murió, ¿no? Pero no sé de dónde viene la tradición. He visto que la gente también en los cables, los postes, avientan unos tenis y están colgados. No sé si tenga que ver, no sé.
8: La colgó los tenis proviene, Choco, del entorno, como es el garbanzo, urbano, de los barrios bajos, populares, pero también hablan cuando una persona joven falleció, ¿no? O sea, no es como que muere una señora, güey, le cuelga,
9: le cuelgan las chanclas, güey. No es más los morros, güey. Que mueren y que principalmente murieron en peleas, güey. Que son como pandilleros, cholos o del barrio, que algo les pasó. Entonces, estos vatos mueren y, por ejemplo, así que Diablito muere. O así que le dio diabetes. No creo. Pero vamos así que le dio. Y ese es un señor. Y murió de diabetes. No, ¿cómo va a colgar?
11: Ya no. El bastón ahí con
9: conociendo a Diablito, casi los deja preparados, güey, amarrados. Sí. Y, oh, I want these shoes to be on my... ¡Cállate!
11: Pero tiene puros tenis este, güey. Sí,
9: los por eso te digo.
11: Puros tenis.
9: Entonces, cuando vamos así que Hesler muere, no, ni nosotros. Pero si un morro muere y anda ahí en el barrio, muere... Vamos a la, vamos a decir que es Hesler, voy a la casa, afuera de la casa de Hesler.
11: Agarra sus tenis.
9: Amarro tus tenis y los aviento.
11: No.
9: Y que decir, adentro de esta casa vivía el morro que era del barrio, o sea, colgaron los tenis. Y ya después se usó para toda la banda, güey. Oye, güey, ¿qué onda con el Martín? No, güey, ese güey ya colgó los tenis, güey. Y, no manches, ese es... ¿Por qué, güey, de colgar los tenis pa' morros de barrios? Ahí empezó.
11: ¿Sabes que los usan en este Los Ángeles para identificar dónde puedes, no sé si se usa todavía, pero para identificar que ahí venden, marihuana?
9: O antes. No, ahorita tienen unas lucesotas
11: verdes. Ahorita ya dicen, aquí vendemos.
9: Dice dispenser.
11: Eso ya.
10: Muy buena, gracias, eso me gustó.
9: Ay, sí.
11: ¿Tú has visto esos choco tenis colgados o no te ha tocado ver?
10: Sí, he visto películas.
11: No,
9: mami. No.
11: No, así en persona. Así
10: ay, que... no, oh my God. Qué miedo.
9: Hijo de...
11: oh my God.
9: Diablito, esta sí te la sabes. Chupó faros. El Diablito, ¿ya compraste tus faros?
11: No, antes de irnos tengo que ir porque no
9: hay... Este, ¿y por qué no los compraste el otro día?
11: Porque no, es que lo que pasa es que si los hubiera comprado...
9: Hubiera
11: estado fumando toda la semana.
9: ¿Y para qué los quieres?
11: Para tener así uno o dos... Pues,
9: es más, terminando hoy el show, vamos por unos faritos aquí abajo.
11: Va, pero es que... Oh, man,
9: o unos faritos, güey, con un tequilita aquí.
11: Lo único que no me gusta es de que qué onda con que ponen cabezas o cuerpos raros.
10: Like. Porque están ellos diciendo que si tú quieres vender cigarros, ellos te dicen cuáles son las consecuencias, ¿no? O sea,
11: pero
10: está más... padre, digo, el que quiera fumar, que fume, y el que no, ¿no?
12: No, Choco, pero...
11: Pero las fotos están muy gráficas, like.
12: Pues es para espantarte, güey. Es como el pulmón todo
11: prietuzco,
12: ¿no? Como los labios del garbanzo alrededor de la boca, así como dijiste, chocolate, ya boca de pobre, se ve feo.
11: Hey,
10: oh,
11: Dolly,
10: my God, ya.
11: ¿Alguno me está usando para describir esas cosas, güey?
10: Oye, garbanzo, tú, de labios prietuzcos, chupó faros, ¿qué significas, no?
9: Chuparos, el diablito cambió la plática, pero significa alguien que ya va a morir, y antes cuando los iban a fusilar, les decían... ¿Cuál es tu deseo antes de que mueras? Y casi todos decían que era para los nervios, según. Pero era como, pues ya, güey, era lo último. Y pues ni más que un trago o algo. Muchos decían un cigarrito, güey, es mi último. Y le daban unos faros, los faritos que no tienen filtro. Se los daban y estos vatos se fumaban su carro y ya decían, pelotón, preparen, apunten y... ¡Fuego!
11: Y valió, chupó faros.
9: Y ahí era donde decía, oye, ya chupó faros. Entonces, alguien cuando muere ahorita, además de colgó los tenis o se petateó, es ya chupó faros, güey. Y también decimos a eso también como un partido, ¿no? Que vas perdiendo, güey, ya chupó faros el América ahorita. Ya valió madre, güey.
11: Es lo que le va a pasar, ¿no? Eventualmente ese fin de semana.
9: Sí, güey, yo creo que ese fin de semana sí, a Pumas todos los fines de semana.
11: Y las Chivas van arriba que el América.
9: Bueno, entre otras historias, ni yendo a bailar a Chalma. Hay un santo, Choco, que está en Chalma, que en el Estado de México, que siempre hace milagros. Pero hay gente que dice, está tan mal esto que ni yendo a bailar a Chalma. Ese santo se le baila. Yo creo que Garbanzo debe estar cerca de Catepec, ¿o no?
11: La verdad no tengo idea, no sé.
9: No sabes.
11: No sé.
13: ¿Cómo se llama el santo?
9: Es que es Chalma ese lugar y es el santo, ni yendo a bailar a Chalma. Y este es el al que le bailan. Y pues ni modo, dicen que es el santuario del señor de Chalma. Es el santuario del señor de Chalma. Y ahí le van a bailar. Dicen que sí. Y dicen, este güey ni yendo a bailar a Chalma, o sea, valió. Hay otra frase conocida que se llama, sepa la bola. ¿Has oído tú de sepa la bola?
11: Sí.
9: ¿Tú has oído de cuando dices, no, pues sepa la bola, güey? Es una expresión muy mexicana.
14: Que no sabes.
9: Cuando estaba de presidente Díaz. El que duró muchos años, el oaxaqueño, ¿verdad? Este vato, Porfirio Díaz, pues también a sus soldados les decía, fíjense, por ahí ustedes, quién se anda pasando de lanza, como hagan de cuenta Hugo Chávez, de allá de Venezuela. Entonces decían, y andaban la bola, güey, de gente y decían, ey, ese güey es un ratero, ya estamos hartos de él. Y los policías preguntaban, ¿sabes quién dijo que nuestro presidente era un ratero? Pues ahí andaba una bolita, esa sepa la bola, güey.
11: Ah, entonces, está chido.
9: Entonces siempre se la sacaban para decir, yo no sé, o sea, yo oí, pero yo no sé, güey. Oye, que Gés diciendo que la Choco es vato, y viene la Choco, ¿qué anda diciendo que soy vato? Y yo, no, sepa la bola. O sea, yo no oí, pero yo no sé quién.
10: Fíjense, ¿y por qué tienes que poner de ejemplo eso, estúpido?
11: Es un ejemplo para entenderlo
9: porque
11: bien.
9: Porque te enojas.
11: Ilustrativo.
9: Porque te enojas. Por eso, güey, no, güey, no.
11: Tienes que decirle sepa la bola.
9: Ey, ¿por qué la... sepa la bola. ¿Cómo te llamas?
11: Sepa la bola.
12: O sea, él sabe.
9: Bueno, regresamos, señores, de la Ciudad de México. Ahorita vamos a ir a fumarnos unos faritos.
11: No van a ir. No van a ir. No van a ir.

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